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Son las 6:16.

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5: El día de ayer se fue el primer anfitrión, Canadá, que perdió 3-0 ante una gran selección como lo es Marruecos, con dos goles de Unai y otro más en tiempo de compensación de Rahimi. Marruecos está en cuartos y enfrentará a Francia.
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0: 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Son las 6:39.
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0: 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Son las 6:45.

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3: En Guadalupe, el alcalde Héctor García encabezó una reunión en el Gigante de Acero, donde expresó su más sincero agradecimiento a cada uno de los secretarios, coordinadores y a todo el gran equipo que formó parte de las estrategias y programas implementados durante el Mundial de Fútbol. Su entrega, compromiso y trabajo incansable hicieron posible que Guadalupe estuviera a la altura de un evento tan histórico. El edil, quien es el mejor evaluado por Movimiento Ciudadano en Nuevo León, les pidió seguir demostrando que trabajando unidos, el nuevo Guadalupe hará historia. 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
4: En un partido amistoso que tuvo el equipo de Tigres con el San Diego Fútbol Club allá en su pretemporada, no tuvo actividad Angelito Correa, y ahí lo tenía en la banca porque no lo metió Guido. Eso da mucho que pensar. ¿Será acaso que siempre sí se va a River Plate?
5: 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No te olvides en los buenos momentos de aquellos que han hecho posible que este llegara.
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2: 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El equipo paraguayo vendió cara la derrota a Francia. Ganaron 1-0 los galos con gol de Kylian Mbappé de penal. Pero fue un partido muy ríspido, mucho golpe, mucho roce, tal y como se esperaba. Francia ha ganado todos sus partidos de los que lleva en la justa mundialista y ya está en cuartos para enfrentar a Marruecos.
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2: En García, el regidor Luis Lauro Herrera está celebrando reuniones vecinales en las que está acercándoles los servicios que el municipio de García tiene para la ciudadanía, un gobierno cercano a la gente que encabeza el alcalde Manuel Guerra Cavazos, como los descuentos en el pago del impuesto predial y otros beneficios.
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2: En la región sur del estado, donde hay necesidad, Edelmiro Cavazos sigue en la entrega de sillas de ruedas, bastones y pañales a los adultos mayores y visita a familias que le hacen diversas peticiones a través de las redes sociales y les apoya con despensas, agua y medicinas. 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
3: Ya hace unas temporadas el equipo de Tigres cambió de televisora, se fue con los Aztecos y ahora para la apertura 2026 va a cambiar de marca de cerveza. Sí, señor. Lo que se había comentado hace un tiempo se hizo realidad. Ya llegaron a un acuerdo.
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5: Quien de verdad ha sido tu amigo, no te traiciones.

0: Funciona ni cuando deja de serlo.
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8: Este lunes se va a vivir un gran partido de octavos de final en la justa mundialista. A la 1:00 p.m, Portugal se va a medir a la roja España. ¿Cuál es su favorito, amigo aficionado? Muchos se cargan por los españoles, pero no olvidemos que tienen un gran jugador los portugueses como lo es Cristiano, y hay veces que cuando este hombre despierta, cuidado.
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1: Son las 8:36.
2: Buenas noches, ¿cómo estás?

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3: El Club Rotario Monterrey Obispado, que encabeza David Rodríguez Calderón, presentará el plan de trabajo 2026-2027, en el que dijo se proyecta el espíritu del prestigioso club para servir a los más necesitados y a los profesionistas, apoyándoles en su promoción empresarial.
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3: En los próximos días, el empresario Pedro Dávila presentará en la Oficialía de Partes del Congreso de Nuevo León una serie de modificaciones a la Ley de Desarrollo Urbano ante la evidente problemática en las preventas inmobiliarias en la zona metropolitana. 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
5: Muévete por tus sueños. No los dejes en la almohada.
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Son las 9:19.

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0: Impacto mundialista al momento. Este sábado pasado, de veras, qué bien juega el equipo de Paraguay, que ya está eliminado. Enfrentó a Francia en octavos de final. Los franceses ganaron 1-0 con gol de penal y medio dudoso. Lo cobró Kylian Mbappé. 1-0 Francia está ya en cuartos y jugará el próximo jueves ante Marruecos.
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Son las 9:34.

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1: Muy buenas noches, nos da mucho gusto estar con ustedes en una emisión más de La Hora Nacional, donde cada domingo tenemos historias que reflejan la parte cultural, social y humana de nuestro país.
2: Empezamos con música de Lore Aquino. Ella es cantautora chiapaneca con más de 20 años de trayectoria.
1: Hay momentos que pueden reunir a millones de personas que viven una misma emoción, como con el grito de gol, porque el fútbol también es un lenguaje compartido.
2: Vamos a hablar de la gran fiesta que vive nuestro país dentro y fuera de la cancha en nuestra sección Estampas del Mundial.
1: También recorreremos la Ciudad de México para traerles opciones culturales y turísticas en nuestra chilanguía.
2: Vamos a platicar también sobre cuáles son los efectos positivos del Mundial Social en nuestro país y cómo se convierte en una puerta de desarrollo social para nuestras comunidades.
1: Visitaremos una exposición que muestra que el juego forma parte de nuestra historia desde hace miles de años. Se llama De Cuerpos y Canchas, Jugar a la Pelota en México.
2: También recordaremos el natalicio de Frida Kahlo, una de las figuras más influyentes del siglo XX. Su obra estuvo marcada por el dolor físico, la identidad y la autorrepresentación, pero trascendió fronteras y hoy forma parte del imaginario cultural global.
1: Y hablando de cultura e identidad, hoy les traemos la hora Naime, con niñas y niños mandando saludos en sus lenguas originarias.
2: Además, presentamos los flashazos del bienestar, con información clave sobre oportunidades y becas dirigidas a jóvenes del país. Con esto y más, empezamos la Hora Nacional.
1: La propuesta artística de Lore Aquino es una fusión entre jazz, folclor mexicano y canción latinoamericana, y ha construido una identidad sonora muy reconocible.
2: A lo largo de su carrera, ha llevado su música a escenarios nacionales e internacionales, y es una de las voces contemporáneas más representativas de la canción de autor en México, nuestro país. Vamos a verla y a escucharla.
3: Hola, soy Lore Aquino, estoy acompañada de Saukei Lee y estamos en la Hora Nacional, y voy a presentarles esta canción que se llama Jamás te olvidaré. 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

0: Oiga, pues qué alegría nos ha dado la selección mexicana en esta fiesta de fútbol, la verdad.
1: Sí, Milos. Más allá de los marcadores, México ha mostrado personalidad, contundencia cuando tuvo que ser contundente y siempre se ha entregado con el corazón.
0: Sí, y la verdad es que este sueño mundialista merece que le demos unos aplausos a nuestra selección.
1: ¡Bravo!
0: Es que, pues sí, gran desempeño, gran esfuerzo, gran entrega. La verdad, muchas felicidades a todos y gracias por esto. Las crónicas del fútbol muestran cómo la gente ha hecho suyo este fenómeno en distintas regiones del país.
1: Y también desde el extranjero nos llegan historias de mexicanas y mexicanos que siguen los partidos a distancia, manteniendo viva la conexión con su país a través de pantallas, reuniones familiares y comunidades migrantes que se organizan en cada juego.
0: Son estampas que se van a quedar con nosotros por mucho tiempo. Entonces, vamos a ver y escuchar la siguiente cápsula de Orlando Abad.
2: Si algo nos ha dejado el Mundial Social es una certeza. La gran protagonista ha sido la afición. México está brillando ante los ojos del mundo no solo por lo que ha ocurrido dentro de las canchas, sino por el ambiente que se ha vivido en cada ciudad sede. La alegría, la hospitalidad y el espíritu de convivencia se han convertido en nuestra mejor carta de presentación. Desde el inicio de esta gran fiesta del fútbol, ha llamado la atención la seguridad, el orden y la civilidad con la que se ha desarrollado cada jornada. Ese comportamiento ha sido uno de los sellos más claros de la celebración. Un ejemplo significativo ha sido la participación de la ciudadanía en dinámicas y experiencias que han acercado aún más este evento a la gente, como el caso de las jóvenes que recibieron la oportunidad de asistir a los partidos en primera fila tras ganar un concurso impulsado por la presidenta de México, Claudia Sheinbaum.
3: Quiero agradecer a la presidenta Claudia Sheinbaum, a la Secretaría de Turismo por haberme dado la oportunidad de poder asistir a este partido. Asistir a un partido del Mundial es algo completamente diferente. Esto superó mis expectativas, me estoy pasando increíble. Vivir esto es algo que nunca voy a olvidar.
4: Estamos aquí en el estadio, la emoción se siente a todo dar, los gritos del abucheo, la vibración del estadio, la felicidad. Está Tocme,
5: pues ya acabamos de ver el partido de Corea contra Sudáfrica. Es otro nivel, la afición, cómo abuchean, cómo cantan el cielito lindo, cómo hacen la ola. Es toda una experiencia nueva y que la voy a guardar mucho en mi corazón. Estoy muy agradecida con la presidenta, muchas gracias a la Secretaría de Turismo y recuerden, México está de moda.
2: Se han visto miles de mexicanas y mexicanos recibiendo con entusiasmo a visitantes de todos los continentes, compartiendo festejos, intercambiando playeras, cantando juntos y demostrando que aquí siempre hay espacio para quien llega a disfrutar de esta gran celebración del fútbol. Las calles han sido el principal escenario de convivencia. Ahí se han reunido familias, turistas y aficionados. Los FanFest también han registrado momentos memorables. Pero la mayor parte de la fiesta se ha vivido en plazas, avenidas y espacios públicos. Este mundial nos está dando estampas con imágenes que ya forman parte del recuerdo colectivo. Se han viralizado videos de aficionados extranjeros interpretando Cielito Lindo con entusiasmo. Seguidores africanos cantando canciones mexicanas. Y grupos de aficionados nórdicos realizando su tradicional remo vikingo en ciudades como Monterrey y Nueva York, acompañados por miles de personas. También se han observado escenas de intercambio cultural constante. Banderas que cruzan fronteras, sombreros compartidos, playeras intercambiadas y familias de distintas nacionalidades celebrando juntas en un mismo espacio. Más allá de lo deportivo, esta gran fiesta del fútbol ha dejado una colección de estampas que reflejan un mismo mensaje. Un país organizado, que ha sabido abrir sus calles y su alegría al mundo entero, consolidando una celebración que trasciende lo que ocurre en la cancha.

0: La Ciudad de México sigue con la celebración del Mundial Social y tiene una gran oferta turística. Hay rutas culturales que combinan gastronomía, arte urbano y espacios históricos.
1: Vamos a ver y a escuchar una cápsula que prepararon Orlando Abad y Germán Gastelum.
2: Más de la Chilanguía, donde la Ciudad de México continúa mostrando por qué es una de las capitales culturales más vibrantes del mundo. Música, tradición y comunidad se entrelazan en una agenda pensada para locales y también para visitantes en esta época.
3: Mira, en Coyoacán se desarrolla una importante programación cultural con muestras artesanales y gastronómicas provenientes de distintas regiones del país, como Guajuapan en Oaxaca, ¿ubicas? Que acerca al público a la riqueza culinaria y artesanal mexicana. Bueno, estas actividades convierten al barrio en un punto de encuentro entre tradición y turismo cultural.
2: La música también es protagonista. El concierto Música de la Guelaguetza, también de Oaxaca, destaca las presentaciones de la banda filarmónica José López Alavés de Oaxaca en el Jardín Hidalgo de Coyoacán. Estos eventos forman parte de una oferta cultural abierta que se extiende a plazas y espacios públicos.
3: Oaxaca es fiesta en todas partes. Tú vas a Oaxaca y por todos lados hay música.
2: Las bodas.
3: No, bueno, imagínense las bodas y los bautizos. Para los visitantes internacionales, la experiencia chilanga no termina en los recintos culturales. También está en sus mercados, en su gastronomía callejera, en sus recorridos nocturnos, en su vida cotidiana. ¿Quieres comerte unas tostadas deliciosísimas?
2: A ver, ¿dónde?
3: Bueno, en el mercado de Coyoacán.
2: Hay de mariscos, ¿verdad?
3: Sí, mira, hasta de lo que no te imaginas hay.
2: La Ciudad de México presenta así como una metrópoli abierta al mundo. Es como la debemos ubicar todos, diversa, claro, intensa y profundamente cultural. Un lugar donde cada visitante no solo observa la ciudad, sino que, en serio, la vive.
3: Eso,
2: la esencia de la Chilanguía.
3: Oye, qué rico, hay que ir, hay que ir.
2: No, vamos, ustedes inviten, también díganos a dónde.
0: Una vez más está con nosotros nuestro colaborador Eric Ortiz, que hoy nos va a platicar un poquito sobre los efectos positivos que tiene en nuestro país que haya un gran evento deportivo ocurriendo. Eric, ¿cómo estás? Bienvenido de vuelta a la Hora Nacional.
4: Encantado una vez más de estar aquí con todas y todos ustedes. Y sí, por supuesto, lo has mencionado muy bien, los ojos del planeta entero están sobre nuestra nación, pero yo creo que más allá de los goles y de las estrellas internacionales, hoy nos damos cuenta que en México, una vez que se apaguen los reflectores de los estadios, que este magno evento finalice. Que muchas veces el fútbol es visto como un negocio de televisión o para las televisoras. Sin embargo, hoy podemos también entender desde la gestión pública que para que tú puedas acceder a un tipo de estos eventos, la organización te exige que mejores tu infraestructura, el transporte público y pues todo lo que tiene que ver en torno a estos eventos. Y finalmente, cuando tú mejoras y haces este tipo de adecuaciones, incluso en la seguridad, pues se quedan perpetuas y se quedan para el uso y disfrute de todas y todos los ciudadanos, como en relaciones internacionales lo suelen llamar como la muestra del músculo. Sin embargo, más allá de la muestra del músculo, yo creo que eventos deportivos de esta magnitud también nos ayudan a detonar, ¿no? Es un detonante social. ¿Y dónde permea todo este positivismo? Pues bueno, estamos viendo que alrededor de México, en diversas regiones y en todo el país se han rehabilitado espacios públicos, jardines, pero sobre todo cientos de canchas de fútbol y otros deportivos. Y esto también nos ayuda a nosotros porque cuando tú empiezas a tener un espacio público mejorable, estás invitando a la inclusión, pero también estás invitando a que las niñas, los niños, los jóvenes se acerquen a practicar el deporte. Y aquí algo en lo que yo sí quisiera hacer mucho, mucho hincapié es que el deporte es la herramienta más flexible y efectiva para la prevención social y para el desarrollo social. Y algo que también desarrollamos mucho aquí, pues obviamente un niño, un joven, una niña que se acercan a un deporte, a una disciplina, pues se están alejando de la violencia y en consecuencia ya no son víctimas. Porque estos jóvenes ya tienen sueños, ya tienen metas, ya se están creando una visión a través de una disciplina que nos va a ayudar el día de mañana a permear, ¿no? A que nuestra sociedad, el tejido social se pueda componer. Estamos sembrando la semilla para que la activación física y el deporte se pueda volver una política pública de salud permanente.
0: Eric, ¿cuáles son tus redes sociales para que la gente te pueda seguir?
4: Me pueden seguir en Facebook como Eric Ortiz, en Instagram como EricORTZ23. En todos lados me van a encontrar como Eric Ortiz.
5: Pues muchísimas gracias por estar una vez más con nosotros aquí en la Hora Nacional.
4: Al contrario, muchísimas gracias a todas y todos ustedes.
0: Gracias. Y a ustedes que están en casa escuchándonos o viéndonos, gracias también. Quédense con nosotros. Los juegos de pelota forman parte de la historia y la identidad de México desde tiempos ancestrales. Representan formas de convivencia, expresión cultural y construcción comunitaria que han acompañado a distintos pueblos durante generaciones.
5: El Museo Nacional de Culturas Populares presenta la exposición Cuerpos y Canchas, Jugar a la Pelota en México. Y es una muestra que reúne imágenes, testimonios y distintas manifestaciones de estos juegos que siguen vivos en numerosas comunidades de nuestro país. Hoy nos acompaña Emilio Montemayor, él es director del museo, para platicar sobre esta exposición. Emilio, bienvenido a la Hora Nacional, qué gusto tenerte por acá.
6: Muchísimas gracias por la invitación, un placer estar aquí.
0: Platícanos un poquito de la exposición Cuerpos y Canchas. ¿De dónde surge la idea de armar una exposición?
6: No es ninguna originalidad el plantear una exposición alrededor del evento que le tocó a México ser parte de las sedes, y precisamente lo que intentamos aquí es que podíamos aportar ante toda esa oferta desde el carácter de cultura popular que el museo importa o tiene como propósito mostrar y difundir, y buscando, digamos, como maneras originales y atractivas de mostrar este tema, surgió esta exposición, que un poco es devolver la pelota a quienes juegan el fútbol, no solamente como un espectáculo de grandes estrellas, sino el día a día de los mexicanos, y cómo nos hemos apropiado del fútbol por un lado, pero también cómo el fútbol convive con otras manifestaciones de más antiguo arraigo en la sociedad mexicana. Y entonces lo que ocurrió, digamos, en esta exposición es que no proponemos hacer un viaje por toda la geografía del país y las distintas variantes del juego de pelota que se practican, que son muchísimas.
5: Muchísimas, sí.
6: Casi cada estado o región tiene como su propia variante y su propio uniforme y su propio tipo de pelota.
5: Su propia afición, eso es bien importante.
6: ¿No? Lo que intentamos más bien fue hacer un viaje a través del cuerpo, y por eso la exposición se llama De Cuerpos y Canchas, Jugar a la Pelota en México. Entonces, ¿cómo utilizamos distintas partes del cuerpo para jugar distintas movilidades del juego de pelota?
5: Y el Museo de Culturas Populares, desde que yo tengo memoria, ha hecho unas exposiciones increíbles. Yo me acuerdo de la del circo, de los cuentos.
0: Las luchas.
5: La de las luchas.
0: Muy épica.
5: Seguramente esta exposición debe tener como esa magia que siempre ha tenido el Museo Nacional de Culturas Populares.
6: Intentamos precisamente como recuperar esa parte atractiva del museo, que yo creo que en gran medida se nutre también como de la propia voz y visión de la gente. Fue una exposición que salió como muy rápida. El museo, tengo el honor y la oportunidad de estarlo dirigiendo desde hace apenas 4 meses, entonces la sacamos como muy al vapor con el equipo del museo, que es fantástico, la verdad.
5: Pues, la palabra clave es equipo.
6: Exactamente, es un gran equipo.
0: Emilio, dinos, ¿hasta cuándo podemos ver la exposición?
6: La exposición va a estar abierta hasta todo el mes de septiembre.
0: Ok.
6: Montamos a principios de octubre.
0: Ah, buenísimo. Hay tiempo.
6: Tiene bastante tiempo. Vale la pena señalar que en todo este tiempo vamos a tener distintas actividades, incluso conversatorios como a distancia, ¿no? Con gente que practica juegos de pelota en otros estados. Vamos a tener también demostraciones de juegos de pelota en los propios patios del museo,
5: sí,
6: ¿no? Que estén atentos a nuestras redes, ahí van a poder ver. Vamos a tener una exhibición de ulama, que es el que se juega con la cadera. Vamos a tener una exhibición de pelota mixteca, que es el que se juega con los guantes, y también de pelota tarasca, que es la que se incendia. Entonces,
5: wow,
6: yo creo que va a ser un gran espectáculo.
5: Y hablando de redes,
0: sí, justo,
6: búscanos como Museo Nacional de Culturas Populares. Estamos en Facebook, en X, en Instagram, en YouTube, y la página web del museo, que es www.mncp.gob.mx.
5: MNCP, Museo Nacional de Culturas Populares. Perfecto, Emilio, pues muchísimas gracias.
6: Al contrario, un
5: qué
6: placer.
5: Gusto, y hay que ir a ver esa exposición ya.
0: Totalmente.
6: Vayan, se van a encontrar muchas sorpresas.
0: Gracias a todas las personas que nos acompañan. Ya tienen un plan más para hacer si están en la Ciudad de México en estas fechas. Y pues el plan sigue siendo quedarse en la Hora Nacional. El 6 de julio se conmemora el natalicio de Frida Kahlo. Su obra, que es reconocida mundialmente, explora temas como la identidad, el dolor y la condición humana desde lo que solo se puede definir como una perspectiva súper personal.
5: Frida Kahlo es un referente del arte latinoamericano y un símbolo cultural de México a nivel global. Vamos a ver y a escuchar una cápsula sobre ella.
7: Frida Kahlo nació el 6 de julio de 1907. Aunque ella solía afirmar que había nacido en 1910, para reivindicarse como hija de la Revolución Mexicana. A los 14 años ingresó a la Escuela Nacional Preparatoria. De los 2.000 estudiantes matriculados, Frida fue una de las 35 mujeres admitidas. Ahí fue parte de los Cachuchas, un grupo de jóvenes que usaban gorras en rebelión contra el código de vestimenta de la época. Cuando Frida tenía 18 años, sufrió un accidente de tránsito que la marcaría de por vida. Fue el inicio de mucho sufrimiento, pero también el nacimiento de su singular expresión artística en torno al dolor. En la década de 1920, Frida comenzó a simpatizar con el Partido Comunista Mexicano. Conoció al revolucionario cubano Julio Antonio Mella y a la fotógrafa italiana Tina Modotti, más tarde su íntima amiga. En esa época también conoció a Diego Rivera, con quien mantuvo una intensa relación amorosa, artística y política hasta el fin de sus días. La figura de Frida apareció en varios murales de Rivera en espacios públicos, como la Secretaría de Educación Pública. Luego de vivir un tiempo en Estados Unidos debido a la persecución que padecieron los comunistas en México, Frida volvió al país junto a Rivera. En 1936, la artista reanudó su actividad política. Fundó un comité de solidaridad con los republicanos durante la Guerra Civil Española y, junto a otros intelectuales, intercedió ante el presidente Lázaro Cárdenas para lograr el asilo político de León Trotsky y su esposa Natalia Sedova, a quienes Frida misma recibió en Tampico, para después hospedarlos en su Casa Azul. Impulsores de una idea de mexicanidad opuesta al colonialismo cultural, Frida y Diego promovieron el arte precolombino, sembraron plantas nativas en su casa y Frida vistió textiles indígenas, principalmente del Istmo de Tehuantepec. Frida Kahlo fue una mujer revolucionaria más allá del ámbito político. Rebelde, libre y valiente, desafió la moral de su época. Fue abiertamente bisexual y su arte transgredió las representaciones de las mujeres en la pintura, al retratar experiencias íntimas como el parto, la lactancia materna, el aborto y la muerte. La justicia social fue también una de las principales preocupaciones de Frida, como ella misma lo expresó en su diario.
8: Tengo mucha inquietud en el asunto de mi pintura, sobre todo por transformarla para que sea algo útil al movimiento revolucionario comunista, pues hasta ahora no he pintado sino la expresión honrada de mí misma, pero alejada absolutamente de lo que mi pintura pueda servir al partido.
7: En 1938, Frida Kahlo presentó su primera exposición individual en Nueva York. Y un año más tarde, fue invitada por André Breton para formar parte de Mexique, una exposición en el Museo del Louvre de París, que exhibió obras de artistas mexicanos. Una de las pinturas exhibidas fue su autorretrato, El Marco. Frida Kahlo participó activamente y en la medida en que su salud se lo permitió, en movilizaciones obreras y en actos del Partido Comunista Mexicano. Denunció al fascismo y durante la llamada Guerra Fría, se sumó a decenas de intelectuales mexicanos que se manifestaron en contra de la guerra y del imperialismo capitalista. Sus convicciones políticas la acompañaron hasta el final de su vida. 11 días antes de su fallecimiento, Frida participó en la protesta contra el golpe de Estado en Guatemala, apoyado por Estados Unidos, que derrocó al presidente Jacobo Arbenz. Kahlo fue fotografiada en silla de ruedas, llevada por Diego Rivera y portando una pancarta con la Paloma de la Paz. Frida Kahlo murió el 13 de julio de 1954. Su funeral se llevó a cabo en el Palacio de Bellas Artes. Su féretro fue cubierto con una bandera comunista, lo que generó una fuerte polémica por el creciente ambiente anticomunista que reinaba en los círculos del poder político y económico. Su despedida en Bellas Artes fue un eco de lo que buscó en su vida.
8: Siempre revolucionaria, nunca muerta, nunca inútil.
2: Laura Naime toma las frecuencias radiofónicas de todo el país y es por eso que los invitamos a que pongan mucha atención porque vienen dos grandes amigos a platicarnos de nuestras raíces. Aprendamos del futuro de México con Miranda y con Damián. ¿Cómo están? ¿Cómo estás, Miranda?
9: Hola, muy bien.
2: Mayepe, Miranda.
9: Mayepe.
2: Oye, hoy tienes algo que contarnos, ¿verdad?
9: Sí, les voy a contar de la lengua zapoteca, o sí, más bien de la gente de la lengua zapoteca. Ellos son conocidos como la gente de las nubes. Ellos eran buenos artesanos y buenos agricultores. De hecho, crearon un calendario usando glifos. Ellos construyeron la ciudad de Montalbán y ya casi hay 500,000 de habitantes. ¿Sabían que hay 60 variantes lingüísticas del zapoteco?
2: ¡Wow! Cultura de Oaxaca, gente de las nubes, muchos hablantes. Y afortunadamente hoy vamos a aprender algo nuevo. ¿Estás listo, Damián, para aprender una nueva palabra?
9: Sí.
2: Nosotros también. ¿Mandas?
9: Vamos a la cápsula de la hora Naime.
5: Y ya llegó nuestra hora Naime, también conocida como la hora del corazón, un espacio dedicado a escuchar, aprender y valorar las lenguas originarias de nuestro país.
0: En esta sección, niñas y niños de distintas comunidades indígenas comparten con nosotros la forma en la que dan un saludo en su lengua nativa. Hoy conoceremos la lengua Ditza Shitza.
10: Hola, mi nombre es Jennifer Melissa. Soy de la comunidad de Tanense de Zaragoza. Bienvenidos a la hora Naime, tiempo del corazón. Hoy vamos a aprender a saludar en Ditza Shitza. Repitan conmigo. Pariush. Pariush. Otra vez. Pariush. Recuerden enseñar a sus hijos e hijas el Ditza Shitza. Shklenli.
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0: Las historias que cruzan el deporte, la cultura y la vida cotidiana nos recuerdan que lo que compartimos va mucho más allá de un resultado.
5: Y como dijo Octavio Paz, la identidad es la memoria que tenemos de nosotros mismos. Y en esa memoria también caben los juegos, las voces y las celebraciones colectivas.
0: Muchas gracias por acompañarnos en esta primera parte de la Hora Nacional. Antes de irnos, queremos mandarle saludos a las personas que nos escriben. Esta semana van para Eduardo Mena en la Ciudad de México, Alex Martínez, Mariana López, Carlos Hernández en Monterrey, Sofía Ramírez en Querétaro y Ana Torres en Morelia.
5: También para Leticia del Carmen Caballero de Tizapán, San Ángel, Julio César Pérez Pérez de Tabasco, Edgar Bennett y Valentín Clemente Chino.
0: Y más saludos para Ricardo Salgado en San Luis Potosí, Paola Jiménez en Aguascalientes, Luis Fernando Ortiz, Carla Núñez y Víctor Ríos en Ecatepec.
5: Y recuerden que pueden escribirnos en YouTube, en Facebook, Instagram, TikTok, X y Spotify, y también nos pueden contactar en el siguiente número. Apúntenle. 5534-834239 o mandarnos un correo a lahoranacional@segov.gov.mx. Que tengan una gran noche y una excelente semana.
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14: En esta emisión platicaremos con Irene Torres, coordinadora de difusión y redes sociales en Cultura de la Universidad Autónoma de Nuevo León, sobre todos los detalles de la escuela de verano.
15: Y les tendremos información sobre las actividades culturales que se realizan en Parque del Agua.
14: Conoceremos a la cantautora Claudia Santos y platicaremos sobre su propuesta musical.
15: ¿Cómo están? Muy buenas noches. Yo soy Dora Angélica Páez. Tendremos esta información que va a estar muy buena para que se queden con nosotros. Y bueno, pues les dejamos nuestras redes sociales para que nos busquen y nos dejen algún comentario. Nos puedes encontrar en todas las redes como Nuevo León en la Hora Nacional.
14: Muy buenas noches. ¿Cómo están, amigas y amigos? Les saluda Roberto Uriel Torres. Recuerden que también tenemos nuestros teléfonos en cabina. Los números son 81-2020-2513 y también terminación 15.
15: Es así como iniciamos Nuevo León en la Hora Nacional.
14: Nos acompaña esta noche aquí en la cabina Irene Torres de del área de comunicación del Centro Cultural Universitario Colegio Civil de la Universidad Autónoma de Nuevo León.
16: Gracias.
14: Y eso que no dije tu cargo completo porque tienes un cargo larguísimo.
16: Sí, en realidad es al revés, es Colegio Civil, Centro Cultural Universitario, sede de la Secretaría de Extensión y Cultura.
14: Así es, de la Universidad Autónoma de Nuevo León.
15: En la próxima entrevista lo diremos correctamente, pero qué bueno que estás con nosotros.
16: Muchísimas gracias. Bienvenida. Por su tiempo y espacio.
14: Oye, la escuela de verano.
16: Ya, pues ya estamos en verano. Este programa es de los de mayor tradición de la universidad, más de 70 años. Es un programa cultural iniciado por personajes como Francisco M. Certuche y Raúl Rangel Frías, que en su tiempo traían a personajes como Alfonso Reyes, Octavio Paz, grandes intelectuales del país. Y pues la universidad ha seguido con ese legado de ellos. Entonces, durante 2 semanas de julio se organizan una gran cantidad de actividades académicas, de espectáculos, de talleres, conferencias y cine.
14: Y de compartir cultura y arte.
16: Así es.
15: Oigan, sí. Pues lo voy a decir. No es que no queramos a nuestros hijos, porque los amamos con todo el corazón. Pero cuando uno como papá o mamá o tutor trabajas, necesitas hacer algo con los niños. Y sí, estamos buscando estas opciones para que ellos y ellas puedan pasar las vacaciones. Y esta es una muy buena opción. Por favor, antes que todo, dime de cuándo a cuándo va a ser y en qué horario, porque eso es lo principal para los papás.
16: Pues mira, es del 13 de julio al 26. Sin embargo, por ejemplo, hay 2 talleres que son infantiles, porque recordemos que la escuela de verano es para todo público, adolescentes, adultos. En esta ocasión se suman 2 talleres en el Centro de Investigación, Innovación y Desarrollo de las Artes, conocido como CEIDA, que se encuentra en la unidad Mederos. Ellos van a tener un taller a partir del 13 de julio al 20, que se llama Los Monstruos al Arte. Ese es uno. Y otro de partituras.
15: ¿Me estás diciendo que soy un monstruo?
14: Para ti.
16: Y otro sobre partituras. Entonces los niños van a crear monstruos con diferentes temáticas. En el de partituras también van a conocer cuestiones básicas de música, de creación artística. Y pues va a ser de 10 de la mañana a 1 de la tarde, el de monstruos. Y el de partituras va a ser de por la tarde, de 1 de la tarde a 6 de la tarde. Entonces las inscripciones ya están abiertas. La cooperación para la comunidad universitaria, es decir, los que formamos parte de la universidad, es de 800, y los externos, porque es abierto a toda la comunidad, es de 1500 por la semana, e incluye materiales, camiseta y demás kits que se entregan. Ese es como para la oferta infantil, digamos.
14: De monstruo suena como muy Guillermo del Toro. ¿Tiene algo que ver o no?
16: No tiene que ver, pero van como familiarizado, o sea, porque sí crean monstruos a través de pues su imaginación, que de hecho va de la mano con una exposición que inauguran el 2 de julio, ya se inauguró, perdón, y va a estar durante todo el mes, que también tiene que ver con monstruos con varios artistas locales.
15: Ok, eso es para niñas y niños.
16: Así es.
15: ¿Y para adolescentes?
16: Para adolescentes hay, por ejemplo, talleres de cuento, de dramaturgia, de novela y de poesía. Nos visitan autores nacionales, que es David Holguín, toda una institución en el Teatro Nacional. Ana Clavel, también recientemente premio Mazatlán de Literatura 2025. Y María Baranda, que todos amamos a María Baranda con su trayectoria en la poesía. Y también nos acompaña Laura Baeza, ella enfocada en el cuento. Entonces, todos aquellos jóvenes o adultos que tengan como inclinación en la narrativa, la escritura, la poesía, pueden acercarse a la Secretaría de Extensión y Cultura e inscribirse en nuestros talleres. Hay que destacar que los talleres para la comunidad universitaria son gratuitos y para los externos tienen una cooperación de 350 pesos.
15: Comunidad universitaria, nos referimos a alumnos de...
16: Alumnos, docentes, administrativos y jubilados.
14: Trabajador.
15: Y los alumnos, ¿a partir de qué? ¿De preparatoria?
16: Desde preparatoria hasta facultad o maestría.
15: Está súper bien.
14: Oye, qué padre. Y entonces, ¿esos talleres es de qué? ¿Me va a estar dando clase todas estas personalidades que acabas de mencionar?
16: Sí, por ejemplo, tú puedes escoger dramaturgia y David Holguín pues te va a dar
14: clase.
16: Exacto.
15: Y gratis si eres de la universidad.
16: Así es, sí, la verdad.
14: Está regalado 300 pesos.
16: Sí, 350 es muy económico, son muy cotizados los talleres, ya hay ya está en proceso de inscripción. Toda la información de todos los talleres está en cultura.unl.mx, ahí está deslogado el objetivo, los requisitos. Por ejemplo, en el caso de María Baranda, sí solicita que sean personas o jóvenes ya inmersos en la poesía. Sí, es decir, claro, que les guste, que ya la lean.
14: Que ya tengan algunas bases, ¿verdad?
16: Exacto, uh-huh. Sí.
15: Cuando terminan todos estos cursos, me imagino que siempre hay comentarios. ¿Algunos que te hayan llamado la atención, que alguien haya despertado un nuevo interés o cosas que recuerdes que nos quieras compartir?
16: Pues mira, ahí, además de los cursos, en los eventos que realiza la Secretaría de la Universidad, es muy emotivo cuando van los jóvenes, porque muchos, pues es la primera vez, por ejemplo, que pisan el Colegio Civil. Digo, para nosotros a lo mejor lo conocíamos como la antigua Prepa 1, ¿no? Uh-huh. Pero muchos de ellos que son del área metropolitana, que a lo mejor no salen mucho de su municipio, pues una, encontrarse con el Colegio Civil es ya imponente, ya imponente, ¿no? Y otra, cuando entran, por ejemplo, al Aula Magna, nos encanta ver los rostros de los que entran al Aula Magna y ver los vitrales de Roberto Montenegro, ¿no? Porque pues es algo majestuoso, la verdad. Y también en algunos eventos o talleres hay jóvenes que por curiosidad se acercan a cierta corriente literaria y descubren que pues a eso se quieren dedicar, ¿no? O hay muchísimos jóvenes que por estos talleres se inscriben en filosofía y letras, o hemos también tenido talleres de diseño. Entonces entran a la Facultad de Artes Visuales y, por ejemplo, hay una anécdota que hemos dicho mucho y que nos gusta, es en la Gala Poética, que es una serie de lecturas que poetas de renombre realizan en el Aula Magna. Y, por ejemplo, hay una chica que fue por parte de la preparatoria y que ahí descubrió que le gustaba la poesía, ¿no? Escuchando a poetas. Y cuando llegó el turno de decidir qué quería estudiar, decidió la carrera de Letras Hispánicas.
14: En la Facultad de Filosofía y Letras.
16: Entonces estos acercamientos son importantes, ¿no? Sí. Porque también los jóvenes descubren quizá algo que no sabían que les gustaba.
14: Aquí no digo que les cambie la vida, sino que les mejora la vida. Oye, Irene, y para la gente que no queremos ir a aprender, o sea, que más bien queremos ir al disfrute de las artes, de la cultura, ¿qué oferta hay?
16: Pues mira, esos talleristas que mencionaba, ellos también van a dar una conferencia gratuita en el patio sur del Colegio Civil Universitario. Por ejemplo, David Holguín va a hablar sobre un siglo del teatro en México. Uh-huh. Súper interesante. Es también nombre de un libro que él publicó. Uh-huh. Laura Baeza nos va a hablar sobre la fantasmagoría del cuento en español, okay, que también es un tema interesante que a lo mejor pues podemos aprender algo nuevo, ¿no? María Baranda nos hablará sobre la poesía y Ana Clavel también sobre la narrativa, ¿no? Uh-huh. Estas son conferencias que ellos imparten gratis.
14: ¿Esas van a ser en dónde? ¿En Colegio Civil?
16: En Patio Sur del Colegio Civil, Centro Cultural Universitario. Gratis a las 6:00 p.m.
14: Ay, qué bien, súper bien.
16: Y pues bueno, también hay una oferta de música, de danza y de teatro. Por ejemplo, viene, hay una obra de teatro que se estrena aquí, ganadora de la beca Julián Guajardo, se llama Soñantes, entonces esa se presenta también en el Aula Magna.
14: ¿De qué compañía es?
16: Te debo el nombre, pero sí, es de David Colorado.
14: Ajá. Ah, muy bien.
16: No, es local, sí. Y también regresa con nosotros, que tuvo un gran éxito, Los Hermanos Karamazov, de Fyodor Dostoyevsky.
14: ¿La dirige el maestro Renier?
16: Renier Piñero, sí. Ajá. Entonces, es una obra extensa, con duración de 3 horas, pero la verdad, ha gustado muchísimo.
14: Sí.
16: Ha gustado muchísimo, aula llena. Y pues bueno, la cooperación a estos espectáculos es de 50 pesos.
14: No, hombre, no es nada.
16: Entonces es un precio muy económico para disfrutar grandes obras y música, ¿no?
14: Mm-hmm, súper. Bueno, pues ahí nos vemos. Ahí estaremos. Me voy a preparar para las 3 horas porque la vez pasada que tuvo la temporada no la pude ver, pero ahí
16: no, hay que verla. La verdad es que sí vale muchísimo la pena. Mm-hmm. Tuvo muy, muy buenas críticas, incluso a nivel nacional. Vinieron críticos de otros estados. Y la verdad es que es una gran oportunidad de ver un teatro hecho en la ciudad.
14: Súper. ¿Más información en?
16: cultura.uanl.mx. En nuestras redes sociales nos encuentran como Cultura UANL en Facebook, Instagram, ex, aunque le sigo diciendo Twitter, pero TikTok y TikTok.
15: ¿Todavía hay espacio para la escuela, para los niños, niñas y adolescentes?
16: Sí, para los talleres infantiles todavía hay algunos lugares, hay algunos talleres que sí ya están de que hoy o mañana se llenan, porque pues es cupo limitado, porque los talleristas sí les gusta tener como una cercanía con sus alumnos. Entonces, pues yo les diría que no lo piensen mucho.
15: Así hoy es. Domingo no, pero mañana lunes que se comuniquen y que ya se inscriban.
16: Así es, sí, si también quieren llamar por teléfono, pueden hacerlo al 81-13-43-50 de 10 de la mañana a 3 de la tarde. Y o ir a las oficinas de Colegio Civil.
14: Dense la vuelta, les sirve de paseo. Gracias.
16: Sí, sí, sí. No, Irene. Al contrario, muchísimas gracias a ustedes.
15: Continuamos.
13: Miles de personas llegaron al Parque del Agua con un mismo objetivo: vivir la emoción del fútbol. Pero entre cada partido, el Pabellón Nuevo León demostró que la verdadera fiesta también se encontraba en la cultura. Este espacio se convirtió en un escaparate de las tradiciones, la música y el talento artístico del estado, ofreciendo actividades gratuitas para visitantes locales y extranjeros. Durante las transmisiones de los encuentros que se disputaron en el Estadio Monterrey, aquí se vivieron gritos de gol, celebraciones y momentos que unieron a personas de distintas nacionalidades. El fútbol fue el idioma común, pero la cultura fue el puente que permitió mostrar la identidad de Nuevo León al mundo. Semana tras semana, el escenario del pabellón recibió una amplia programación cultural. Agrupaciones de danza folclórica llenaron el espacio de color y tradición con estampas representativas de México, mientras compañías de danza contemporánea, espectáculos de flamenco, teatro y conciertos ofrecieron una experiencia distinta para quienes recorrían el festival. Cada presentación permitió que visitantes nacionales y extranjeros conocieran una parte de la riqueza cultural de Nuevo León, demostrando que la pasión por el deporte también puede convivir con el arte. La música también fue protagonista. Desde bandas locales hasta conciertos didácticos y fusiones de géneros tradicionales, el pabellón mantuvo un ambiente de fiesta que invitó a todos a participar, bailar y disfrutar. Familias enteras, turistas y aficionados encontraron aquí mucho más que una pantalla para ver fútbol. Encontraron un espacio de convivencia, identidad y orgullo por la cultura nuevoleonesa. Así, el pabellón Nuevo León dejó claro que en esta Copa Mundialista también se vive fuera de la cancha. Porque además de ser testigo de alegrías y celebraciones deportivas, el Parque del Agua se consolidó como un punto de encuentro donde la cultura, las tradiciones y la hospitalidad de Nuevo León fueron las verdaderas anfitrionas de esta gran fiesta internacional.
15: Gracias por continuar con nosotros. Estamos en la sección musical y hoy queremos presentarte un proyecto de Claudia, que yo sé que tal vez la conoces porque ya tiene mucho en la escena musical, pero ahora viene a presentarnos, bueno, su faceta como solista. ¿Cómo estás? Muy buenas noches.
17: Hola, muy bien, muy bien. ¿Cómo están ustedes?
14: Bienvenida.
17: Gracias, gracias.
15: Pues cuéntanos un poquito, así brevemente, tu contexto, para que la gente que aún no te conoce, pues te conozca un poquito.
17: Mi contexto, pues bueno, soy cantante y compositora, tengo ya más de 10 años con este proyecto de solista. Estuve primero, fui guitarrista de una banda, se llamaba Nina Pilots, estuvimos firmadas, ahí anduvimos un rato, y ya que concluyo este proyecto, tengo la oportunidad de irme a estudiar música, y es cuando, como que todavía no sabía muy bien qué iba a hacer después de la banda, la verdad, pero fue como que tomando forma, pues lo que ahora es el proyecto de Claudia Santos, que digo, ya tiene más de 10 años que salió el primer sencillo. Y ahorita ya estoy pues en proceso. Para este tiempo ya pensé que iba a terminar mi disco, pero bueno, estamos en proceso de grabar el disco. Mi primer disco en sí, grabado como disco, ¿no? Porque tengo un disco que hice como compilación de sencillos que fui grabando y luego le metí otras dos canciones. Pero este disco es el primer disco que hago desde que estuve en mi banda, que se trabaja como disco en sí, que las canciones se hacen como un grupo, que se hace una preproducción, que haces una producción al mismo tiempo, ¿no? Porque había estado grabando pues sencillos, entonces grababa 3 en abril y luego grababa otros 2 en verano y otro a lo mejor en octubre. Entonces ya termina siendo hasta un sonido diferente y un vibe diferente. Entonces este sí tiene como que pues el vibe igual. Son 11 canciones y pues para este tiempo pensé que ya lo iba a haber terminado, pero lo que pensé que me iba a tomar 3 semanas me ha tomado... Todavía no acabo, no sé cuánto, espero que no sean 3 años porque...
15: Oye, pero así pasa mucho con los artistas, o sea, No eres ni la primera ni vas a ser la última que nos cuenta esto.
17: Yo había escuchado eso, yo de que, ay, esta gente, ¿por qué? O sea, pues nomás.
15: ¿Por qué se tardarán tanto?
17: Hay que hacer, o sea, cuando tuve la oportunidad de hacerlo con mi primera banda, teníamos el tiempo encima y sabía que la idea era grabar un disco para poder sacar un sencillo, pero ya con el disco para poder sacar después el material. Y el segundo disco se hizo como 12 EPs, pero seguían siendo como que cosas englobadas, ¿no? Seguía siendo todo esto, entonces había un timeline que nos ponían así de que tiene que ser de aquí a aquí, entonces ahí, lo que podíamos hacer todo así, pero este proceso sin obligación, sin tanto deadline, si realmente queriendo hacer todo lo que quiero hacer como compositora, como cantante, porque ya después de más de 10 años tengo muchas cosas que quiero tratar como cantante, como compositora, cosas que no he hecho, entonces me dio la oportunidad de, o sea, creativamente hacer muchas cosas. Pero por otro lado, me atoré en muchas cosas que no pensé que me iba a atorar, porque 11 canciones son un chorro. Y ajá.
14: Cuéntanos, o sea, de ese disco, de qué hablan las canciones.
17: ¿De qué habla? Es un disco que habla de lo que pasa detrás del miedo, de lo que pasa cuando te atreves, de lo que pasa si saltas, de lo que pasa si crees en uno mismo. Hay canciones de todo, pero creo que el común denominador del tema, ahora que ya lo veo después de que lo grabé, porque al principio como que no lo tenía tan claro, como que son canciones muy así de que sí se puede, porque no sé, tenía muchas canciones que siempre me decían de que, güey, ¿por qué estás enojada? Y yo...
15: Bueno, hay cantantes que toda su música enojada. Es de tristeza, de cortarte sí. las venas.
17: Ajá, pero como que ya como ejercicio dije, ¿qué pasa si hago una no tan enojada? A ver, que tampoco me salía así como que... Ajá, pero tampoco fuera así que...
15: Bueno, pero sí es cuestión también de personalidad.
14: Sí, ¿no? Claro.
15: O sea, hay gente que nos dicen, tú siempre estás enojada.
17: Sí. Y la verdad es que terminaron saliendo... O sea, terminan saliendo... Igual terminan saliendo canciones enojadas, pero... Ahora le digo como que un approach, no sé, diferente. También estoy en una etapa diferente de mi vida.
15: Sí, ya porque después si tienes 10 años aparte en esto... No eres ahorita la misma que fuiste ni hace 5 años.
17: Tengo 10 años como solista.
15: Ajá.
17: No, o sea, lo de mi banda fue
15: desde hace
17: más. No, lo de mi banda fue hace mucho más. Uh-huh. Pero tengo 28, digamos.
14: Entonces, de carrera.
17: Empecé a los 8.
14: Ah.
17: No.
15: Hace 3 años.
14: Oye,
15: exacto, acabo de empezar. Las matemáticas, mira, no nos salen.
14: ¿Y la música cómo es? Cuéntanos un poquito de la música de este disco.
17: La música, ahorita estoy haciendo como que un shift, un poco de cambio, porque tuve un cambio también como, bueno, no como, sino un cambio de productor y de ingeniero, que me está llevando a otro proceso muy diferente, que es ahora tenerlo que hacer yo. Tengo una escuela y un estudio de grabación, porque aparte de hacer esto, pues también doy clases y pues grabamos artistas y todo. Entonces, aprovechando que tengo un estudio a mi disposición, voy a hacer lo que yo quiero, porque ya me cansé de estarle diciendo a la gente como que es mi visión, pero no la entienden. Uh-huh. Entonces dije, bueno, a lo mejor si yo me lo digo, igual lo entiendo menos, pero sale mejor, no sé. Entonces en eso ando.
15: Oye, pero me encanta que nos platiques sobre todo esto, porque nosotros como los consumidores de la música... Pues le pones play ahí en las plataformas y ya, o sea, nunca te enteras de nada de lo de atrás, ni de cuánto se tardó el autor, o que si el cantante, o que si sufrió o no sufrió, nada más, lo consumes y bye.
17: Sí, no, o sea, ahorita estoy en la parte de, pues ya más técnica, ya hubo el proceso de la composición, de canción, de primero, de escoger las canciones que iban a entrar al disco, porque hice como 28, 30 canciones para este disco. No todas las desarrollo al 100, porque las letras, la música sí me sale mucho más fácil que las letras. Las letras sí me las reservo para cuando ya realmente lo va, de que esta canción sí va a ser. Pero entonces es un proceso de empezar a eliminar canciones, qué va a quedar, qué no va a quedar. Y luego aparte tenía la música y yo de que no tengo, o sea, creo que ya no tengo nada que decir. O sea, qué tanto, de que después de una pandemia, qué tanto me pudo haber pasado. Y de buenas que sí fueron saliendo las canciones. Sí, me puse ahí como que... a meditar mucho, porque yo ya no, o sea, tenía como que la incógnita si iba a poder hacer 11 canciones de que tuvieran sentido, como que uno siempre...
14: Y que todas fueran positivas.
17: Sí, no, deja tú, no, porque no todas son positivas.
14: Todas fueran positivas.
17: No todas son positivas, pero okay. Sino que fueran 11 canciones, pues 11 canciones de temas diferentes. No había trabajado 11 canciones en 15 años. Siempre eran como que individuales o de 3 en 3. O sea, era algo... algo muy diferente. Entonces llega un punto en el que vi todas las hojas en blanco y yo, ay, ni sé. Pues ya no lo voy a pensar tanto. Y de buenas que todo fue fluyendo. Sí, dejé que fluyera. Dije, ya que fluya.
14: Ahorita pues estás en ese proceso. No hay como una fecha todavía.
17: Nada. O sea,
14: la vas a llevar tranquila.
17: Ayer grabamos guitarras. Mira, nos faltaba una canción de las 11. La que no la quiero dejar ir. Porque es la canción que empezó el disco. Uh-huh. Es la canción que primero compuse. Es la primera que le puse letra, como que fue la que salió más rápido. Fue la primera que hicimos la maqueta, fue la primera que mandé. Fue la primera que todo, uh-huh. Pero al final quedó bien rara, porque tenía otro productor.
18: Saludos.
17: Sí, no que sea malo, sino como que siento que no entendió lo que yo quería hacer en esa canción. Y sonoramente también. Entonces tuvimos que empezar esa canción de cero. Y ahí andamos. Estoy produciendo cosa que no pensé que iba a hacer. Pero lo bueno es que tengo un equipo que ya tenemos trabajando muchos años. O sea, ayer sí, aquí está Javi que vino conmigo, que es mi bajista, ingeniero también, que es el que le pica ahí porque...
14: Es el nuevo ingeniero él.
17: Sí, exacto, él es el nuevo ingeniero, yo estoy produciendo y aquí estamos.
14: ¿Qué pasa el ingeniero?
17: Quítale los highs, quítale los lows, no tengo idea cómo lo oyes.
18: Y ahora que nos platicas tanto del detrás de y que pues todo arte, hay gente que a quien le gusta, a quien no le gusta... ¿A qué tipo de personalidad crees que le llame más la atención este proyecto cuando salga a la luz?
17: Creo que de todo. Creo que hay canciones realmente que le puede quedar a todo mundo, porque sí hice, ahora sí hice baladas de, hice una canción hecha como si me hubieran pedido una canción para una película también. Entonces hay una muy cinematográfica. Se va a hacer la mezcla en Atmos también. Entonces eso me va a dar oportunidad como que de explorar sonidos diferentes, que también nunca mezclaba en Atmos, entonces a ver qué pasa. Sí, no sé por qué estoy haciendo tantas cosas, pero espero que les guste, que lo escuchen. ¿Podemos? Cuando salga, no sé cuándo, pero...
14: ¿Una probadita o qué?
17: De que, mira, pueden entrar... No termino nada, pero quiero una probadita de que pueden escuchar en Spotify, en YouTube.
18: ¿Cómo tengo te todo. Buscamos?
17: Claudia Santos en Spotify, YouTube, Apple Music, Deezer, lo que haya, TuneCore, no sé qué exista, pero todo
18: en
17: eso...
18: En todas las redes
17: En todas
18: estás.
17: Las redes sociales SoundCloud, estoy con Claudia Santos. SoundCloud no existe. MySpace estaba con Claudia Santos, claro que sí. Lo pueden
14: ya
17: buscar.
14: Ya está revelando la edad.
17: Exacto, pero digo, ya tenemos...
18: ¿En ICQ también te encontramos?
17: No les voy a decir mi número porque no me acuerdo, gracias a Dios.
14: ¿Cuál es tu messenger?
18: Pues muchísimas gracias por estar aquí con nosotros. Nos encantó platicar contigo. Vamos a
14: buscar. Nos debe la probadita. No la debes.
17: Sí, pues me habían dicho y me traía una guitarra.
18: Pero así a capela.
17: ¿Qué quieren que les...
14: Danos una probadita de lo que viene.
18: La número 3.
17: Pero de la que... No, esas no, qué pena, porque todavía no están terminadas.
14: Ah, bueno, entonces...
17: Pero,

0: podía hacer nada porque el ya estaba la fecha puesta. Entonces, okay. Pero bueno, les puedo cantar. Ay, qué pena.
1: A ver.
0: Ya nunca me verás tratando de ocultar quién soy y lo que siento ya. Ay, para que busquen, no me verás.
2: Muchísimas gracias por acompañarnos.
1: ¿Dónde te podemos ver en estos próximos días, semanas, meses?
0: Voy a estar, de hecho andamos viendo tocadas, pero no sé, ¿cuándo? Ay, ya se me olvidó. Métanse a mis redes sociales, si estoy tocando, porque sí tenemos canciones que no son tan viejas, estamos tocando lo último. Para que se metan a mis redes sociales, ahí Claudia Santos en Claudia Santos Music
2: en todas las plataformas.
0: En todas las plataformas, en Instagram, sí, gracias.
1: Okay.
0: En Instagram y TikTok, y ahí estoy subiendo todo, pero sí estamos ahí tocando de repente.
1: Muy bien.
0: Una vez al mes, aunque sea.
1: Muy bien. Bueno, pues gracias, Claudia.
0: Muchas gracias a ustedes por el tiempo.
2: Esperamos que salga ya a la luz tu proyecto para pronto escucharlo.
1: Regresas para que nos lo presentes.
0: Claro que sí.
2: Continuamos.

0: Dentro de las actividades de la Escuela de Verano de la Universidad Autónoma de Nuevo León, se presenta la conferencia Un Siglo de Teatro en México, ofrecida por el dramaturgo, ensayista y director de teatro David Holguín. Lunes 13 de julio a las 6 de la tarde en el patio sur del Colegio Civil Centro Cultural Universitario. La entrada es libre.
1: El Museo Estatal de Culturas Populares nos invita a la plática del manuscrito a la publicación, ofrecida por el consultor editorial Miguel Durán. Un recorrido por el trabajo editorial, el proceso de dar vida a los libros y los retos que se presentan en el camino. Evento para toda la familia este sábado 11 de julio a las 12 de mediodía. No tiene costo. El Museo Estatal de Culturas Populares se encuentra en la calle Abasolo número 1024 en Barrio Antiguo.
0: Descubre el collage como una herramienta de expresión y reflexión. Con arte nos tiene el taller Pegamento, Papel y Tijeras, en el que conoceremos a mujeres creadoras que han dejado huella en la historia del arte y exploraremos los referentes de esta técnica para crear un collage manual con una mirada introspectiva. Te esperamos en el Centro de las Artes, Aula Taller, dentro del Parque Fundidora, el jueves 9 de julio, de 6 de la tarde a 8 de la noche, previo registro. Comunícate al teléfono 8121-403000, extensión 3031. Es para mayores de 18 años y no tiene costo.
1: La Casa de la Cultura de Nuevo León tiene una exposición muy interesante, Monstruos del Siglo XXI, una exposición colectiva que a través de diversas disciplinas reflexiona sobre las problemáticas y dinámicas que atraviesa nuestra sociedad actual. Visítala de martes a sábado de 10 de la mañana a 5 de la tarde en la Sala Temporal. No tiene costo y está dirigida a todo público.
0: Concluimos esta edición de Nuevo León en la Hora Nacional. Muchísimas gracias por habernos acompañado. Yo soy Dora Angélica Páez y les espero el próximo domingo también aquí a través de radio, televisión y redes sociales.
1: Muchas gracias por acompañarnos. Nos vemos la próxima semana. Se despide su amigo Roberto Uriel Torres. Y recuerden que esta es una producción del Sistema de Radio y Televisión de Nuevo León y la Oficina de Comunicación del Poder Ejecutivo del Estado en colaboración con la Secretaría de Cultura de Nuevo León. Antes de irnos, escuchamos, con el debido respeto, el himno nacional mexicano.

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1: Adivina, adivinador, las encuentras en cada esquina. Te acompañan en las fiestas y es casi imposible resistirse a ellas. ¿Ya sabes qué son?
0: Exacto, las papitas y las frituras. ¿Pero sabes todo lo que contienen? No te dejes llevar solo por el antojo. Acompáñanos a descubrir el estudio de calidad.
2: Revista del Consumidor.
0: Las papas y las frituras forman parte habitual de la dieta de muchas personas mexicanas. Pero, ¿sabías que las frituras que consumes son resultado de la transformación de un alimento originario de América? La papa y otros ingredientes como el maíz y el trigo son transformados en botanas mediante procesos como el corte, la fritura y el sazonado. De acuerdo con datos de Statista, en 2025, el consumo de botanas saladas en México alcanzó un promedio de 10.9 kilos por persona, lo que refleja su amplia disponibilidad y arraigo en los hábitos de consumo actuales.
1: Y ante la gran variedad de papas y frituras de maíz y trigo, el laboratorio se dio a la tarea de analizarlas para que sepas exactamente qué estás consumiendo. Se analizaron 67 productos en total, 33 papas, 4 productos a base de papa, 24 botanas de maíz y 6 botanas de trigo. Al examinarlos, se verificaron distintos aspectos. Se comprobó que la información en las etiquetas de los productos cumpliera con la norma oficial mexicana.
0: Además, para analizar el contenido dentro del empaque, se comprobó que todos los productos cumplieran con las cantidades declaradas de contenido neto, sodio y contenido energético.
1: También se analizó el aporte nutrimental, es decir, la cantidad de proteínas, grasas y carbohidratos, los principales componentes que aportan energía a nuestro cuerpo. Sin embargo, no hay que olvidar que es importantísimo mantener el equilibrio en su consumo.
0: ¿Cuáles fueron los resultados? Todos los productos cumplieron con el contenido neto declarado. Sin embargo, existen 7 productos que contienen más sodio del que declaran. 5 de la marca Great Value, los Sabritones Rodaca Sabor Sal y Limón y los Totis

0: Las papas Great Value Jalapeño Crujientes. Sol to be Papa Adobadas. Totis Pops. Valley Foods Potato Chips Limón Crujiente. Totis Pops Corte Casero. Y las Valley Foods Potato Chips Rich Crujiente. También las frituras de trigo que excedieron la cantidad de grasas declaradas fueron Chicharrones de Fuego y Chicharrones Sabor Chile Limón. Ambos de la marca Great Value. Y en cuanto a las frituras de maíz que no cumplen son Bocados Bocachitos, Churritos Natural Sol, Doritos Nacho y los Takis Chile Limón.
1: Las siguientes papas fritas que contienen menos proteína de la que declaran. Dos de la marca Great Value en sus sabores queso jalapeño y adobadas. Sol Tubi Papa Rifaditas y Totis Paps Corte Casero. En el caso de las frituras de maíz, frito sabor chile y limón, quesabritas, rancheritos original y tostitos. Y por último las frituras de trigo, sabritones, rodacas, sabor sal y limón y totis, donitas limón y sal.
0: Lo mejor para consumir estos productos es seguir las siguientes recomendaciones. Aunque las botanas tienen una vida en anaquel bastante amplia, no te confíes. Verifica siempre que el empaque esté íntegro y que la fecha de caducidad esté vigente. Conserva el producto en su empaque original bien cerrado, a temperatura ambiente y lejos del calor o la luz solar directa.
1: La Organización Mundial de la Salud recomienda no exceder los 2.000 miligramos de sodio al día, lo que equivale a menos de 5 gramos de sal. Una sola bolsa de estas botanas puede cubrir más de la mitad de ese límite. ¿Te imaginas? Recuerda que el consumo frecuente de estos productos procesados contribuye al sobrepeso y la obesidad.
0: ¡Ojo! Si vives con hipertensión arterial, diabetes, sobrepeso u obesidad, lo mejor es evitar o limitar su consumo debido a su alto contenido de sodio y grasas saturadas. Disfrútalas de vez en cuando y compensa siempre con una dieta rica en vegetales y actividad física. Tu cuerpo agradece los buenos hábitos.
1: Mantener una alimentación moderada, adecuada y equilibrada es la clave para prevenir enfermedades como diabetes o las cardiopatías. Pequeños cambios en tu dieta diaria pueden marcar la diferencia. Revista del Consumidor Radio.
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0: 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Son las 12 con 15 minutos.
1: Me gusta estar aquí, en este ambiente con esta gente. Escuchar esas risas. Más llegando va la madrugada.

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1: 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Son las 12 con 57 minutos.

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0: 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Es la 1:47.
1: Antes de irse a dormir.

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1: 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Son las 3 con 25 minutos.

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Son las 3:37.

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0: 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Son las 3 con 50 minutos.

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1: El Club Rotario Monterrey Obispado, que encabeza David Rodríguez Calderón, presentará el plan de trabajo 2026-2027, en el que dijo se proyecta el espíritu del prestigioso club para servir a los más necesitados y a los profesionistas, apoyándoles en su promoción empresarial.
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1: En los próximos días, el empresario Pedro Dávila presentará en la Oficialía de Partes del Congreso de Nuevo León una serie de modificaciones a la Ley de Desarrollo Urbano ante la evidente problemática en las preventas inmobiliarias en la zona metropolitana. 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
1: Adivina, adivinador. Las encuentras en cada esquina. Te acompañan en las fiestas y es casi imposible resistirse a ellas. ¿Ya sabes qué son?
0: Exacto, las papitas y las frituras. ¿Pero sabes todo lo que contienen? No te dejes llevar solo por el antojo. Acompáñanos a descubrir el estudio de calidad.
2: Revista del Consumidor.
0: Las papas y las frituras forman parte habitual de la dieta de muchas personas mexicanas. Pero, ¿sabías que las frituras que consumes son resultado de la transformación de un alimento originario de América? La papa y otros ingredientes como el maíz y el trigo son transformados en botanas mediante procesos como el corte, la fritura y el sazonado. De acuerdo con datos de Statista, en 2025, el consumo de botanas saladas en México alcanzó un promedio de 10.9 kilos por persona, lo que refleja su amplia disponibilidad y arraigo en los hábitos de consumo actuales.
1: Y ante la gran variedad de papas y frituras de maíz y trigo, el laboratorio se dio a la tarea de analizarlas para que sepas exactamente qué estás consumiendo. Se analizaron 67 productos en total, 33 papas, 4 productos a base de papa, 24 botanas de maíz y 6 botanas de trigo. Al examinarlos, se verificaron distintos aspectos. Se comprobó que la información en las etiquetas de los productos cumpliera con la norma oficial mexicana.
0: Además, para analizar el contenido dentro del empaque, se comprobó que todos los productos cumplieran con las cantidades declaradas de contenido neto, sodio y contenido energético.
1: También se analizó el aporte nutrimental, es decir, la cantidad de proteínas, grasas y carbohidratos, los principales componentes que aportan energía a nuestro cuerpo. Sin embargo, no hay que olvidar que es importantísimo mantener el equilibrio en su consumo.
0: ¿Cuáles fueron los resultados? Todos los productos cumplieron con el contenido neto declarado. Sin embargo, existen 7 productos que contienen más sodio del que declaran. 5 de la marca Great Value, los Sabritones Rodaca sabor sal y limón y los Totis Donitas chile y limón. Otro producto que no cumple con lo que declara es Bocados Bocachitos, ya que en su empaque indica que contiene queso, pero no es así.
1: Y hablando de veracidad, estos productos contienen más grasa de la que declaran. Las papas Great Value Jalapeño Crujientes, Sol Tubi Papa Adobadas, Totis Pops, Valley Foods Potato Chips Limón Crujiente, Totis Pops Corte Casero y las Valley Foods Potato Chips Rich Crujiente. También las frituras de trigo que excedieron la cantidad de grasas declaradas fueron Chicharrones de Fuego y Chicharrones Sabor Chile Limón, ambos de la marca Great Value. Y en cuanto a las frituras de maíz que no cumplen son Bocados Bocachitos, Churritos Natural Sol, Doritos Nacho y los Takis Chile Limón.
0: Las siguientes papas fritas que contienen menos proteína de la que declaran, 2 de la marca Great Value en sus sabores queso jalapeño y adobadas, Sol Tubi Papa Rifaditas y Totis Paps Corte Casero. En el caso de las frituras de maíz, Fritos Sabor Chile y Limón, Quesabritas, Rancheritos Original y Tostitos. Y por último, las frituras de trigo, Sabritones Rodacas, Sabor Sal y Limón y Totis Donitas Limón y Sal.
1: Lo mejor para consumir estos productos es seguir las siguientes recomendaciones. Aunque las botanas tienen una vida en anaquel bastante amplia, no te confíes. Verifica siempre que el empaque esté íntegro y que la fecha de caducidad esté vigente. Conserva el producto en su empaque original bien cerrado, a temperatura ambiente y lejos del calor o la luz solar directa.
0: La Organización Mundial de la Salud recomienda no exceder los 2000 miligramos de sodio al día, lo que equivale a menos de 5 gramos de sal. Una sola bolsa de estas botanas puede cubrir más de la mitad de ese límite. ¿Te imaginas? Recuerda que el consumo frecuente de estos productos procesados contribuye al sobrepeso y la obesidad.
1: Ojo, si vives con hipertensión arterial, diabetes, sobrepeso u obesidad, lo mejor es evitar o limitar su consumo debido a su alto contenido de sodio y grasas saturadas. Disfrútalas de vez en cuando y compensa siempre con una dieta rica en vegetales y actividad física. Tu cuerpo agradece los buenos hábitos.
0: Mantener una alimentación moderada, adecuada y equilibrada equilibrada es la clave para prevenir enfermedades como diabetes o las cardiopatías. Pequeños cambios en tu dieta diaria pueden marcar la diferencia. Revista del Consumidor. Radio.
1: Gobierno de México.
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4: Muy, pero muy buenos días, señoras y señores, ¿cómo están? Yo creo que todos afónicos de tanto gritar, de los nervios del partido de ayer, pero bueno, ahorita lo platicamos. Déjenme que me acicale mi voz, que se caliente con un cafecito, pero aquí estamos ya. Bienvenidos, señoras y señores, a este Chiquero ya eliminado la selección.

La costumbre. Ay, dije, ¿por qué no me escucho? Pues abre tu micrófono, no abras otro, ¿verdad? Muy buenos días, señoras y señores. ¿Cómo están? ¿Cómo les amaneció? ¿Siguen de fiesta? ¿Siguen en modo party? Porque aquí, aunque no lo crean, hay raza en la Paco todavía.

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14: Ay, Dios mío. Bueno, pues ¿qué podemos hablar, decir de lo que sucedió la tarde de ayer? Pues nada, simplemente se jugó bonito, creo yo, es mi punto de vista. Quiero escuchar el de ustedes, cómo vieron el partido, qué sintieron, se van satisfechos de este mundial, les gustó el mundial, a los que por primera vez vieron un mundial en México, digo, yo llevo dos, el del 86 y este... ¿Cómo lo vieron? ¿Qué sintieron? La verdad es que México, para mí, es mi punto de vista y no soy de deportes, ni soy el chompón Willy González, ni Eliodoro, ni nada. Me gustó. Me voy con esas ganas de que se pudo haber empatado, ir a tiempos extras, y siempre nos pasa lo mismo en los mundiales. Siempre es algo, y ya merito. Y así seremos, yo creo. Y hay que acostumbrarnos a hacer la selección del ya merito, del que si casi, casi se pudo haber hecho. Pues así nos toca, ni hablar. Ahí, selecciones, campeones del mundo. Nosotros no somos campeones del mundo. Disfrutemos lo que nos dan, lo que tenemos. Digo, entiendo que mentalidad triunfadora, sí, la tenemos. Y ellos también, porque no creo que hayan salido a querer perder, ¿verdad? Entonces, pero no se pudo, o sea, los ingleses son muy exactos. Llegaron dos veces y dos veces nos atascaron y luego el tercero, o sea, así pasa, así sucede. Y ni hablar. A ver qué dice el público. Ay, no se escucha. Ah, ándale. Se me hace que se acaba, espérame. A ver, ay. ¿Quién estuvo aquí? Era aquí. Ahí está ya, ¿verdad? A ver. Muy bien.
15: De semana, un saludote para mi funda Camilo. Aquí anda conmigo repartiendo pan de dulce.
14: Saludos. Oye, lo que sí, Si alguien no ha llegado a su casa, si alguna esposa, alguna mamá, vengan por ellos a la macro, todavía siguen aquí en la macro, todavía hay raza caminando abrazados, llorando en la macro, no puede ser posible, ya vete a tu casa, hijito, ¿qué haces aquí? Ahorita me encontré enfrente del edificio latino a 3-4 pelados que no hayan ni para dónde irse. Me dieron ganas de levantar, o sea, ¿los llevo? ¿A dónde los llevo? Están así viéndose uno al otro. Por compadre, ya nos quedamos sin lana. Como que están esperando o que pase el camión. Okay. ¿Por qué no se van? Está ahí en la cara así de horrible.
16: Buen día, chiquero.
14: ¡Hey!
16: Estoy orgulloso de mi selección.
14: Claro que
16: mexicana.
14: Sí.
16: Nos regalaron un partidazo el día de ayer. Desgraciadamente,
14: eso
16: no
14: sí
16: se logró el objetivo. Pero bueno, felicitarlos a los muchachos y a lo que sí. Por otra parte, pues qué bueno que ahí paró todo, porque pues si avanzábamos nos iba a tocar los vikingos de Erling Haaland. Y ellos ya habían dicho que si les tocaba a México nos la iban a dejar caer doblada, y ya teniéndola dentro nos la iban a desdoblar. Entonces hubiese estado peor.
14: Qué desgraciado. Oye, si se aventaron a Brasil los vatos ayer. No, qué bueno que ya hasta ahí llegamos. No, digo, quién sabe qué hubiera pasado, pero bueno.
17: No, hombre, la selección es como tu matrimonio. Ya merito se hacía.
14: Como mis relaciones, ya merito la lograba. Ya, en esta que sigue, sí, ya se los juro que sí.
18: Ya cállense con el partido. Si hubiesen podido, nada más que no quisieron. Hubiesen podido.
14: No, digo.
18: La confianza mató al gato.
14: Ahí descubrimos a Morita, un chavito de 17 años, que es la última vez que lo vamos a ver en México, la verdad. Yo creo que ese niño tiene para irse a Europa, pero facilísimo. Díganos qué piensa. Esta hora se la vamos a dedicar a qué pienso acerca de la selección mexicana, que ya, ya no estamos en modo party, ya se nos acabó el mundial a nosotros, ¿verdad? Ya, a trabajar, ¿verdad? Acá enfrente, sobre

811-6908-933. ¿Qué le deja este mundial? ¿Qué piensa de la selección? ¿Qué piensa del partido de ayer? ¿Quién pinta para campeón? ¿Portugal, España, Argentina? Díganos.

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0: De las cosas que se entera uno. Pero bueno, 811-6908-933. ¿Qué le pareció el Mundial? Digo, sigue el Mundial, pero para nosotros realmente pues ya terminó. Ya eliminaron a México la tarde, noche del día de ayer. Pero la verdad la pasamos chido mientras duró el casi, el ya merito, y esa sensación de que sí podemos, y el surgimiento del y si sí, ¿verdad? Y si sí, y si sí, pues ahora y si no.
1: ¿Verdad? Bueno, Chiquero, buenos días. Oye, Kazan.
0: ¿Vale?
1: Pues sí, muy bien, nos ilusionamos y todo.
0: Claro.
1: Pues ese es el nivel que tiene la selección. Ese es el nivel, o sea, no da más. Está comprobado, mundial tras mundial, a excepción del Mundial de Qatar, siempre nos quedamos en el mismo, en la misma instancia. Entonces, ajá, sí, está bien bonita la ilusión y todo, pero ese es el nivel que tiene la selección.
0: Así y así hay que vivirlo. Saludos, compadre. Y yo creo que ya tenemos que darnos cuenta con esto de que hasta ahí y ya disfrutemos. Somos el país más argüenderos y vamos a divertirnos con lo que tenemos. O sea, ¿qué más? Como un niño que tiene un patio grande, se divierte, ¿verdad? Pero si lo tiene chiquito, igual se divierte. Así seamos, a divertirnos, a pasarla bonito, padre, a disfrutar de lo que tenemos, nada más.
2: Y hablando de mensos, ¿dónde el otro tridente de bestias que trabaja con usted?
0: ¿Tridente?
2: ¿Se quedaron dormidos o qué?
0: No sé, güey, sí, se me hace que siguen en la macro, güey. Bueno, es que, aunque no me crean, la gente que está pasando por la macro, que va a sus trabajos, responsable como yo, que vengo a trabajar después de que sí te reuniste para ver el partido y disfrutaste, aquí estoy trabajando. Todavía hay raza caminando. Hay unos vatos aquí en Juan Ignacio, si no, pasen. Ahí están, que no hayan qué hacer ni cómo irse. Yo creo que están pensando en cómo irse a su casa, o pensando en el regaño que su vieja les va a dar porque no han llegado los vatos, güey. No puede ser.
3: Creo.
0: ¡Ey!
3: No, pues sabíamos a lo que nos enfrentábamos, ¿no? Traíamos la esperanza. Los ingleses, pues, traían ventaja. Traían velocidad, definición, altura. Pero pues nosotros teníamos la
0: esperanza. Y estaban guapísimos.
3: Saludos, buenos días.
0: Compadre, despierta, güey. Ahora viene aguitado, despierta, por el amor de Dios.
1: Buenos días, Kazan.
0: Hey.
1: Oye, sí coincido contigo, sí, sí se la rifaron los chavos de la selección.
0: La neta, sí.
1: A lo mejor creo que ha sido una de las mejores selecciones que ha tenido México. Buenos jugadores, puros chavos, y está bien. Lo que se puede destacar ahí, pues, la pésima actuación o show, como decían ahí, de Maná en el medio tiempo. Por favor, ¿cómo fuiste a destruir una canción de esa manera? De veras. Y lo otro, el Canelo en la presentación de Maná, ya andaba pedo, ya andaba borracho, no, hombre, de veras. Ahí sí no pinche.
0: Compadre, con toda la lana que tiene el Canelo, puede hacer lo que quiere, ¿verdad? Lo que quiera. Es más, puede hasta comprar el Estadio Azteca si lo desea el vato, güey. Imagínate, güey, tanta lana. ¿Qué haces con tanto dinero, Toño? Qué miedo me da a mí. Qué miedo, no. Dios, por eso no le da alas a los alacranes.
4: Buenos días, Chiquero. Yo siento que la final va a ser Francia-Noruega.
0: Francia-Noruega, sería buena, ¿eh?
5: Buenos días, Chiquero, buenos días, Kazan.
0: Hola.
5: Entonces ya no va a haber quiere volar, ya se acabó también.
0: Yo creo que ya, compadre, yo creo que, bueno, puede ser, es que la raza es bien argüendera, güey. Entonces la raza va a seguir yendo al Fan Fed y a lo mejor aquí a la macro. Mira, hoy juega Portugal-España a la una, qué buen partido y qué bueno que es temprano. Y el de Estados Unidos-Bélgica, la verdad, no me interesa, ¿verdad? Pero Portugal-España... Comidita, Toño, ¿qué te gusta? Una de la tarde, una comidita, a gusto. Y luego mañana Argentina, Egipto y Suiza, Colombia. Son los partidos que siguen, Francia, Marruecos. Y faltan otros cuartos de final por definir. Va a estar, ya se pone muy interesante esto, muy interesante. Si el de hoy a la una de la tarde, España, contra Portugal va a estar increíble. Ya volvemos, señoras y señores, estamos en El Chiquero, ya sin Mundial.

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Para mitigar la necesidad de agua potable que padecen los habitantes del municipio de García, de forma solidaria, el gobierno de Escobedo les llevó un cargamento del vital líquido. El agua es repartida en los sitios vulnerables para mitigar la sed de los vecinos, sobre todo niños y adultos mayores, mientras se restablece el servicio en García. Así lo expresó José Antonio Quiroga Chapa, encargado del despacho de la presidencia municipal de Escobedo, quien encabezó la entrega del agua embotellada. Las tarimas con el cargamento del vital líquido fueron recibidas por el alcalde de García, Manuel Guerra Cavazos, quien agradeció el gesto solidario por parte de su homólogo y de la ciudadanía de Escobedo. 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
7: El Chiquero. Ya, seguimos. Son las seis de la mañana.
8: ¿Qué?
7: Ah, en el nuevo horario, güey. El nuevo horario de verano son
8: indica.
7: Las 6. Acuérdense que hay que retrasar una hora en el ojo.
8: Son las 7 de la mañana, no le hagas caso a este menso. 7 de la mañana con 3 minutos. Bienvenidos a esta segunda hora del Chiquero. Y pues bueno, ya ni llorar es bueno, no pasa nada. Digo, ya lo teníamos en la mente. O sea, esto. Que, o sea.
7: Pero vamos bien, ¿no? O sea, 3-2, bien en la vuelta, en el partido de vuelta.
8: Penal, ¿Y si era penal el del portero mexicano? El sí, que, sí le tocó la pierna.
7: Sí le tocó la pierna.
8: Es más.
7: Harry Kane.
8: Sí.
7: Le pegó al futbolista mexicano. Pero en la vuelta, esto fue en el partido de ida, en el partido de vuelta nos recuperamos.
8: Razón. Ramiro, era ganar o morir.
7: ¿Cómo?
8: O sea, no vamos a ir a jugar a Inglaterra.
7: No, la revancha. No era ida y vuelta.
8: ¿Es en serio que no creías eso?
7: Yo pensé que sí.
8: Ida y vuelta. Es un solo juego, Ramiro. Lo que es no saber de fútbol, fíjate. Lo que es nunca haber pateado la de gajos como yo cuando fui campeón del 86.
9: Está bueno, hombre.
8: Yo sí fui campeón. A ver qué dice el público.
10: Casán, Ramiro, buenos días. Oye, ¿quién en su sano juicio iba a creer que México le iba a ganar a Inglaterra? Pero como dirían unos de Guadalupe, México, te ganaste el respeto de Inglaterra.
8: Bueno, pero no te enojes. No, sí, hay que reconocer que nos ilusionaron, que sí. Nos unieron nuevamente y siempre nos une la selección.
7: ¿Como quién? ¿Como qué equipo de aquí? ¿Como qué equipo de aquí? De que por el ser que tiene su estadio en el Cerro de la Silla. ¿Como quién?
8: Que tiene estadio nuevo.
7: Es que en los medios internacionales dicen, o sea, México es el Rayados del mundo.
8: El llamerito.
11: ¡Que salgan los campeones!
8: O sea, no te burles, ya. Cuando empieza la temporada hablamos de Rayados y de Tigres. Ahorita es el Mundial y nos sí. Queda.
7: Y así están toda la prensa del mundo. México, la selección mexicana es el Rayados del planeta.
8: Nadie dice eso, güey. Nadie
7: todos,
8: dice
7: todos
8: eso.
7: Todos dicen todo.
8: Nadie dice eso, Ramiro. Nada más tú.
11: Te enojes.
8: Bueno, pero no te enojes. A ver, ¿qué más opina el público?

0: Chiquero, chiquero, buenos días, saludos.
1: Hola.
0: ¿Qué tal? Oigan, todavía con lágrimas en los ojos, sigo diciendo que no perdimos, ganamos. Bueno, este equipo ganó y representó a México como nunca lo habían hecho. Entonces, sí, no tengo nada en contra de los otros equipos mexicanos anteriores, pero realmente este equipo se la rifó, este equipo dio todo lo que tenía que dar y, pues bueno, echamos toda la carne al asador y no se pudo. Entonces, felicidades al equipo mexicano, ganamos el respeto de todo el mundial, todos los equipos, y pues a darle también felicidades a Cabo Verde, que le dio mucho, mucho
1: Cabo Verde, qué juegazo, ¿eh?
0: Y pelea a Argentina.
2: ¿Quién sabe?
1: Bueno, puso a temblar a los argentinos, compadre. A rezar.
3: Argentinos.
4: Tienes razón, Ramiro. Sí, hay como se escucha en los comentarios. Esta selección no son los Rayados de México. Perdimos, pero nos ganamos el respeto.
5: Y ahí se ríe la gente.
2: Déjame nomás.
1: Pasan.
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1: Bueno, 93.3.

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0: Sí, y ahora escuchamos al Duelo.
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5: In the power. 7 de la mañana, 15 minutos. ¿Cómo andamos? Ese ánimo, arriba ese ánimo. A la gente que le toca laborar, abrir su negocio, que le vaya muy bien, amigos emprendedores. Ahí tienen los teléfonos de cabina por si quiere expresarse,
6: ¿verdad? Es el 8344-9393 y el 8343-8051.
5: Y el WhatsApp
6: 811-6908-933. ¿Lo repito?
5: Así es.
6: 811-6908-933.
7: Apúrate, porque ya tengo mucho sueño.
6: Quiero mandarle un saludo a mi compadre Torín, que ayer tuve la dicha de coincidir nuevamente con mi compadre. Llegué a un restaurante. Pues, ¿para qué les digo si no los dejan entrar? Sí. Y afortunadamente estaba ahí y pagó la cuenta.
5: Afortunadamente. ¿Es en serio?
6: Sí.
5: Torín pagó la cuenta, güey.
6: Bueno, es que...
5: Pero de perdí hiciste el intento de...
6: Llevarte
5: la mano al bolsillo de la billetera.
6: Es que mira, afortunadamente iba con su familia. Iba con mi comadre y las niñas. Entonces... Pues yo me acoplé.
7: ¡Fulano!
6: Y justamente íbamos entrando. O sea, llegamos al mismo tiempo.
5: ¿Tiene niñas?
6: Tres niñas, mis.
5: Y las niñas de Torín.
6: Mis sobrinas.
5: Papi, ese señor me da miedo.
6: Ya están grandes, compadre. Tienen arriba de 20 años las tres. Les mando un saludote.
5: Saludos al tremendo Torín.
6: Pero fíjate cómo Dios te pone las cosas. Es que fui a ver el partido de Brasil a ese restaurante y justamente iba llegando mi compadre. Y yo, mira, y entramos y justamente nos sentamos en la misma mesa, justamente. Llega la cuenta, justamente, sí. Y él, no, compadre, dámela.
5: Pero en ese momento te dieron ganas de ir al baño.
6: Surgió el verdadero terror.
8: Ya está bueno, no hagan tanto pedo.
6: Ah, bueno, un saludo a mi compadre que coincidí el día de ayer en los sagrados alimentos. Pero bueno, muy bien, a lo que sigue. ¿Qué dice el público?
5: En el Chiquero Morning Show.
9: ¡Monta la polla, Chiquero! ¡Good morning!
6: Ya dijo que no iba a venir hoy.
5: Dice Tacos Michael, saludos. Dice, buenos días, Chiquero. Saludos para la polla, Ramiro y Kazán. Aira, ¿se llaman igual que nosotros?
6: No, somos nosotros.
5: Ah, ok. Sí. Que dice, sí. Saludos para la polla, Kazán y Ramiro.
6: Qué casualidad.
5: Se llaman igual que nosotros. Bueno, gay. Okay,
6: habla adelante.
5: Somos nosotros.
6: Sí.
10: Pues yo creo que ya deberíamos ser campeones, ¿no? En la Copa nos ganamos el respeto.
5: Sí. Tienen mi respeto.
6: Mi respeto es para México.
5: No, sí. Todo el mundo reconoció de que en ningún otro mundial hemos visto jugar a México así. con ese ímpetu.
6: Sí, la neta.
5: Eso sí, ya sé de qué me voy a disfrazar en Halloween.
6: ¿De qué?
5: De Haaland. Haaland.
6: Haaland. Oye, es que México tuvo atrás.
5: Me pongo, me quito sin playera. Desnudo el torso. Una
6: la
5: peluca
6: para arriba.
5: Una peluca güera. Ya tengo la joroba y unos chores.
6: Ajá, unos chores.
5: Un short blanco, de
6: unos tachoncitos.
5: De Noruega. Y unos tachones y ya, ahí está mi disfraz de.
6: Va a estar bueno Inglaterra, Noruega, O sea, duelo de. De sí. Machín.
11: Oye, Ramiro, ¿sabías que Erling Haaland tiene una hermana que se llama Mela Haaland?
6: Sí, ya lo dijimos la semana pasada.
12: ¡Cállate, baboso!
5: Saludos, dice, para Ismael de parte de Blanquita. Saludos para la señora Reina allá en Guadalupe. Saludos, Colonia Dos Ríos. 90.

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2: Calor, calor, mucho calor esta semana. ¿Cuándo? Así que, bueno, pues el pronóstico todavía arriba de los 30 grados de temperatura, calorcito.
3: Hoy tendremos una máxima, Ramiro, de 33 y mínima de 23. Ahorita tenemos 24. Pero hay probabilidad de lluvia hoy, mañana, pasado. Hoy, mañana, pasado y siempre. No, hay toda la semana puede llover. Ah, de hecho, va a llover.
2: De hecho, sí, mira, está nubladito. Mira, está nubladito.
3: Esperemos
2: que sí, Kazan.
3: Muy bien, Ramiro.
2: Bueno, a todos los que van al volante, mucha precaución. 811-6908-933. En este chiquero de lunes, ¿verdad? Seguramente con mucha flojera. San Lunes. ¿Quién hizo San Lunes?
3: ¿Quién hizo San Lunes? ¿Quién faltó a trabajar? Denuncie a su compañero que no ha llegado, al que sabe que ya no va a llegar, ¿verdad? 811-6908-933. ¿Quién hizo San Lunes?
4: Kazan. Estuvo bien que nos haya eliminado Inglaterra, ¿sí? Porque si hubiéramos pasado a la siguiente fase, Hanna nos hubiera dado una humillada que no se nos iba a olvidar en el resto de la vida, ¿sí?
3: El que fuera, mejor,
4: hasta ahí llegáramos, porque si hubiéramos pasado, de panzazo.
3: Era Haaland o eran los brasileños, ¿no?
2: Pues sí, pero ¿qué tienen, hombre? Pues el chiste es enfrentar, ¿eh? Se enfrentaron.
3: Ahora, avanzo. ¿Con quién te vas a cargar de los que quedan en este mundial? ¿Portugal?
2: ¿Qué?
3: O sea, ¿a quién
2: ves como favorito? Ajá. A Francia.
3: A Francia, jugaba muy chido Francia.
2: Francia, y puedes ir metiendo ahí a la fila y a Noruega, ¿verdad? Pero...
3: Pero es que todo cae en este muchacho rubio, Haaland.
2: Sí.
5: En exclusiva, Kazan incita a los problemas legales. Kazan, Ramiro, mejor vamos a hablar mal de la pollita. Ya ves que cuando usted no está en la pollita, se la rifo hablando mal de ustedes. Mejor vamos a hablar mal de él, mejor. Ya le quedan paz el partido.
2: ¿Hablar mal de la pollita?
3: No, porque...
2: No se nos da, güey, hablar mal de...
3: Y aparte está chiquito, es el más joven de...
2: Está chiquitío, güey.
3: Está chiquito, güey. O sea...
2: Hoy va a andar en un evento, ¿ah? ¿Va a ir a un evento?
3: Tiene un evento. Sí.
2: No lo vayan a pisar nada más, ¿no?
3: Por favor, se los encargamos porque... Chiquito, pues, como que ya empezamos a quererlo, ¿no?
2: Sí.
3: Ya empezamos, pasé 15 años aquí.
6: No, pues yo aunque quisiera hacer San Lunes, no puedo. Mendigo recibo de la luz, pues síguele teniendo el clima en el 24.
2: Ándale.
6: Día y noche.
3: Ya sé,
6: para
3: hombre.
6: Para que veas a lo que te va a salir. No anda por ahí. ¡Don Rule!
2: El recibo, ¿ah? Sí, a mucha raza ya con el recibo. O sea, se le juntó todo. Eliminaron a México, llegó el recibo de la luz.
3: Valiendo gorro.
2: Ya.
3: ¿Qué más cosas malas nos pueden pasar?
2: Se juntó.
3: Yo ya no sé, nada, yo ni iba a venir. ¿Qué hago aquí?
2: ¿Qué estoy haciendo aquí?
3: Por el amor.
7: Deja tú, la polla ya le pagó por adelantado el viaje a Juanito para ir a la vuelta de Inglaterra contra México. Se la aplicó.
2: Así de igual. Saludos. Juan Guetta.
3: Muy bien. Oye, compadre.
2: A su familia, saludos.
3: Quiero mandarle un saludo a la raza de la Tropical, que siempre... 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
2: Con estas temperaturas, ¿verdad? Un helado.
3: Uh-huh.
2: ¿Tienen ahí barquillos? ¿Venden ahí barquillos?
3: ¿Venden barquillos? ¿Venden barquillos,
2: de todos los sabores?
3: Paletas.
2: Gelatinas.
3: Jalatinas.
2: Que ahorita se mueve mucho, ¿no?
3: ¿La gelatina? Sí, ahí están en la colonia.
2: ¿A usted se le mueven las gelatinas?
3: En la colonia San Jorge, ahí está mi compadre, ahí vendiendo las deliciosas paletas, aguas frescas, compadre. Paletas de chile, de pepino, de limón, ¿verdad? Los troles ahí. En la Tropical, en la colonia San Jorge.
2: Mucho que no oía eso, güey. Un trole.
3: Los
2: me
3: troles.
2: Me da un trole.
8: ¿Qué es? Quiero.
3: Los troles. El de limón, compadre, y luego le echas chile en polvo. ¡Híjole!
8: Quiero.
3: O chamoy. Y
2: o frijoles.
3: Un saco.
9: Idiota.
10: Ya, Juan, despacio, Juan.
2: ¿Qué son?
11: Profesor.
3: Oye, por cierto, ¿cuándo
11: empieza? Buenos días, chiquero.
3: Hey.
11: Está mejor sin la polla. La polla no trae cotorreo.
9: No manches, casco.
12: Se ha detectado un mayate en el grupo.
11: ¡Chupas!
2: Dice, saludos para el Felipe, para Adrián. Oye, que dice, ¿qué pasó en Libramiento? Pues no sabemos, ahorita investigamos.
3: Ahorita investigamos, ahorita viene, no, ya no viene el parejón, ¿verdad?
2: 811-6908-933.
13: Ay, caballo.
2: En el Chiquero Morning Show, manifiéstese y bueno, pues participe con nosotros en esta mañana a través de La Que Manda en Monterrey.
14: La tuya, la vez que respires, fracasán Contreras.
3: Oye, ¿todo bien en casa, hijo?

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6: El Chiquero, 7 de la mañana, 42 minutos. Hoy día lunes 6 de julio, 6 del mes de julio.
7: Ajá.
6: ¿Qué se celebra el día de hoy? Hoy día del pollo frito, ¿ah?
7: Día del pollo frito, Día Mundial del Pollo Frito. Fíjate que se celebra cada 6 de julio. Esta fecha rinde un homenaje, ¿verdad?, a uno de los platos más populares y consumidos a nivel global. Célebre por su combinación de una piel crujiente y dorada con una carne tierna y jugosa.
6: Oh, este fue allá inventado, su origen es de Estados Unidos, ¿no?
7: Sí, ¿no?
6: El pollo frito.
7: De ahí allá, al sur, general, ¿verdad?
6: Del sur del pollo frito.
7: ¿Verdad?
6: El sur de Estados Unidos.
7: El concepto moderno de freír el pollo proviene de la fusión de las tradicionales, artes culinarias, Ramiro. ¿Cómo andas tú de tus artes culinarias?
6: Ando muy bien, fíjate ahorita.
7: De los inmigrantes, fíjate, escoceses y esclavos africanos en el sur de Estados Unidos. Tienes toda la razón. En el meritito sur de los Estados Unidos.
6: Ahí es el origen del pollo frito, así que al coronel Sanders, al club de pollos,
7: ajá,
6: un abrazo, una felicitación y
7: claro,
6: que les vaya muy bien. Y hablando, fíjate, también dice Día Mundial de la Zoonosis. La zoonosis.
7: ¿Qué es la zoonosis?
6: Así de como zoológico, viene de animales, ¿verdad? Es un recordatorio alito médico, ¿verdad? De la primera, pues como un recordatorio de la aplicación de la primera vacuna antirrábica en 1885 por Luis Pasteur. Y bueno, abarca todo, ¿no? La zoonosis abarca todo tipo de enfermedades que vienen infecciosas, que vienen de los animales.
7: De los animales. La rabia es una de ellas.
6: La rabia.
7: La roña.
6: La roña. La tiña.
7: ¿En serio la roña? Sí, sí, un perro roñoso.
6: Sí.
7: Si lo agarras, te sale roña.
6: ¿Qué otras enfermedades? ¿Qué otra
7: podía ser?
6: La fiebre hemorrágica.
7: La perrilla, porque si ves a un perro haciendo del...
6: La gripe aviar, güey.
7: Te sale una perrilla.
6: El hantavirus que andaba hace poquito, hantavirus, la hepatitis, el ébola, pues muchos, como el sarampión.
7: De los animales.
6: El zika, ¿verdad? El zancudo,
7: sí.
6: ¿Cómo se llama?
7: ¿Qué te da?
6: La salmonela. Salmonela. Por consumir también alimentos de origen animal. Con bacterias, virus.
7: Pues ya ves lo que pasó con los que
6: la fiebre,
7: comieron cosas murciélagos, güey.
6: Sí.
7: Se vino todo a nivel mundial. Oye, también es el Día Internacional del Beso Robado.
6: Sí, fue idea también.
7: Sí, fue. El 6 de julio se celebra el Día Internacional del Beso Robado, una celebración de origen desconocido. Simplemente se sabe que se ha venido celebrando en Gran Bretaña. Se ha venido celebrando en Gran Bretaña desde hace muchos años el Día del Beso Robado. Mira, así que pues, si tú robas un beso hoy no pasa nada. Y también es el Día Internacional de The Beatles, los Beatles.
6: The Beatles.
7: Cada 16 de enero es el Día Internacional.
6: 16 de enero.
7: ¿Sí? Ah, pues es que 15 de enero.
6: No, está mal, güey, entonces.
7: No, el 6 de julio, Día Internacional de los Beatles. El 16 de enero es el Día Internacional. Pues, no, ya no entiendo yo aquí. Sí. ¿Por qué me pasan esta información la gente de producción? No, dicen que el día 6 de julio, fecha en la cual se conocieron Lennon y McCartney. Ajá. Es cuando se conocieron. Por eso ese día se le da hoy el Día de los Beatles. Ay, pero se celebraba padre. Antes el 16 de enero. Pero ahora lo cambiaron para el 6 de julio.
8: Hombre, no compre pollo frito, está muy grasoso.
7: Total, ¿cuándo celebramos entonces los Beatles?
9: La chiripiorca, ¿de dónde viene la chiripiorca?
6: Ah, sí, ese viene por una lamida de mariposa.
7: Lamida. Qué chulada. Bueno, pues usted celebre el Día de los Beatles el día de hoy. También, déjame te digo, quién cumple años, creo que Silvestre Stallone, compadre. No sé por qué lo tengo muy en la mente que hoy cumple años.
6: Lo tienes bien.
7: Dice, bien, efectivamente.
6: ¿Sí?
7: Sí, Stallone, un día como hoy de 1946 nació Silvestre Stallone.
6: ¿Usted conoce algún Rómulo, Agustín, Teresa, Nazaria, Susana, verdad? O Justo, ¿verdad? La tía Justa, la tía Justa, ¿verdad? La tía Justa. Morena. Uh-huh. Y también hoy día de Santa María Goretti.
7: Ah, Goretti.
6: ¿Verdad? Que fue una laica mártir italiana, ¿verdad? Fue una italiana asesinada por un acosador, considerada en su país, ahí en Italia, como un símbolo de devoción religiosa. Fue canonizada como santa en 1950 por la Iglesia Católica, Santa María Goretti. De Italia.
7: Aquí está la iglesia de Goretti, ¿verdad?
6: Corinaldo, allá en Corinaldo, uh-huh, en Italia. Ahí nació y ahí murió.
7: La que también cumple años o cumpliría años sería Frida Kahlo. Un día como hoy, pero de 1907. Frida Kahlo.
6: Es día de la pintora mexicana, ¿no? Uh-huh. O sea, natalicio, el natalicio de Frida Kahlo.
7: Muy bien.
6: Hay una serie, ¿no? ¿O qué es película? ¿Qué es?
7: La película con Salma Hayek.
6: Salma Hayek.
7: Muy buena, por cierto. De hecho,
6: Salma Hayek sí está bien buena, güey.
7: No, la película animal.
6: Ah, ok.
7: Yo fui a en Guanajuato, está una de las casas donde vivió Frida Kahlo. Qué chulada de casa, güey.
6: Sí.
7: En Guanajuato. En unos callejones ahí. Y puedes ver ahí los muebles, la cámara donde dormía. Que tantas cosas. Ahí estuvo Cantinflas, María Félix.
6: John Lennon.
7: Pero bueno, eso es parte de lo que sucedió un día como hoy, 6 de julio en la historia.
10: Y unos saludos para Rómulo Lozano, donde quiera que esté, y para Rémulo, el jugador de los Tigres. Bueno, es casi Rómulo.
7: Ándale. Felicidades a todos los Rómulos.
11: Está bueno, hombre.

0: Oye, hoy habrá pegadera en Las Palmas y Concordia. Las Palmas y Concordia en Apodaca hoy a las 10 de la mañana, ¿eh?
1: El rayo que manda patrulla de regalos con la pegadera de la calca de la banda. Palmas. 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
0: Sí, Palmas y Concordia en Apodaca hoy a las 10 de la mañana.

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3: Andrés Mijes acudió como invitado este fin de semana al Auditorio Municipal de Escobedo, donde más de 3,000 feligreses intercambiaron palabras con el alcalde con licencia, quien les expresó que el servicio no se presume, se demuestra, como lo enseña el Evangelio. El que quiera ser el primero, que sea el servidor de todos. Ese es el liderazgo en el que creo. Ese es el espíritu.

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16: Muy bien, excelente, ya en el medio tiempo de este Chiquero, son las 8 de la mañana en punto, sí, pero en punto, ¿verdad?
17: Claro, y una bueno, felicitación a Lalo Cordero, hoy cumpleaños, Lalo Cordero.
16: Le mandamos un saludo a Lalo Cordero. Y bueno, hoy en Apodaca, ahí en Palmas y Concordia, a las 10 de la mañana, va a ser la pegadera, ¿eh? Palmas y Concordia en Apodaca a partir de las 10 de la mañana. Para que le caigan ahí con el rayo y toda la raza de ahí de la banda 93.3. ¿Dónde hay tráfico?
18: Buenos días.
16: Hola.
18: Chiquero, quiero decirles que canto como Shakira. Me podrían decir. Y es que canto igual. Porque yo soy el Shakira de Nuevo León.
16: En serio, el vato gastó.
19: Cállate, baboso.
16: Datos para mandar eso. Se tomó la mole.
3: Luego, o soy yo. O Argentina, la mera verdad, desde el principio se la han puesto bien fácil. Bueno, de por sí me caen mal pinches argentinos, ¿verdad? Pero, compadre, al Chile, yo lo que he visto que... Desde que
17: no, Chile no fue.
3: Argentina, todos los equipos, pura marca patito. Yo he visto que ha habido mucho favoritismo en ese aspecto.
17: ¿Le tocó a quién?
16: Con Argentina.
17: Egipto, ¿va?
16: Egipto.
5: Tío Ramiro, hoy amaneció un poco triste...
17: Ánimo.
11: Kazán, ya que hablas, a veces mencionas ahí a la Tropical, la paletería. Yo tuve el gusto de haber conocido al señor, al papá de Rodolfo, a don Pifas. Y en sus tiempos pues estaba Pifillas, que le decíamos el Pifillas.
16: Pifillas.
11: Y un hijo, Rodolfo.
16: Ajá.
11: Estaban bien chavos. Bueno, yo más. Porque pues yo en aquel tiempo yo tenía unos 13 años, 12, por ahí, y andaba ya vendiendo paletas en los carritos. También al hermano, al menor, al chavito que estaba en la

0: madera, hacíamos los carritos de roles en lugar de un de una avalancha.
1: Y había un lugar donde los fabricaban y los rentaban.
0: Y los rentaban. Ah, y creo que es ahí por la tropical. Yo tengo esa ahí en la colonia San Jorge. Si alguien es de la colonia San Jorge. Pues
1: pregúntale al Pifas. Así me iba a llamar yo, güey.
0: ¿Cómo?
1: Pero di por qué es Pifas.
0: Por el Epifanio.
1: Epifanio, yo me iba a llamar así, güey.
0: ¿Te iban a poner Epifanio?
1: Sí.
0: ¿Y por qué no te pusieron Epifanio?
1: Pues, mamá no quiso, pero yo iba a ser. Yo iba a ser el Pifas Galicia.
0: ¿Y si tienes? ¿Si tienes cara de Pifas, Ramiro? Oye, no ha llegado el Pifas, no quiso.
1: El Pifas Galicia. Control remoto con el Pifas Galicia.
0: Adelante, imagínate el Cepi, güey, mandando.
1: Adelante, Pifas.
2: Alguien que tenga en remate playeras de la selección mexicana.
0: Es lo malo que. La raza que gastamos en.
1: Gastamos. Gastamos. ¿Tú
3: qué? Me voy a dormir tranquilo porque el vato este conoció al Pifas.
1: ¿Qué dice el oso?
2: Romero.
1: Sí, ¿qué pasó, oso?
0: Pifas, Romero. Dígale Pifas.
1: Es el oso.
2: Romero.
0: Ese es el oso.
1: De Tacos Michael. Dice, saludos para Irene de parte de Ángel y que nos escuchan allá en Escobedo, Nuevo León. Dice la raza, ¿de dónde?
2: Imagino, cuando te la estés comiendo no hables.
4: ¿Te imaginas, Ramiro, que te hubieses llamado Epifanio y luego Pelón? No, hombre, chavalazo.
1: Está muy bonito.
0: ¿Cómo te llamas tú?
5: En Gualahuises, Nuevo León. Casán estampas de la banda.
0: Estampas, güey, bien antiguo eso.
1: Adriana, saludos hasta García, Nuevo León. Dice a mi viejo que se quedó dormido. Saludos, Chuy, que no fue a jalar, agarró San Lunes. ¿Verdad? Se quedó festejando. ¿Qué festejó?
0: ¿Qué festejas?
1: En García. Ah, que dice que gracias a César Garza, ¿verdad? Que le llevaron agua, ¿eh? Que le llevaron agua a García, la raza de Apodaca.
0: Muy bien.
1: Saludos.
0: Ya volvemos. Viene la paloma, Don Rules. Y a ver qué más se nos ocurre en este San Lunes.

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6: ¡Achis, achis!
5: ¡Son rules!
6: ¡Achis, achis! ¡Aguas con el perro!
5: ¿Cómo le fue? ¿Cómo le fue, don Rules, de fin achis de semana?
6: Buenos días, Kazán Contreras.
5: ¿Dónde vio el partido? Pues sigue todavía tele, con la verde.
6: En la tele, papanatas, lo vi en la tele.
5: Sí, claro, pero ¿en dónde? ¿En su casa, con amigos?
6: En mi cantón, con unas caguamonas.
5: Ajá.
6: Sentado en mi mecedora en el porche. Achis, achis.
5: Bien puesta la playera. Pues ni hablar, don Rules, pues ya quedamos.
6: Ya ni llorar es bueno, papá.
5: Ni llorar es bueno. A ver qué nos dice la paloma ahorita.
6: Vamos a ver, ¿la paloma es tu nenorra?
5: No, no, es una amiga. Ella
6: está buena.
5: Colaboradora de nosotros. Colaboradora.
6: Achis, achis.
5: Uh-huh.
6: Ahí está.
5: Palomita.
7: Ay, chiquitita hermosa. Yo te mantengo, estás bien buena, mi amor.
5: ¿Qué? ¿Qué pasó, eh? Ahí está. ¿Qué? Ah.
6: Sobre, sobre. A ver,
5: mira.
6: ¿Quién está?
5: Ahí estás. A ver, déjame. Déjame le marco otra vez. A ver, permíteme.
8: No, pues ese compa que dice que va a dormir porque comenté yo que conocía a don Epifanio. Pues díganle que. Pues que yo no voy a dormir porque conocí a su hermana.
9: ¿Esa quién? Dice, saludos, Javi. ¿Qué dice don Bruno?
5: Don Rules, no le digan don Rufle ni nada. Mi querida Palomita, buenos días, corazón. ¿Cómo estás? Te noto triste. Se escucha tu jadeo. A ver, el otro. Válgame Dios, que no podemos, no, hombre.
9: No se conecta.
5: No sé. Válgame Dios,
9: ya rompiste ahí.
5: Ya rompiste algo.
6: ¡Burro!
5: ¡Papanata!
6: Vamos a ver si esta mamacita se escucha.
5: Bueno, ni uno ni otro.
6: No se oye, papanatas.
5: Nada. Déjale, vuelvo a marcar. Bueno.
10: ¿A qué hora va a salir el segmento de los sueños de doña Mimi, papá?
11: Don Rufle, no vino el señor Chupapata.
6: Don Rules.
5: Entiendan.
6: Achis, achis. A ver si esta mamacita nos escucha.
12: Hola.
5: ¿Qué pasó, hija?
12: Ay, estoy indisciplinada.
5: ¿Es que me preocupas?
12: ¿Cómo está, señor Kazán?
5: Muy bien, ¿cómo te fue? ¿Te escuchas?
12: ¿Cómo está, don Bruno?
5: No, ¿qué? No.
6: Don Rules.
5: Don Rules, entienda.
6: A ver, mamachita.
5: A ver.
6: ¿Qué nos tienes el día de hoy con los astros, las estrellas?
5: Ajá.
6: Achis, achis. A ver, adelante. Adelante, Kazán.
5: Adelante, mi querida Palomita. ¿Cómo estás, corazón?
12: Muy bien, señor Kazán, señor don Rules.
5: ¿Viste el partido ayer? Te
12: Ay,
5: noto.
12: Qué triste.
5: Qué triste, hombre.
12: Ni modo, pues ya será el otro mundial esperemos que nos toque verla, ¿verdad?
5: Espero
12: a lo mejor ustedes ya no van a estar.
5: Es lo que te digo, espero llegar con vida y salud.
12: A lo mejor ustedes ya.
5: Para el siguiente mundial que va a ser en...
12: Es el otro año.
5: No, en 4 años.
12: Ay, no, en 4 años.
5: Yo creo que ya deberían de hacerlo cada 2 años, ¿no?
12: Ay, sí, porque se tardan tanto.
5: Para ver más mundiales.
12: Para ver, sí. Y que darme la fiesta y que vuelvan a traer a Chayán.
5: A los payasónicos. Ah, no subieron los payasónicos ayer.
12: Qué zafados.
5: Ajá, no, payasónicos.
12: A los tripayasos.
5: A los tripayasos.
12: Y a Maná.
5: Uh-huh. ¿A quién más?
6: Achis. Es tan enorme, se la pasa de fiesta. Achis.
5: Oye, ¿qué nos tienes, Palomita?
12: Les estaba diciendo, don Rules, uh-huh, señor Casán,
5: ¿sí?,
12: ¿verdad? Que hoy es un día, un lunes, ¿verdad? A nivel general, es para el cielo, nos invita a cerrar ciclos, uh-huh, y ser cautelosos para tomar decisiones.
5: Okay.
12: Hay un gran flujo de tierra y agua gracias a la luna en Escorpio, que está en armonía con planetas en Capricornio, con, uh-huh, Cáncer y Piscis.
5: Okay.
12: Ahí les va, mira.
5: A ver.
12: Aries, es momento de expresar lo que te molesta en el trabajo, pero evita firmar cosas apresuradas. Tauro, tienes luz verde para tus proyectos, no des marcha atrás, empieza a creer más en tu propio valor. Géminis, podrías sentir el día algo muy pesado, ¿verdad? Tendrás una conversación pendiente que ya no puedes ignorar, ¿verdad? Y lo que podrá gastar tu energía, así que te recomendamos descansar después de la charla.
5: Muy bien.
12: Hacer San Lunes. Cáncer. Los astros te piden soltar el pasado, ¿verdad? Toma buenas decisiones para que ciertas situaciones no se te vayan de las manos. Leo, empieza la semana con muy buenas noticias, pero mantén los ojos bien abiertos.
5: ¡Abiertos!
12: Ante intenciones poco claras en tu alrededor, sobre todo en tu trabajo.
5: Uh-huh.
12: ¿Verdad? Aguas con los compañeros y compañeras.
5: Muy bien.
12: Virgo, un gran día para reorganizar tus prioridades, recuperar el foco, ¿verdad?, tus ideas.
5: Claro.
12: Y no preocuparte tanto por el que dirán.
5: Eso es para Virgo.
12: Para Virgo. Libra, haz un balance de lo que te conviene en el trabajo y maneja mejor tus finanzas. Has despilfarrado demasiado, ¿verdad? En los últimos meses.
5: Uh-huh.
12: ¿Verdad? Eres muy, con el dinero últimamente, pues...
5: Muy gastón. Lumbre.
12: Escorpio, un excelente día para el romance y para enfocarse en su situación amorosa,
5: uh-huh,
12: ¿verdad? Déjelo al lado los detalles sin importancia, ¿verdad? Habrá personas de la familia que no estén de acuerdo, ¿verdad?, con tu comportamiento o con tu relación, pero okay, tú sigue adelante.
5: Muy bien.
12: Sagitario, medita sobre tu relación de pareja, tal vez sea necesario ceder un poco para encontrar ese equilibrio que has estado buscando en tu pareja o con tu relación.
5: Uh-huh.
12: Capricornio, alguien del pasado podría necesitarte, ¿verdad? Pero evita meterte en conflictos que no te corresponden. O sea, que no seas metiche, Capricornio.
5: De gente metiche, ¿me?
12: ¿Verdad? En posibles discusiones en el hogar, ¿verdad?, actúe con paciencia. Acuario, reflexiones sobre su relación de pareja, no caiga en provocaciones, ¿verdad? Si escucha comentarios a sus espaldas,
5: uh-huh,
12: ¿verdad?, sobre pues algún ser querido, usted saldrá pues a su defensa, pero que no se salga de control,
5: que no le afecte.
12: Piscis, con muchas ganas de expresarse y lograr sus mayores deseos, la energía fluye a su favor, ¿verdad? Pero tenga cuidado con los celos, ¿verdad? Anda muy, ¿cómo se dicen? Posesivos, okay, celosos.
5: Celosos, sí.
12: Así que tengan mucho cuidado. ¿Quién anda ahí?
5: ¿Quién anda ahí?
13: La que tengo de campana, la campana para la iglesia.
14: Palomita, buenos días.
12: Buenos días.
14: ¿Puedes decir las vocales con la boca cerrada?
12: ¿Cómo es eso, señor Catán?
5: ¿De qué te dijo?
12: Que diga las vocales con la boca cerrada.
5: Decir las vocales con la boca cerrada.
15: Ramiro, ya te escuchamos.
12: ¿Qué?
13: Está bueno, hombre.
5: A ver, inténtalo, Paloma.
12: ¿Cómo?
5: O sea, por ejemplo, la A con la boca cerrada.
12: Mm.
5: ¿Cómo?
12: ¿Ahora cuál letra?
5: La O.
12: Mm. Pues todas oyen igual.
5: Pues sí, ya sé.
15: ¡Cállate, loca!
12: No, ¿quién le me está diciendo loca?
5: No le hagas caso al público.
7: Muy chula, mija, Ay, chiquitita hermosa.
12: ¿Quién es?
7: Yo te mantengo, estás bien buena, mi amor.
12: No, que no había ido el chupapatas.
5: No, oye, el chupapatas.
12: ¿Qué se hizo?
5: ¿Qué pasa? No sé, yo creo que se hizo San Lunes, ¿no?
16: Palomita, bonito día. Palomita, ¿qué significará seguir soñando personas que ya fallecieron, Palomita?
5: ¿Cómo sueña? ¿Cómo sueña con moridos esa señora?
6: Achis, achis.
5: Pero
6: vaya a la iglesia, señora. Achis, achis.
5: Hágase una limpia, señora Mimi, por favor, porque siempre está soñando con gente. A lo mejor no nos puede olvidar, ¿no? Quiero pensar que por eso uno sueña con esos seres queridos que ya partieron de este mundo.
6: Ya partieron de este mundo.
5: Así es,
6: don Rufles. Y extraña su partida.
5: Don Rufles, así es,
16: no
5: don Rufles.
16: No fallo, señor Galicia. Perdón, don Rufles. No fallo los domingos en la iglesia.
5: Ah, qué bueno.
17: La doña Mimi está soñando que ya se va al Kazán, ya, que se vaya allá con el Torín, allá que se quede.
18: Sigue diciendo las vocales con la boca cerrada, Palomito.
5: Eres un éxito. Eres un éxito diciendo las vocales con la
12: boca. Cuando digo las vocales con la boca cerrada.
5: No, no, es que se escucha. ¿Cómo?
12: Esa es la E.
5: Es la E.
12: Así es.
5: Oye, ¿cómo
12: dice? Como dice don Raúl.
5: ¿Don qué?
6: Don Rules.
5: Don Rules. Entiendan que es don Rules. No, no.
19: Palomita, sigue diciendo las vocales otra vez con la boca cerrada, ya me lo acabo.
9: Este vato ya se emocionó.
20: ¡Que vivan las lesbianas, señores! ¡Están bien guapas las
5: lesbianas! Gracias, mi querida Palomita. Y don Rules.
12: ¿Cómo dice don Rules?
5: Don Rules.
12: Achis, achis.
5: Achis,
6: achis. Papanatas, achis, achis.
5: Gracias, don Rules.
6: Yo digo los horóscopos el día de mañana.
5: Muy bien.
6: Sobre, sobre.
5: Mañana no toca la paloma, pero bueno.
6: Don Bruno. Ah, no. Don Rules. Sí, don Rules.

Ándale, Javi Loera, que hoy cumple años. Felicidades, Javi Loera, hasta San Nicolás de los Garza. Escuchando 93.3 de parte de su hermana Laura, gracias. 811-6908-933.

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0: 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Sangre, sudor y lágrimas dejaron los jugadores mexicanos en el terreno de juego. No se pudo pasar a cuartos ni hablar. Nos quedamos en octavos de final, pero México peleó con todo. Felicidades al equipo inglés. 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
1: Corazón.
2: ¿Qué dijo?
1: Lindo,
2: rocola de lunes, ánimo raza, ánimo, ánimo toda la banda, rocola de lunes para arriba y el DJ tiene una selección especial de cumbia, cumbia, cumbia tejana.
3: Tejanitas, gracias al pequeño gigante de la música tejana por dejarnos entrar a su repertorio musical.
2: En el mundo de Ulises Alvarado.
3: En el pequeño pequeño mundo.
2: Raza tejana de Banda 93.3.
3: ¡Aquí está! ¡Baila que baila!

0: Ricky, Ricky Tiki Naranjo.
1: Y aquí está la palomita blanca.
0: Michael Salgado.
1: Michael Boy Salgado Boy. You got it, take it away. Hace mucho que no escuchaba eso.
0: Palomita blanca, para la palomita.
1: Para la palomita. En la rocola tejanita.

0: Ana, cumbia movida, el día de hoy, la que sigue.
1: Ándale.
0: Tiquitín, tiquitín, Mingo Saldívar.
1: Muévelo y sacúdelo.
2: Sobre.
1: Don Rules.

0: Y la otra es...
1: Bonus, bonus, bonus track. Eddie González.
2: Eddie Salida.
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0: Bueno, pues el viejón trae antojo de cumbia tejana. A ver cuál dejamos completita en esta mañana. Mingo Saldívar, Michael Salgado, Ricky Naranjo y Eddie González.
1: Díganos de volada, de volada.
2: ¿Qué? ¿Por qué agarran?
3: Por la de la polla, la de la polla.
1: ¡Mañana!
0: ¿Cuál es?
1: No, no son de nadie.
4: Por doctor González, por doctor González.
1: Eddie González.
4: Muévemelo y sacúdemelo.
0: Muévelo y sacúdelo, no muérdelo. Mingo Saldívar.
1: A ver, de volada, venga.
4: Hola, de Mingo Salgado, compadre.
1: Mingo Saldívar.
0: Mingo Salivas.
1: Es Michael Salgado, sí, Ricky Naranjo.
5: ¿Cuándo va a jugar México? ¿Cuándo juega la otra semana o qué?
1: Sí, sí, sí.
0: Sí, hay gente que cree que va a haber vuelta.
1: Y de vuelta.
4: El rayo. Por la del imbécil.
1: Que no son de nadie.
4: Ricky Toronja.
1: ¿Es a tres votos, Toño?
0: Sí.
1: A tres votos.
6: Pero buenos días por Mingo Saldívar. Mingo Saldívar.
0: Pues ya ganó Mingo Saldívar.
1: Se queda, señoras. Quiero
6: buenos días. Saludos para los de
1: Bike
6: con Transporte por la de Ricky Naranjo.
7: Buenos días, Chiquero. Buenos días. Por la de Mingo Saldívar.
1: Ahí está.
0: Se quedó, pues, contundente Mingo Saldívar.
1: ¿Y sus qué?
8: La polla.
1: Sus cuatro espadas.
6: La de chúpalo y sacúdelo.
0: No, es muévelo y sacúdelo.

0: Y hoy la sacudió como Mingo Saldívar, ¿eh? Que nos preguntaban aquí de que si todavía vive, sí.
1: ¿Sí?
0: El pasado 11 de mayo cumplió 90 años.
1: 90 años.
0: Domingo Saldívar.
1: Yo tuve la fortuna de verlo en una presentación. Era un agasajo en el escenario de Domingo Saldívar.
0: ¿Tú le preguntaste, Toño?

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3: En Monterrey, un grupo de 75 cadetes formado por 47 hombres y 28 mujeres ingresaron a la Academia de Policía Municipal. Los aspirantes a policías, tránsitos, guardias auxiliares y de auxilio vial conocieron las modernas instalaciones y fueron recibidos por los mandos operativos y administrativos de la Secretaría de Seguridad. En este grupo hay 4 personas que serán capacitadas para integrarse al área de monitoreo y radiocomunicación del C4 Regiomontano. Alejandro Sandoval Sánchez, director de la Academia de Policía, dio la bienvenida a los nuevos cadetes. Los jóvenes en formación reciben un sueldo de 15,000 pesos mensuales, además de servicio médico. 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
4: El equipo de Tigres sigue trabajando para tener listo ya el arranque de este próximo Apertura 2026, que lo hará ante el equipo de los Xolos el día 16 de julio, que es jueves, allá en la perrera más grande de México. Tigres sigue trabajando en su pretemporada ya aquí en la ciudad.
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6: No puedes tener una vida positiva con una mente negativa.
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9: Muy bien, pues son mexicano. Ya las
10: ya estamos al aire.
9: Las 9 de la mañana con 2 minutos. 9 de la mañana, 2 minutos. Ahorita que me sacaste de la duda de Mingo Saldívar.
10: Yo no te saqué nada.
9: De la duda, animal. De Mingo Saldívar, Dios.
10: Rueda de fuego, el de la rueda de fuego, ¿ah?
9: 90 años tiene ahorita.
10: 90 años, sí, y bueno,

0: Ahí andaba.
1: Así, muchos.
0: Por ejemplo, ¿qué habrá sido, compadre, de este? ¿Cómo se llama el que? Con este viejo caballo de palo. ¿Te acuerdas? ¿Qué? Así, la este, canción, la canción. Ah, no, el vato no se.
1: Este viejo.
0: Juan, es, Juanito, ¿verdad? Juanito.
1: Es Juanito Farías.
0: Juanito, ¿qué se habrá hecho Juanito Farías, güey?
1: Creo que ahora mira es. Todavía. Creo que ahora es mamporrero, güey.
0: ¿Qué es un mamporrero? Es el que le ayuda a los caballos.
1: Sí.
0: Ay, mira.
2: Entristecido.
0: Yo lloraba con esa canción.
2: Amigos, sonreí.
0: Eso fue, a ver, déjame checar.
1: Mamporrero.
0: Soy un mamporrero.
2: Fíjate.
1: Juanito Farías. ¿Qué sale?
2: Pero a mí no.
0: ¿Vamos? Híjole, no, voy a llorar, Toño.
2: Fui corriendo hasta mi casa.
0: Eso es parte de la vida de Ramiro Galicia, ¿verdad? Te dieron
1: un caballo de palo.
0: Y la hacía de espada.
1: Se supone que es de Navidad y está bien deprimente, güey. Bueno,
2: ¿hoy? Que me porto como ellos. Siempre tengo
0: qué
2: que
0: triste.
1: ¿Y qué se hizo? ¿Qué se hizo Juanito Farías?
0: Bueno. ¿Cómo dice? Nos hizo llorar a todos los niños en la década de los ochentas. En aquel programa de Juguemos a Cantar, ¿verdad?
1: ¿En qué se hizo?
0: Pues yo supe, no sé. Creo que puso una estética.
1: Sí. Sí,
0: no, no, ¿por qué?
1: Sí, ¿en serio? ¿Se hizo estilista el batón?
0: Creo que sí. Yo.
1: ¿Pero de dónde era el cuate?
0: No sé si de Guanajuato. Dice. Después de su etapa como cantante infantil, Juanito Farías se alejó prácticamente del medio. Pues nada más esa rola, claro.
1: Nada más le pegó esa canción.
0: Trabaja como comerciante en una carnicería dentro de un mercado de la Ciudad de México.
1: Ah, ok.
0: Mira. Mira.
1: Usted pregúntenos si quiere saber qué fue de. Qué fue.
0: Ándale.
1: Por ejemplo, esta, la niña, ahorita que hablas de esa niña, yo de ese niño me acuerdo de esta, la de las vocales.
0: Que también es de esa época, ¿no? De Juguemos a Cantar. ¿Cómo se llamaba? ¿O se llama?
1: Katy, la niña de las vocales.
3: El palacio.
0: El palacio.
3: Del rey número 9.
1: Katy Rojo. Y así la puede buscar en Facebook. Ya, la niña es de Mazatlán, Sinaloa.
0: Órale.
1: Saltó a la fama esta niña de Mazatlán en el 1982 con la risa de las vocales.
0: Uh-huh.
1: En ese mismo festival que dices, Juguemos a Cantar. Actualmente tiene 51 años de edad. Ajá. Se dedica al cine para adultos y...
0: Después de cantar las vocales, ay,
1: ahora, así se ríe la. Este,
0: que de hecho se la cantó a Raúl Velasco, ¿verdad? en un Siempre en Domingo.
1: Sí.
0: Y volteó a verlo, dijo él, porque el burro, mira, ¿sule?
3: Porque el burro ríe más que tú.
1: Ahora radica en Los Ángeles, California.
0: Neta.
1: Alejada de los escenarios.
0: Mira.
1: ¿Verdad?
0: A ver, pregúntenos, ¿qué artista y le damos este información clara y oportuna?
1: Güey, ¿qué se hizo el donero, güey?
0: Ay, ya ni me acordaba de ese vato. Ahorita checamos. ¿Cómo se llama? Larry, ¿va?
1: Sí.
0: Larry Donas, güey.

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6: Bueno, vamos a continuar.
5: Entonces, el donero que se hizo, el donero, ¿cómo se llamaba?
6: Creo que él
5: ahora es Mamporrero.
6: Porque vendía.
5: Porque soy un Mamporrero.
6: Vendía donas, ¿no? De ahí el mote, el nombre.
5: Se hizo.
6: De Larry Donas.
5: Es que se hizo popular porque él hacía los instrumentos con su boca, sí, hacía el sonido.
6: Eso
5: el
6: no
5: sonido.
6: Lo recordaba, ¿verdad? Soy un Mamporrero.
5: Y luego él le decía.
6: Ajá.
5: Por eso se hizo popular.
6: Larry Donas.
5: ¿Qué se hizo Larry Donas, güey? Ahora es pupilo, dice. Actualmente se dedica a.
6: Es pupilo.
5: A bailar en el show de las inmortales.
6: Tomás Valdés lo reclutó. No, mira, Larry Donas, su nombre real es Germán Manuel Loza Domínguez. Es de Mexicali, compadre. Mexicali, Baja California, se hizo famoso en el 2013 porque vendía donas en las calles y le cantaba corridos a los clientes.
5: Ah, okay.
6: Y firmó con Fonovisa, ¿te acuerdas de aquella legendaria compañía? Bueno, todavía sigue, ¿no?
5: Muy popular en el barrio ahí de la vendiendo donas y cantando.
6: Es el donero loco de amor.
5: Era como el elotero de aquí de Monterrey, de la Macroplaza, que también ya no sabemos de él.
6: El que cantaba como
5: Pedro Infante.
6: Sí, sí, sí, que cante, que cante.
5: Elotitos calientitos.
6: Sí, es cierto, aquí venía, ¿no te acuerdas?
5: Aquí por el Paseo Santa Lucía, Juan Ignacio, traía su carrito y luego traía una moto.
6: Ya estaba grande, hace años. Ojalá que viva todavía, ¿no?
5: Pero bueno, ahí usted pregúntenos, dice aquí, busca, a ver, información. Casan, dicen, ¿qué se hizo de Pituca y Pitaca? ¿Quién era Pituca y Petaca? Y Pituca. También me preguntan del Renegado, güey. ¿Te acuerdas? El actor Lorenzo Lamas.
6: Ajá.
5: Aquella serie de televisión de acción, Lorenzo Lamas, pero ¿cómo se llamaba el personaje? El Reno Reyes. El Renegado. Que de hecho hizo una parodia, Eugenio Derbez, en sus programas, hizo una parodia del Renegado. Muy divertida, pero Lorenzo Lamas, en su serie de acción.
6: Con todo respeto, el apellido Lamas está medio.
5: Es que toda la familia eran actores, sí, toda la familia de él, pero él ya se retiró. Esta familia de Lorenzo Lamas, él decía que los huevos en el Tíbet saben diferente, según los Lamas. Según la familia ellos.
6: Según la familia Lamas.
5: Según los Lamas, los huevos saben diferente allá en el Tíbet.
6: Allá.
5: Pero Lorenzo Lamas actualmente, fíjate, tiene 68 años, famoso por las series del Renegado y Falcón Crest. Dejó atrás la actuación para trabajar ahora, trabaja como piloto de helicópteros en Nueva York y Las Vegas. paseando turistas.
6: Lamas.
5: Y apoyando en rescates. Es piloto de helicópteros, pero ya de la actuación se retiró.
6: Qué locochón. Fíjate, Pituque Petaca, ahí te va. Su nombre es Norma Rubí Pérez Islas, el de Pituca. El de Pituca.
5: Pituca y Pita.
6: El de Pituca es Norma Rubí Pérez Islas. El de Petaca es Rosaura Pérez Islas.
5: Bueno, imagínate que las conocemos en un antro, güey. Hacemos el Pituca. Cuatro. Güey. Yo con Pituca y tú con Petaca.
6: Es psicóloga una de ellas, ahorita les digo.

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1: Muy bien. Siga lo que dijo Ramiro a todos sí.
0: Manifiéstese, ¿qué dice aquí?
2: Tú, Ramiro, ¿qué se hizo Larry Mao de Kazán?

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8: Comente 811-690-8933. A ver, de este lado, Chiquero Morning Show, ¿qué fue de...?
9: Chiquero, buen día. Oye, el señor ese que comentan ustedes que cantaba como Pedro Infante y su carrito de lotes, ahora andan los cruceros con su bocina y aún cantando canciones de Pedro Infante. Yo lo he visto en 2 de abril y Garza Sada.
10: 2 de abril y Garza Sada.
9: Padre Mier y Suazua. Ahí anda el señor que... todavía cantando, pero ya.
10: Sí, sí,
9: todavía
10: no iba mucho por el
8: de Elotito.
10: Sí, iba mucho por los rumbos de la Roma, ¿verdad? ¿Te acuerdas del elotero de
11: Pedro Infante? El cantador, sí. Él era de la Florida, ¿eh?
10: Con razón andaba.
11: Sus orígenes eran de la colonia Florida y luego se paraba fuera de multimedios, pero traía dos carros. O sea, traía dos triciclos o algo así, ¿no? O motonetas.
10: Sí, sí.
11: Motoneta eran dos, o sea, traía una motoneta muy amplia.
8: Tenía un lote de carros.
10: Un elote.
8: No, carros de lotes, pero un carro de lotes.
10: Bien viejo el chiste. Pero bueno, cómpraselo.
8: Pues dice el cuate que todavía anda ahí. Todavía anda ahí.
11: El
8: elotero.
11: También.
10: Que anda en los cruceros, pero nada más cantando. Yo creo que ya
11: lo vi yo. ¿Ves dónde lo vi yo, Ramiro?
8: ¿Dónde?
11: Allá por la carretera Reynosa, en el entronque de San Roque y la Reynosa.
8: San Roque, ah, sí.
11: Ya lo vi, pero ya no trae nada, güey. Es decir, para traer muchos, muchos colguijes y la chingada.
10: Ya estaba grande cuando venía aquí también. Aquí venía Juan Ignacio también, pues se la pasaba aquí en la macro también.
8: Vendiendo.
11: Originalmente él es de la Florida. Florida, ¿eh?
8: La Florida, sí, le quedaba aquí en corto.
10: Salió un video de Kinky.
8: Sí, cierto, en un video musical del grupo Kinky. Ajá. Ahí sale.
11: Bueno, originalmente él era de la Florida, él vendía por toda la Florida y llegaba allá a la Roma, allá a Multimedios, y siempre andaba por ahí el señor. Posteriormente estaba siempre aquí en la calle, aquí en Doctor Cosi, no, Padre Mier.
8: Cuando todavía no existía el Santa Lucía. En aquel entonces.
11: Hace
8: muchos años.
11: Ya existía el Santa Lucía.
10: Ya existía. Pues ¿cuánto lleva el Santa Lucía?
11: ¿Usted la de Ramiro, no?
8: Sí, hace 40 años.
10: Bueno, siempre ha estado ahí el agua, ¿verdad? Pero,
11: no, Ramiro. ¿También?
8: Dice, ya que andan en eso, ¿qué fue del elenco de Los Años Maravillosos y de MacGyver? ¿Qué pasó con Pepe y Gallardo?
10: ¡Go! Ay, disculpe si le falla.
12: Si tú no sabes, menos ya.
13: Amigo, ¿qué se hizo así?
10: Pepe Gallardo, güey. Está en Zacatecas, ¿no?
8: Sí.
10: En la línea. Oye, la
9: ¿qué
10: línea?
9: Pasó con Arturo Prado y Armando Sanabria?
8: También ya dijeron adiós a la radio.
10: No.
8: Ah, no, bueno.
10: Aquí están los dos.
8: Ah, no, aquí están los dos.
10: Ya ni se acordaba, Ramiro. Son tus compañeros.
11: Sí. ¿Quién? Ah,
8: es que le pregunta a la gente qué fue Sanabria. De... ¿Qué fue de Sanabria y de Arturo Prado?
10: Son tus compañeros, Ramiro.
8: Ya, todavía trabajan aquí.
11: ¿Quiénes son? ¿Los he escuchado?
8: Sí. Arturo Prado. ¿Te suena?
11: Me suena. Sí. ¿Quiénes son?
8: Son locutores.
10: Aquí están. Ah, sí.
11: ¿Eran cómo?
14: ¿Eran locutores? No, no.
15: Sí, chiqueros. ¿Qué está haciendo el Sepi ahí?
11: El güey gana. No te importa, imbécil. Yo que soy el patrón, puedo hablar que yo quiera. Estúpido.
15: Ramiro, el renegado hasta hace unos meses trabajaba en una maquila, güey. Nomás que ya lo corrieron porque siempre le mandaban cosas y no las quería hacer. Y sigue igual con el mismo apodo de renegado.
11: Así que Kazán aquí es el renegado.
10: No quiero hacer nada, no quiere. Quiero hacer nada.
11: ¿Lo quieres? ¿Te vamos a hacer una promoción? No puede ir porque tiene que dar a su mamá, no sé a dónde.
15: Chiquero, oye, ¿qué habrá pasado con la dirección de Enrique Segoviano?
8: Se cambió, creo que se cambió. Enrique Segoviano. Todavía vive, ¿eh? Todavía vive.
10: Vive Enrique Segoviano.
11: Porque es un boña Florinda, ¿va?
10: Que le bajaron a la novia, ¿verdad? Su espíritu se la bajó.
11: Sí, pero el bueno era Enrique Segoviano. Hoy ya también se acompaña
16: el Kiko. Yamilet, la que se andaba echando a uno de los tigres.
8: Yamilet, no.
11: Para que te pregunte.
10: ¿Qué más? A ver,
16: Kiko. Hay un mentado el Chibidibi.
8: ¿Qué se hizo el Chibidibi?
11: Está la XH.
10: Ya no es payasito, ¿no?
8: Ahora
10: ya
8: es
11: payasito. Es comediante.
10: Es comediante.
8: Comediante.
10: De los finos, de los buenos.
15: ¿Qué quiere el Cepi? No más todo el bigoto.
11: Ay, tú. Ay, ay.
8: Chiquero 93.3, ¿qué fue de...?
11: Ya lléguenle, vámonos, ya váyanse.
10: En Apodaca, en Concordia.
8: Y Las Palmas, pegadera de la Calca.
11: Orre, ya faltan días y las días, ya lléguenle, vámonos.

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1: El diputado de Movimiento Ciudadano José Luis Garza fue el hombre clave en el Parque Fundidora. Acompañando al gobernador, el mueblero celebró la entrega durante el fin de semana de 100 nuevos camiones verdes que ya operan en el área metropolitana, respondiendo a una demanda ciudadana de varios años. Sin titubeos, el legislador emecista expresó: la gente pidió y hoy se entrega. José Luis Garza dejó claro que su compromiso no es de palabra, sino de resultados concretos que acortan distancias y mejoran la vida diaria, y remató con una frase que dejó a todos atentos: vienen más camiones. Con esa promesa, el mueblero dejó claro que la movilidad sigue siendo su prioridad en el Congreso del Estado. 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
2: Rayados del Monterrey ya con su contratación confirmada de Diego Rossi. Bueno, pues espera el arranque de este apertura 2026. Lo hará ante el equipo del Santos Laguna en la Casa Rayada este próximo 18 de julio.
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3: ¡Bien, hombre! Con Luis Covarrubias. Muy buenos días, bienvenidos al show número uno de la radio. El show del Sepi Boy.
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3: ¿Cómo amanecimos el día de hoy? En este, pues ya lunes 6 de julio del 2026. Felicidades a toda la gente que el día de hoy esté cumpliendo años o bien esté festejando algo en especial, Toñito, vea. Y bueno, pues ánimo, raza, ánimo. Ayer la selección mexicana, bueno, pues ayer perdimos 3-2 o 2-3, como usted lo quiera ver, ¿va? No pudimos. No pudimos con los ingleses. Oye, pero como quiera México demostró, Toñito, demostró que sí trae garra, hombre, ¿va? Pero bueno, siempre él hubiera, siempre nos quedamos ahí, ¿va? Pero bueno, pues ni hablar, ¿no? Vamos a darle vuelta a la página. Ayer se nos fue la ilusión de seguir avanzando en este mundial y pues ni hablar, se acabó el mundial, se acabó todo. Vamos a trabajar, a ponerle las pilas, a echarle ganas, hombre, vámonos, dale vuelta a la página, vámonos, vámonos, vámonos, vámonos. Siempre pa'lante, siempre pa'lante, pa'lante, pa'lante, pa'lante. ¿Verdad, bueno, Toñito?
6: Pues ni hablar.
3: ¡Vamos!
6: Pero no me arrugo.
3: Dice el Marrugo, no me arrugo. Oye, pues, lamentablemente, el equipo de Monterrey, el equipo de México, pues perdió. Y ni hablar. Yo no entiendo los cambios a veces que hizo Javier Aguirre, pero pues bueno, ya ni modo, ¿no? Él es el mandamás, él sabe por qué hizo los cambios. No era para sacar a Quiñones, Toño. Era tu mejor hombre. ¿Va?
6: Y pues ni hablar, ¿no?
3: Ni hablar, ni hablar, ni hablar. ¡Ni hablar!
6: ¡Mira qué bonito tienes!
3: Oye, vámonos en este momento. Allá está lo que viene siendo... De...

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1: Gracias, mi Sepi, muy buenos días. Ya estamos ubicados exactamente en el municipio de Apodaca. Pues ya arrancamos con esta pegadera de hoy lunes, acá en Avenida Las Palmas y Concordia. Ya la gente trae la calca de Banda 93.3. Pítele a la que le acabo de pegar la calca, pítele. Ya empezaron a pegar a mi Sepi, así que invitamos a toda la raza que le caiga a este punto de la ciudad, Avenida Las Palmas y Concordia. Aquí está la pegadera de la calca de Banda 93.3 y la del show del Salto. Y...
0: es todo, mi querido Rayito. Allá, para que todo el mundo le caiga rápidamente, Toñito. Allá en Apodaca, Avenida Las Palmas y Concordia, Las Palmas y Concordia. Ahí está la patrulla de regalos. ¡Súbale, mi niño! Ahí está el ingeniero Arturo Niño, reventando la bocina con la pegadera que arrancamos esta semana. Mañana me toca a mí, Toñito, ¿eh? Ah, mañana me toca a mí, mi querido Rayito. Estaremos allá en Las Palmas y Concordia, Las Palmas y Concordia. ¡Cáigale!
2: Quiero cantarle la cumbia
0: a los estados, ¿verdad? Vamos a arrancar, tenemos que arrancar. Muy buenos días, ¡ánimo! Todo el mundo marcando ya las tres líneas de comunicación. El 81-83-44-9393. El 81-83-43-80-51, Toñito. Además del 811-6908-933.

0: 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Todo, mi Toñito. 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Oye, Toñito, también eliminaron a Brasil ayer, güey. También Brasil, güey, ni Ancelotti los rescata, ¿eh? Adiós, Brasil. Adiós, Alemania. Adiós, México. ¡Ni hablar! Fíjate. No. Hoy está la una juega. Se fue bien mortificado Casamba.
1: ¿Ah, sí?
0: Dijo, no, hombre, compadre. Ahorita ya voy a la casa porque ahorita a la una juega España contra Portugal.
1: Pero antes
0: me echó un sueñito, fíjate. Por eso lo mandan al chorizo, ¿eh? Eso dijo Toño. Casán, si vas escuchando eso, dijo Toño. Digo, imagínate, Vigón, imagínate qué descaro, Vigón, de este hombre. ¿Por qué, Toño? Imagínate, ahorita va a ir a dormirse, Vigón, y luego a él le mortifica ver el partido a la una, ¿entendés? No, hombre, pobrecito de su madre, ¿no? ¿Qué engendro tuvo? ¡Qué mendigo, Toño! ¡Eres un mendigo, Toño!
1: ¡Malvado!
0: ¡Eres un malvado, ¿eh? Lo dice Toño, lo remata Toño y dice, fíjate lo que dijo Casán, Toño. Por eso lo rumbaron, por eso lo rumban. Yo no sé nada, le dijeron, deja mi chinito de oro, ¿eh? Yo no sé nada. ¿Qué te dijo? ¿Que andaba cansado?
1: Que andaba muy cansado.
0: ¿Por qué? ¿Qué hizo ayer?
1: No, estuvo muy pesado, ¿no?
0: ¿Qué hizo, güey? ¿Qué hizo?
1: No, que hizo muchas cosas en la tarde.
0: Ah, es que dijiste que ayer de mañana que fue por barbacoa y se cansó.
1: Sí.
0: ¡Hijo de leche! ¡Súbale, carnal! Vamos a arrancar y vamos a iniciar. ¡Órale! El 81-83-44-93-93, el 81-83-43-80-51, además del 811-6908-933. ¡Concordia y Las Palmas! Allí en Concordia y Las Palmas, cáigale con la pegadera de la calca de la banda 93.3.

0: antes vamos a iniciar. Ahí nomás, es todo, Toñito. Tenemos tres líneas de contacto, el 81-83-44-9393, el 81-83-43-80-51, además del 811-690-8933. ¡Buenos días!
1: Bueno, buenos días.
0: Muy buenos días, hermano, ¿quién habla?
1: Brandon de la Tajuña.
0: ¡Ajá, qué se me ha hecho mi Brandon!
1: Pues nada, me siempre aquí laborando.
0: ¡Chambeando, chambeando, mi Brandon!
1: Estamos acá para cadereitas con los locos.
0: ¡Epa, epa, epa! Oye, mi querido Brandon, ¿qué te pareció ayer el partido, mi Brandon?
1: Que nada, todo crema, ¿no, Chepi?
0: Pero pues ni modo, nunca pudimos, ¿da?
1: Sí, la neta.
0: En 5 minutos los ingleses nos desaparecieron, ¿va?
1: Salieron queso, ¿va?
0: Pues ni modo, hombre, que darle vuelta a la página, mi Brandon.
1: Sí, no hay más, mi Chepi.
0: Órale, mi Brandon, mándale un saludo, mi Brandon.
1: Un saludo para el Brandon de la Costa y para el Chuy Mena y para todos los deportes que recibieron fumigación.
0: ¡Fortes! Órale, mi Brandon, ande con toda la actitud, mi Brandon, ¿ok?
1: Como debe de ser, mi Chepi, chido.
0: ¡Bendiciones!
1: Igualmente.
0: Órale, compadrito, con el alma una linda vallenata. ¡Buenos días!
2: Excelente mañanita, mi Chepi.
0: Excelente y hermosa mañana. ¿Quién habla, carnal?
2: Habla Vivi, la cuadrilla de eléctrico.
0: ¡Adelante, mi Vivi!
2: Nosotros, los que andamos aquí, para el compa Brandon, el Carlillos, la cuadrilla eléctrico, mi perro Juan Godina, Quique Gil, compañía Payer, los Chaparros, y el ingeniero Efraín Palomares y Antonio Palomares. Y muchas gracias,
0: mi Chepi. ¡Hola, hermanito! ¡Súbale, carnal! Todo el mundo sintonizando la Bamba 93.3. Todos los amigos automovilistas, todos los que andan chambeando, todos los que andan en las aplicaciones, ¿eh? A los que andan allá por Concordia, Las Palmas y Concordia, ¡cáigale! A los pegoteros de la Calca 93.3. ¡Estado, mi Toñito! Con toda la actitud, mi Toñito. Línea número 3, mijo. Línea número 3. ¡Buenos días! Ahí estamos. ¡Buenos días! La número 3. Perfecto, Toñito. Ahí vamos, ahí vamos, ahí vamos. Ahí estamos, la número 3. ¡Bueno! Sí, bueno, buenos días. No entra la llamada por la número 3, la número 1, la número 2, bueno. Se le fue la comunicación rápidamente, Toñito, rápido, píquele, píquele, píquele, bueno.
3: Bueno, Chepi Boy.
0: Buenos días, ¿quién habla, hermano?
3: El loco Cucauni.
0: ¡Eso, mi loco!
3: Estamos aquí en chinga.
0: ¿Dónde anda el águila descalza?
3: No, el águila descalza en el rancho, apretando víboras.
0: ¿Por qué lo mandaron tan lejos, güey? ¿Por qué lo castigaron?
3: Por lo mismo, porque se porta mal.
0: Hijo de la jigurria, güey. Bueno, pues ni hablar, ¿verdad? Ya se tiene que portar bien para que lo vuelvan a tener acá en el área metropolitana, ¿va?
3: Pues sí, ahí nomás está viendo puras gallinas, víboras y vacas y la chingada de que la anda el güey.
0: ¡Qué mendigo eres, eh! ¡Salud para quién, échale!
3: Un saludo ahí para el águila descalza, hombre, que no se agüite. Sí, un saludo también para Resendi, para Chupetón, para el carnal, para la gaviota. Y para Oscar Bielma y para todos los que me conocen de Coca Uni.
0: ¡Órale, carnalito! ¡Saludos a todos los de la Coca-Cola Universidad que siempre están escuchando la Bamba 93.3! ¡Buenos días! Sí, ¡buenos días, buenos días!
4: Buenos días, Luis, aquí. Dios lo bendiga.
0: Igualmente, mi hermano, ¿quién habla?
4: Andamos hablando aquí en Barrio, abuela Choquista.
0: A ver, se te cortó todo, hermano, ¿qué?
4: Somos un poco la Choquista, aquí repartir el pollo.
0: Órale, salud para quién más.
4: Un saludo para el Samil, para el Charlie, para el Torres, para el Moreno, para el Diego.
0: ¡Órale, carnalito, saluditos! Sí, la otra línea rápidamente, la número 2. Buenos días.
5: Buenos días, Pepe.
0: Buenos días, ¿quién habla, hermano?
5: Acá, el Canilla de Linares, Nuevo León.
0: ¿El Canilla de Linares, Nuevo León?
5: Acá, huevo.
0: ¿Qué anda haciendo por allá, mi Canilla, allá en Linares, Nueva York?
5: Desde acá te escuchamos todos los días.
0: Es todo, ¿sí? Canilla. ¿Y a qué se dedican ahí en Linares, Nuevo León? ¿Qué haces ahí tú, carnal?
5: Albañilería y jardinería.
0: Bendito mi Dios, carnal. Albañilería, ¿y qué, compadre?
5: Jardinería.
0: Y jardinería. Orle, mi querido Canilla. Oye, salud para quién allá en Linares. ¿En qué colonia de Linares estás, carnal?
5: Acá, por un hijo que se llama La Escondida.
0: La Escondida, y Linares, Nuevo León. Saludos a toda esa gente hermosa.
5: Pueblo mágico.
0: Pueblo mágico, Linares. De aquí de Monterrey para allá, ¿cuánto estamos? Como a 3 horas, ¿no?
5: Como a 2 horas y media.
0: 2 horas y media, hecho máquina. Orle, saludos
5: a todos. Ahí por la presa de Cerro Prieto. Bonito, está bien padre.
0: Hombre, qué bonito, carnal, qué bonito. Oye, carnal, ¿y dónde viste el partido ayer, hermano?
5: Ahí en la casa, y todos en la casa viéndolo, pero pues quedamos para abajo, pues ¿qué más hacemos?
0: ¿Qué le hacemos? En vez de trabajar, vamos a echarle ganas, hombre, ¿va?
5: Sí, pues andamos ahorita galando aquí, salud pa'l chore, y nos andamos aventando un botecito.
0: ¡Ah, tan temprano, güey!
5: Ya llevo como unos 4.
0: Desgraciado, mendigo, métele frutita, güey, métele algo de almuerzo.
5: Ya, me metí unos huevitos con chile en la mañana.
0: ¡Chuy, chuy! Oye, Canilla, y luego trabajan todos, ¿ustedes andan en albañilería, Canilla?
5: Sí, ahorita andamos en la jardinería.
0: Oye, Canilla, ¿y luego qué onda, compadre? ¿Casado, soltero, viudo, dejado, abandonado? ¿Traes algún jotito con vómitos allá?
5: No, hombre, tengo chingo de... Tengo unos cuates, ¿para qué te la hago más acá,
0: campeón? ¡Ah, la gran huevo doble yema!
5: Tiro doble.
0: ¡Eso! ¡Huevo doble yema eres tú, güey, va!
5: ¡Huevo, huevo!
0: ¡Es todo, Canilla! Oye, Canilla, ¿y cómo se llama tu mujer, Canilla?
5: Se llama Rocío.
0: ¡Eso! ¡La Chío!
5: La Chío. ¿Qué le dice? Aquí le hicimos la Chío.
0: ¿Qué le dice la Chío? Llegas a la casa y le dices, ¿cuál Rocío? ¿Y qué te dice? ¡Esta, papi! ¿Verdad que sí, Canilla?
5: No, hombre, te oye, quiero una...
0: Oye, pero cálmate, güey, ¿qué edad tiene Chío?
5: Ella tiene 27 años.
0: 20, está joven, ¿tú? Pues, ¿qué edad tienes tú, Canilla?
5: Yo tengo 34.
0: Oye, güey, ¿la agarraste pollita, güey?
5: Sí, pues la agarré de 18 años.
0: Pues hijo de tu reverenda máquina, imagínate, güey, tú le ganas por 7 años, ¿no?
5: Sí, yo le gano con 7, la pesqué desde los 18.
0: ¿A los 18? Hijo, no, hombre, güey, le agarraste sus plenos jugos, güey, ¿va?
5: No, pues qué.
0: ¿Y de dónde la agarraste? ¿De algún ejido, güey, allá o qué?
5: De aquí, de la petaca.
0: De la petaca, sí, pues, ¿qué dijiste? Venga, mande, señor. ¡Venga para acá! Y luego se acercó Chío. ¡Mande, señor! ¡Súbase, vámonos! ¿Ah?
6: ¡Sepi!
0: ¿Qué pasó, canal?
6: Le gusta que le chupen la cazuela.
0: ¡Epa! ¿A quién, a Rocío?
6: No, a él.
0: ¡A Canilla!
6: Sí, le gusta que le chupen la cazuela.
0: ¡Ajá, qué onda, Canilla!
6: ¿Qué?
0: Y di, Canilla, Canilla, todo. Canilla. ¿Y qué tiene?
6: ¿Qué tiene? Es lo máximo, dice.
0: Dice lo máximo. Oye, entonces, oye, Canilla. Entonces la Chivo sí te da tu lavadón de cazuela, güey.
6: A huevo, pues, ¿cómo no?
0: ¡Con tu y huevos, vámonos! ¡Hinche Canilla, mañoso, va!
6: ¡A huevo!
0: Chupa el hambre y se deja nuevo. ¿Qué canción quieren allá, el Canilla? ¿Quién está contigo ahí, Canilla?
6: Aquí está el Chore.
0: ¡Ese es mi Chore! ¿Qué canción quiere el Canilla y el Chore?
6: Aquí andamos, Epi, pon la del gato malandrín, Epi.
0: ¡Órale!
6: Andamos aquí.
0: Para toda la gente hermosa de Linares, ahí en la escondida, va.
6: ¡A huevo!
0: ¡Chupa lambes y dejas nuevos!
6: ¡Por detrás tiempo!
0: ¡Épale, épale! ¡Canilla! Oye, Canilla.
6: ¿Qué onda?
0: ¿Cuál es la radio que manda en la escondida y en todo Linares, Nuevo León?
5: La banda 93.3 con el Sepio.
0: ¡Todo, hermano! ¡Vámonos, vámonos, vámonos, vámonos, vámonos! Aquí está el gato malandril. ¡Cáigale! 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
0: 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Vámonos en este momento hasta Las Palmas y Concordia. Aquí no podrá caber a Las Palmas y Concordia con la pegadera de la calca de la banda 93.3. Adelante, mi rayo.
4: Sí, señor, muchas gracias, mi Sepi. Pues continuamos con la pegadera, toda la raza que le caiga aquí al cruce de Concordia y Las Palmas, haciendo escándalo, mi Sepi, pitando toda la raza que quiera la calca de banda 93.3 y la del show del Sepi. Voy a ver de este lado. ¡Pítale, carnal!
0: ¡Pítale, huevón! ¡Eso! ¡Hagan escándalo!
4: Eso, pues la raza llega y hace escándalo, mi Sepi, y es señal de que quieren la calca de banda 93.3 y la del show del Sepi Boy. Y para eso andamos en las calles, para hacer la pegadera a todos los automóviles, porque pues ya saben que hay diferentes premios, diferentes dinámicas, souvenirs y demás que ganan con la calca de banda 93.3 y la del show del Sepi Boy. Las Palmas y Concordia, mi Sepi, aquí estamos.
0: Es correcto, mi rayito, es correcto. Todo el mundo que le caiga, si usted va pasando por ahí por Las Palmas y Concordia, pítale, compadre, pítale, pítale, pítale, para saber que vas escuchando la banda 93.3 ahí con el Sepi Boy. Así es que bueno, pues todo el mundo cáigale, Concordia y Las Palmas, Concordia y Las Palmas, ahí para que le pite toda la raza. ¿Qué referencia hay por ahí, mi rayito?
4: Hay un Seven, mi Sepi, estamos aquí afuera del Seven.
0: Afuera
4: aquí
0: del Seven.
4: Estamos sobre Avenida Las Palmas, en la lateral está la unidad móvil y acá está pues toda la fiesta que siempre se vive con la pegadera, las banderas y todo. Es muy fácil ubicarnos, Avenida Concordia y Las Palmas.
0: Perfecto, en un momento más volvemos con ustedes, muchachos, afuera del Seven. Ubíquenos, saludos a toda la gente aquí del Seven, hombre. A toda la gente que va pasando aquí por Las Palmas y Concordia, todo mundo llegue por la calca de la banda 93.3, pero llegue pitando, haga escándalo. ¡Bip, bip, bip, bip, bip, bip, bip, bip, bip! ¡Órale! 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En las villas, es colonia de Villafranca y Eloy Cavazos. Villafranca, Eloy Cavazos, por aquí me mandó el video. Ven, va llegando el video. Como que está fallando el internet aquí, Toño. ¿Qué onda, Toño? Mira, ahí va. ¡Fíjate! Ahí está el oso mañoso y ahí están toda la racita de Tacos Michael. Ahí todo el mundo deleitándose el paladar. ¡Cáigale, cáigale, cáigale, cáigale, cáigale! A los Tacos Michael, Michael, los más deliciosos. Es Eloy Cavazos y Villafranca, Villafranca. ¡Y Eloy Cavazos! Ahí está el Rubencillo, ahí está el mero patrón, ahí está Gerardo y toda la raza y de Tacos Michael, el oso mañoso, el oso mañoso. Cáigale, mijo, cáigale, cáigale. Oye, mi compadre Juan Carlos Galindo, que anda también en vivo, y el movimiento, le mando un saludo muy especial a mi compadre Juan Carlos Galindo de Tacos Don Chuy, Toñito, que ya están activos en La Joya, en Santa Cruz. 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Échame líneas de contacto, Toñito, en esta mañanita. 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Saludos a toda la gente que está escuchando, sea por la carretera Reynosa, allá afuera de Gas Ideal, el servicio que satisface. 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Toñito, échame líneas de contacto, mijo, mijo. Líneas de contacto, Toñito. Pues la gente anda agüitada, Toño, por la eliminación ayer de la selección. Pues ni hablar, ¿no? Ni hablar, échame la otra línea. ¡Buenos días! ¿Le pico yo o le picas tú, Sonso? ¿Le pico yo? Bueno, no se enoje, mi Toño. ¡Buenos días!
5: Buenos días.
0: Hola, buenos días. ¿Quién habla?
5: Stephanie.
0: ¡Stephanie! ¿De dónde nos hablas, Stephanie?
5: De acá, de Valle Santa Lucía.
0: Valle Santa Lucía, mejor conocido como la Granja Sanitaria.
5: Así es.
0: Stephanie. ¿Qué andas haciendo, Stephanie?
5: Pues recogiendo y escuchándote.
0: Bendito mi Dios, mi amor, estás en la hora del quehacer, mija, ¿va?
5: Así es.
0: Qué bonito, mi amor, levantarse, almorzar y luego, ahora sí, como toda buena ama de casa, barrer, trapear, que esté limpia la casita, ¿verdad, mi amor?
5: Sí.
0: Abrir ventanas, lavar cobijas, ¿qué tal? ¡Que salga todo el tufo! Oye, Stephanie.
5: Mande.
0: ¿Y qué edad tienes, Stephanie? 28. ¿28 años?
5: Sí.
0: ¿Casadito o solterita, mi amor?
5: Casada.
0: Casada, mi amor. ¿Felizmente casada o más o menos?
5: ¿Feliz?
0: Eso, mi amor, feliz. 28 años. Cálmate, mi amor. ¿Una talla 5, una talla 7?
5: 9,
0: mija. Está bien, Stephanie. Oye, mi amor, entonces, ya estás matrimoniada, mi amor. ¿Y dónde está el marido?
5: Anda trabajando.
0: ¿Qué le dijiste? Órale, güey, vámonos a la chica a trabajar, ¿va?
5: Sí.
0: ¿Qué dijo? ¿Qué te dijo? Ando triste, amor, porque perdió la selección. ¡Sáquese a la verga! ¿Qué le dijiste?
5: Ni modo, no, ni modo.
0: Ni modo, dele vuelta a la página, güey. La selección no está de... ¡Ah! Oye, Stephanie, ¿cuántos chilpayates tienes, amor?
5: Tengo dos.
0: Dos bendiciones, mi amor. Qué bonito, mi amor. ¿Y casa propia o están de arrimadillos?
5: No, casa propia.
0: ¡Ah! ¡Ay, güey! O sea, ¿alguna herencia, mija, o qué?
5: Sí.
0: ¿Eh? ¿Por parte tuya o de él?
5: De
0: él. Qué bueno, mi amor. Qué bueno que están en su casita, mija, porque el casado casa quiere, ¿verdad?
5: Sí.
0: Oye, mi amor, 28 años. ¿Y cómo se llama tu marido, Stephanie?
5: Gustavo.
0: El Gus. Sí. El Gustavo, mija. ¿Y en qué la gira, Gustavo, mami?
5: Anda de albañil.
0: Anda de albañil, loco.
5: Sí.
0: Bendito Dios, mija. Qué bueno, mija. ¿Qué le dijiste? Vieja, es lunes, los albañiles lo jalamos. ¿Qué dijiste? Pues aquí sí trabajas, güey. Órale, ¿va?
5: Sí.
0: ¿La aventaste su lonche, mami?
5: Ah, sí, obvio.
0: Eso, que eso, mamita. ¿Y qué tal, mija? ¿Anoche se aplicó o no se aplicó anoche?
5: No.
0: ¿No zarpió el cuarto anoche? ¿No afinó? ¿No engarró?
5: No, porque ahorita ando de visita por acá.
0: ¿Quién?
5: Yo, o sea, acá por Valle Santa Lucía.
0: O sea, a ver. ¿Vives en Valle Santa Lucía o antes de visita?
5: No, ando de visita. Yo antes vivía aquí.
0: Ah, ok. Pero entonces, ¿dónde radican tú y el Gus?
5: En el Carmen, Nuevo León.
0: ¿En qué colonia del Carmen, amor?
5: En Villas de Buenavista.
0: ¿En Villas de Buenavista?
5: Sí.
0: Entonces, ¿qué andas haciendo ahí? ¿Estás en la casa de tus cuñados, de tus suegros o qué?
5: No, de mi mamá.
0: Ah, ¿estás en la casa de tu... fuiste a ver a tu mamita?
5: Sí.
0: Ah, ándale. ¿Y ahí se quedaron conchudos? Esa huevo, ¿eh? ¿Eh? ¿Qué le dijiste? ¿Quién nos vamos a quedar, mamá?
5: Sí, de vacaciones, ahorita que están los chiquillos.
0: Eso, mija, ¿qué le dijo tu mamá? Pues nomás chingándole, mija, levantándose y barriendo y trapeando, ¿eh?
5: Sí.
0: Oye, mi amor, ¿y luego la casa ya la dejan sola?
5: Sí.
0: ¿Y no te van a panchar, mami?
5: No.
0: Ah, primeramente Dios, ¿verdad, mija? Dijo, pues, ¿qué se lleva? No hay nada. ¡Qué mendiga, va, mami! Dios, sí. Estaban y pues, ¿qué se lleva? Pues, si no hay nada, ¿verdad? ¿Eh? La única buena soy yo. ¡Ah! Oye, Stephanie, entonces anoche el Gustavo no... Digo, no, pues no pudieron hacer mañas anoche, ¿va?
5: No.
0: ¿Ni un chuponcito te aventaste, mami?
5: No.
0: ¿Nada?
5: Nada.
0: ¿Se fue en blanco aquel güey?
5: ¿Mande?
0: ¿Se fue en blanco?
5: Sí.
0: ¿Qué le dijiste? Oh, aquí no se puede. ¿Y qué dice? Ándale, mami, una chupadita, ¿va? ¿Qué le dijiste? Ni modo. Vete con esta muchacha, vete al baño y vete con... ¿Verdad, mami? Vete y date ya un jaladón en el baño. ¿Qué le dijiste, Stephanie? Vete con... Con Manuela Torres, ¿verdad? Oye, mi gente, ¿tú se amenazan con quedarse todas las vacaciones?
5: Apenas me vine desde el viernes.
0: ¿Y qué tal te vienes, mija, cómo te vienes? ¿Qué tal te vienes, mami?
5: Bien.
0: Dime, bien rico, papi, ¿cómo?
5: Bien rico, papi.
0: Bien rico, mami. Oye, mija, entonces, fíjate, Toño, ¿amenaza con quedarse todas las vacaciones? ¿Hasta cuándo entran a la escuela los chamacos, Toño? ¿Cuándo regresan tú, Stephanie?
5: Como el 31 de agosto.
0: 31 de agosto, alacrán. O sea, falta, como quien dice, amenazas un mesquite a quedarte ahí.
5: ¿Vale?
0: ¿Amenazas con quedarte un mesquite o dos?
5: No, nomás 2 semanas.
0: 2 semanas nomás, sí, tampoco hagas concha, ¿va? Si por ti fuera ahí te quedaras, ¿va, mija?
5: Pues sí, pero no se puede.
0: Pues vendan allá, mami, quédense acá allá. Dime, ¿quisiese, va?
5: Pues sí, quisiese.
0: Pero no se pudiese, ¿va, mami?
5: Uh-huh.
0: Stephanie. Mándeme. Déjale los niños a tu mamá, mija, vente para acá. Ah, no, va, no. Dime, no se pivoy, ¿verdad que no, mi amor? No. Dice el dicho, no hagas lo que no quieres que te hagan, ¿verdad, mami?
5: Así es.
0: Es todo, mamá. ¡Stephanie!
5: Mándeme.
0: ¿Sí o qué?
5: ¿Vamos
0: o qué? Una vez, amor. ¿Eh?
5: Recio.
0: Vámonos, recio. ¿Cuál es la red que manda? ¿Qué canción quiere, Stephanie?
5: Quiero la de Caprichito.
0: ¿Caprichito? Épale, ¿quién está contigo ahí? ¿Tú, Stephanie?
5: Me marcó Gustavo.
0: ¿Quién está contigo?
5: Me marcó Gustavo.
0: ¿Qué quiere? Dile, estoy hablando con mi viejo. No. ¿Quién gritó por ahí? ¡Sepi!
6: ¡Ese
0: es
6: Sepi!
0: ¡Ese Gus! ¿Dónde anda el Gus?
6: Acá andamos en China, camellando.
0: ¡Qué bueno, mi Gus! ¿En qué parte andas trabajando, Gus?
6: Acá en Altamira.
0: ¿En la Altamira, Colombia? En la Altamira, Colombia, compa. ¡Órale, mi Gus! ¡Stephanie!
5: Mándeme.
0: La radio que manda, preciosita.
5: La 93.3.
0: ¿Con quién?
5: Con el papi de papi de Cepivo.
0: ¡Chiquita mamá! El negro y los aferrados. ¡Ahí está Caprichito! ¡Manden sus audios! ¡Órale! 811-690-8933.

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1: En este momento hasta Las Palmas y Concordia, Las Palmas y Concordia. Ahí está la pegadera de la calca de la banda 93.3 con el tremendo Rayo y Arturo Niño. Adelante, muchachos.
3: Gracias, mi Cepi. Escucha el escándalo que estamos armando acá en Apodaca, Nuevo León, en Avenida Concordia y Las Palmas. Está la pegadera a todo lo que da. La raza llega, pita, hace escándalo.
1: ¡Eso, pítale, pítale, güeyes! ¡Hagan escándalo!
3: Así es, mi Cepi, que toda la raza le caiga haciendo escándalo y es señal de que quieren la calca de banda 93.3 y la del show del Cepi Boy pegada en el cristal trasero de su automóvil. Es de volada, no tardamos nada, mi Cepi. Tenemos tiempo récord en pegar una calca, imagínate tú.
1: Oh, no, no, impresionante, mi Rayo, por eso eres el Rayo, carnal. Por la rapidez y lógicamente no se va a tardar usted absolutamente nada en lo que le pegan la calca, que lógicamente esta calca posteriormente va a traer muchos regalos, así es que pendientes, ¿eh? Usted exija la que le peguen en el trasero de su automóvil la calca de la banda y la del show del Cepi Boy, mi Rayito.
3: Es correcto, y quedan pocas calcas, ¿eh? Para que no se confíe la raza, digo, vamos a estar saliendo a lo largo de la semana, pero para que no se confíe y la tenga de una buena vez, cáigale acá a Avenida Concordia y Las Palmas para la pegadera de la calca.
1: Es todo, mi Rayito, en un momento más volvemos contigo, hermano. Allá está lo que viene siendo Las Palmas y Concordia, cálgale. Las Palmas y Concordia, todo el mundo vaya por la calca de la banda 93.3 y lo del show del Cepi Boy, Cepi Boy, Cepi Boy, Luis Covarrubias, ¡súbale! Mañana estaremos transmitiendo en vivo desde la carretera Reynosa para que vaya por la calca allá afuera de Gas Ideal. Sí, el servicio que satisface. Mañana estaremos ahí en los tacos del Dandan Boys. Mañana estaremos transmitiendo completamente en vivo ahí desde tacos Dandan Boys, Dandan Boys, allá afuera de Gas Ideal. Mañana para que nos acompañe, ¿eh? Mañana vamos a hacer la pegadera de la calca, Toñito, para que todo el mundo le caiga ahí afuera de Gas Ideal. Mañana todos a las 10 de la mañana para que me acompañen ahí en esta transmisión súper especial de la pegadera con el Cepi Boy. Hoy nomás que se ha concentrado en ti. Saludos a los depósitos del Rey de Mil Coronas, Tañito. Oye, qué bárbaro, todos los depósitos del Rey de Mil Coronas en Esquistos, en Fomerrey 1, en Antiguos Equitatarios, allá en la 112, en la Quinta del Rey de Mil Coronas, Tañito. Todos escuchando la banda 93.3. ¡Súbale, Roque! ¡Súbale, Roque! ¡Qué bárbaro! Ahí en Esquistos, Tañito, reventando la bocina. Con el Cepi Boy, Cepi Boy. Mañana, recuerde, a las 10 de la mañana estaremos transmitiendo en vivo desde los tacos del Dandan Boys, allá afuera de Gas Ideal, ahí frente a Soriana Santa Cruz, a un ladito del motel El Cielo, ¿va, Toñito? Allá afuera de Gas Ideal, el servicio que satisface. Mañana tenemos ahí una pegadera de la calca para que todo el mundo nos acompañe. Mañana, ¿eh? Échame líneas de contacto. Pícale tú, Toñito, le pico yo y le pico yo, Toñito. ¡Buenos días!
4: ¡Excelente mañana, MCTV!
1: ¡Uy, hermosa mañanita! ¿Quién habla, carnal?
4: El Larry de Tres Copias.
1: ¡Échale, mi Larry!
4: Un cordial saludo para usted, Toño el Palote. Métete, mi loco, el flaco del lechado que están haciendo videos. Ahí sale el Toño, ese tío, la vez.
1: ¡Ah, cochinos, marranos y cuinos!
4: Sí, subieron uno el sábado y uno ayer. Ahí sale el Toño un lado de ellos. ¿Qué onda?
1: Ya te hicieron un gane, güey.
4: Ya me lo ganaron. No, pues ni pedo, no. Pues, sí tienen billetes.
1: ¡Ja, la gran! ¡Ya está, mi querido Larry!
4: Ya tengo, pues, a ver, mañana, ya está aquí ya.
1: Mañana nos vemos allá frente a Gas Ideal. ¡Órale todos! ¡Mañana hay que caerle! Y hay que consumir tacos ahí, vamos a botanear todos mañana, ¿eh, Toñito? Mañana estaremos ahí, por supuesto, completamente en vivo desde Tacos Dandan Boys, ¿sí? Mañana desde Tacos Dandan Boys, ahí la carretera Reynosa, frente de Gas Ideal, el servicio que satisface. Mañana a las 10 de la mañana, todos, ¿eh? Órale, todos en greña, Toño, mañana. A las 10 de la mañana estaremos allá afuera de Tacos Dan Dan Boys, transmitiendo en vivo el show del Zappy Boy.
2: Hoy nomás le dijo Soledad a Juan Ramón, porque algo te puede pasar. Aparte, estás bien puñetado.
1: ¡Vale! Échame el link de ese contacto, línea número uno. ¡Buenos días!
5: Está Neto, el link de Zappy Boy.
1: ¿Qué onda, Mineto? Mándalo solo, Mineto.
5: A mi compadre Gorrión de la Genaro, el Teto de la Muni, Larry de Tierra, Iván Desafanado, mi compadre el Jan de la Alianza, de parte del Neto, el link de Zappy.
1: ¡Órale, Carlito! ¡Saludito, saludito! ¡Saludos a Dianita Saucedo, Toñito! Allá en Real de 14, en Real de 14, reventando la bocina, junto con el Capriza, ahí reventando la bocina, todo Real de 14. Son fieles radioescuchas de la banda 93.3. ¡Súbala, Diana! Buenos días, la número dos, buenos días.
6: Buenos días, padrinazo, Zappy Boy.
1: ¿Qué pasó, hijo? ¿Quién habla?
6: Tu compa el Bronco de la unidad en Escomiedo, mi Zappy.
1: Es todo, mi Bronco, échale.
6: Oh, pues un saludito para toda la Furia Blanca, W Construcciones, mi Zappy, para el compa Christopher, para el Piguas de la Azteca, para el Brando.
1: Oye, Bronco.
6: Échale, ¿qué onda, pa?
1: ¿De dónde me hablas? ¿Desde dónde?
6: Aquí vengo manejando por Camino Real, pa.
1: Órale, allá en Escobedo Bello.
6: En Escobedo Bello, padrino.
1: Escobedo hermoso, acuérdate, mijes es mijes, mijes es mijes, mijes es mijes. Por donde te fijes, ¿ok, Bronco?
6: Sí, afirmo, padrino, ya se la sabe, ya se la you know.
1: Órale, carnal, ya está la machaca, échame la telina rápidamente. Todos los escobedenses y todo Nuevo León, Toñito, agrávenselo. Mijes es mijes, mijes es mijes, mijes es mijes. Por donde te fijes, ¿eh? ¡Buenos días! Se le fue la comunicación rápidamente, mueve tus deditos, Toño, rápidamente. ¡Buenos días!
7: Buenos días, compadre.
1: ¿Quién habla, compadrito?
7: El Gorrión es el accionario de ti.
1: Adelante, Gorrioncillo, échale, Gorrioncillo.
7: Le da un saludo para mi esposa Malú, para mi compadre Neto del Indete, mi compa el Pavis de Tresca, mi compa el Chu Fritura Celazzi, mi compa el Guano del Gas, y sobre ese ti.
1: Sobres, bueno, buenos días. Ahí estamos rápidamente, Toñito, buenos días. Buenos días. Días. ¿Quién habla, hermano?
8: ¿Qué onda, ese ti?
1: ¿Quién habla?
8: Aarón de Tresca.
1: ¿Qué pasó, mi Aarón? ¿Andas bien crudo o qué, güey?
8: Machín, ayer cumpleaños, mi Zappy.
1: Ah, felicidades, mi Aarón. Felicidades. ¿Cuántos cumpliste ayer, mi Aarón?
8: Cumplí mis 40 añotes.
1: Las mañanitas, güey. 40 años, mi querido Aarón. Ya llegaste al cuarto piso, carnal. Ya sabes, lo mejor de lo mejor. Sobre todo que Dios me le dé larga vida, salud y muchas bendiciones, ¿eh?
8: Muchas gracias, mi Zappy. Un saludo para mi compa Jimmy de Los Reyes, ahí que me mandó una felicitación. Y para mi compadre Ricky Furin Jackson, que aquí anda bien pilas.
1: Órale, a curar. Se la compadre, recuerde, ayer fue diversión, hoy hay trabajo, hay que chingarle, ¿eh?
8: Hay que chingarle bien crudote ese
1: pecho. Ni modo, carnal, vámonos.
8: Clamatito.
1: Ay, desgraciado, ¿eh? No, no, pues ayer ya trabajaste, digo, ayer ya te divertiste, hoy hay que trabajar, hay que ser responsables, Toñito, ¿eh? Siempre pensar, ayer me divertí, hoy hay que chingarle, vámonos, ni modo. Línea número dos, línea número uno, bueno. ¿Cómo anda mi Robert?
9: Sí, mira, ando sin crudote, hoy.
1: A ver, venga, venga.
9: Ay, Dios.
1: Venga, tómale, güey, tómale. A ver, glu, glu, glu, glu. Ah, desgraciado, mendigo. ¿Qué estás aventando? ¿Tú un tecatazo o qué?
9: Un modelito especial.
1: Un modelito. Bueno, pues bien, provecho, mi Robert. Mándalo solo, mi Robert.
9: Saludos, equipo de Fala Hernández. Estamos de Realito. Para toda la banda de Les Ordaz, de Los Baños. De parte del Robert de los Insultos.
1: Es todo, mi Robert. Mi Robert siempre anda con toda la actitud, Toñito. Ahí saludos a toda la gente de la Díaz Ordaz, ¿eh? Ahí espaldas de Cinépolis, ahí Pablo Olivas. Ahí la Díaz Ordaz. Saludos a toda esa gente hermosa y preciosa. Ah, pues esa era la colonia de ahí vivía Brincos Dieras. De ahí salió Brincos. Ahí de la Díaz Ordaz, ¿eh? Ahí de la Díaz Ordaz. Saluditos a toda esa gente hermosa y preciosa. Buenos días.
10: Buenos días, Zappy.
1: Buenos días, ¿quién habla, Carlito?
10: El taquero influencer desde la FOME 45.
1: El Vallejo. Tremendo Vallejo. ¿Cómo te pareció el partido ayer, Vallejo?
10: No, pues estuvo con ganas, Zappy. Ya le dije que si ganaba México iba a regalar tacos, pero como no ganaron, los va a cobrar al doble.
1: Doble, no, no, pues hizo lo que se pudo, carnal, ¿va?
10: Ya sé.
1: Hay que darle vuelta a la página, hombre. Vámonos. ¿Qué canción quiere mi Vallejo?
10: La de Juanita Bonita, para mi suegro el Pestañas.
1: Órale, ¿y para quién más?
10: Para el coordinador de la base de taxis del Peña, para los de la red ambiental, Aarón, Cheche, ¿sí? Y Iván, y para los de la raza del Metrobús 405 y la ruta de Estanzuela, que andan bien enquimados.
1: ¡Órale, carnalito! ¡Saludito! ¡Súmala, Vallejo! ¡Buenos días! Ahí estamos, la número 3, bueno. Línea número 3, el 811-690-8933. ¿No hay nadie? Pícale entonces a la número 2, bueno. Bueno, ahí estamos, sí, buenos días.
11: Sí, buenos días.
1: ¿Quién habla, carnal?
11: El Gabo de Juárez, Nuevo León.
1: El tremendo Gabo desde Juárez, Nuevo León. ¿Qué onda, mi Gabo?
11: Quiero mandarle, a ver si puedes felicitar a un compañero.
1: Claro que sí, mi Gabo.
11: Aquí en Conecta B.
1: A ver, ¿quién
11: cumple años el día de hoy?
1: ¿Quién cumple años?
11: César Cous.
1: César Cous, muchas felicidades, mi César Cous. Que Dios me le dé larga vida. Sobre todo, mucha salud y muchas bendiciones, ¿eh?
11: Así mismo, mi Zepi.
1: Ese, ¿y cuántos cumple el César Cous?
11: 21 años
1: de... Sí, César anda comiendo piojo, ¿va? Ya está, compadre, que la pasen sensacional. Órale, felicidades. Échame líneas de contacto rápidamente. Tú mandas, tú decides, Toño, tú eres aquí el bueno. Sí, buenos días.
12: ¿Qué andamos?
1: Échale los saludos aquí, Miguel Ángel.
12: Aquí, para toda la rodita que amaneció cruda hoy.
1: Sí, híjole, bien cruz.
12: Bien cruz, pero como todo, bien responsable, hay que echarle ganas.
1: Exactamente, hay que trabajar, hay que levantarnos, hay que echarle ganas,
12: ¿eh?
1: Órale, carnal, saluditos, échale. Órale, echa pelota línea rápidamente. Bueno, buenos días.
13: ¿Qué tal, Cepi? Buenos días, Cepi.
1: ¿Quién habla, Carlito?
13: Cepi, pues ya sabes, acá compra la vaca de los tanucos en Puerto del Sol, Santa Catarina, Cepi.
1: De volada, vaquita.
13: No, hombre, una cancioncita, es de la cumbia mongola, con mi papá, el tata, y ahí viene,
1: Cepi. Órale, compadrito, pelota línea rápidamente. Buenos días.
14: Buenos días, mi padrino, Cepi.
1: A sus órdenes, Jao. ¿Quién habla, Jao?
14: Habla Israel el triste.
1: Ah, ¿por qué andas triste otra vez, hombre? Porque perdió la selección, ahora sí, güey, va.
14: Bueno, sí, ahora sí, güey, porque perdió la selección. Ahora sí, la anda haciendo.
1: Ahora sí andamos triste. Nah, no, pues mira. Ni modo, mi triste. Hay que darle vuelta a la página, mi triste.
14: No te entendiste, Pi, porque vengo manejando.
1: ¡Dale! Oye, nomás sube, Toño. Qué triste.
15: Qué triste fue decirnos.
1: La canción del triste, Toñito. Oye, qué bárbaro, todo el mundo marcando rápidamente. Las tres líneas, recuerde que hágale las palmas y concordia. Ahí está la pegadera de la calca de la banda 93.3 con el Cepi Boy, Cepi Boy. Bueno.
16: Sí. Es Cepi.
1: ¿Quién habla, hermanito?
16: El Pillo de la Altamira.
1: ¡De volada, mi Pillo!
16: Panteros, los tablarroqueros, va. Y nombre, toda la banda, sobre.
1: Ahora, mi Pillo, la otra línea rápidamente, Tinto. ¡Buenos días!
17: Muy buen lunes, mi Cepi Boy.
1: ¡Excelente lunes, hermanito! ¿Quién habla?
17: Ya sabes, Eric de la Esperanza, compadre.
1: ¡De volada, mi Eric!
17: Pues ya sabes, que para toda la banda de Paz en García, mi camarada Fabela, Jonathan y toda la banda, y ¡huehuepa!
1: ¡Y huehuepa! La número 3, Tinto. ¡Buenos días!
18: Buenos días.
1: Hola, buenos días. ¿Quién habla?
18: Emma.
1: ¿Emma?
18: Sí.
1: ¿Emma Huevo?
18: Emma María.
1: Eva María. Ah, Eva María. ¿De dónde nos hablas, Eva?
18: De San Bernabé.
1: De San Baby. De la hermana República del San Bernabé, Eva.
18: Sí.
1: ¿Qué andas haciendo, mi amor, en esta mañanita?
18: Aquí en casa.
1: Qué bueno, mi amor. Estás en casita. ¿Qué edad tienes tú, Eva María? 28 años. Eva María se fue pintando en la playa. Oye, Eva María, pero ¿de dónde es originaria, Eva María?
18: De aquí de Monterrey.
1: Aquí de Monterrey, Eva María. ¿Y luego qué onda, Eva María? ¿Casadita, solterita o anda de chifladita?
18: Casada.
1: Casada, mi amor. ¿Se dice feliz o infelizmente?
18: Feliz.
1: Dijo, mira, para no entrar en detalle, nomás casada. ¡Ah! Dijo, entre semana estoy encabronada. Llega el día de pago y estoy contenta. ¿Va?
18: Ah, sí.
1: Llega la quincena y ¡ay, qué bonito mi viejito, va!
18: Ah, sí.
1: Y ya nomás se pasa la quincena, pinche viejo feo, va. Hasta le sacan la lengua, va, Eva.
18: No.
1: No, nada que ver. Oye, Eva María, ¿cuántos años? 28 años. ¿Qué talla usas, Eva María?
18: 5.
1: ¿Talla 5?
18: Sí.
1: ¿Eres una Barbie, mami?
18: Ah, gracias.
1: ¿Y por qué tan penosa para hablar, Eva María?
18: ¿Cómo? ¿Cómo?
1: Porque se escucha como que eres muy penosilla para hablar.
18: Ah, sí. ¿Y? Porque nunca había hablado.
1: Nunca habías hablado. Pues siempre es una primera vez. Además, tranquilízate, es radio, nadie nos ve, yo no te veo, tú no me ves, nadie nos ve. ¿Quién está contigo ahí, Eva María?
18: Hola.
1: ¿Eh?
18: Hola.
1: Ahí se escuchó la voz de un güey, ¿va, Toño? ¿Quién es el güey? ¿Es el Sancho o qué?
18: No.
1: ¿Quién es?
18: No.
1: ¿Quién es?
18: Nadie.
1: ¡Identifícate, güey!
18: No. Nadie.
1: ¡Eva María se fue! ¿Qué canción quiere Eva María?
18: La negra Nelly.
1: Oye, ¿quién está contigo ahí, mija? ¿Quién es?
19: El Sancho.
18: No.
1: El Sancho, dice el güey. ¡El Sancho!
18: ¿Quién es?
1: ¿Eh? No. ¿Quién es? Eva María.
18: Mande.
1: ¿Quién es ese?
18: Mi marido.
1: ¿Es tu marido? ¡Ah! ¡Saludos, compadre! ¿Cómo se llama tu marido, mija? ¿Cómo se llama?
19: Ricardo.
1: ¡Saludos, mi Ricky! ¡Saludos, carnalito! ¿No fue a trabajar este huevón o qué?
19: Sí, pero ahorita a la cocina.
1: ¿Qué dice?
18: Que le vino a dar mantenimiento.
1: Oye, ¿tú qué? ¿De un rancho? ¿Qué chingú, Eva?
18: Sí,
20: Oye, ¿de dónde la sacaste, güey? ¿De qué ejido? Oye, la...
1: Bueno, pues ya está, Eva María. ¿Cuál es la radio que manda, Eva María?
21: La 93.3 con el Cepi.
1: ¡Quita, mamá! ¡Vámonos! Hoy no más, aquí está la negra Nelly, el Nono Narváez. Saludos a la Naye, hombre, que está aquí arriba de una motocicleta, la Naye. Dice que no puede entrar su llamada, dice, hola, buenos días, mi Cepi. No entra la llamada, solo para decirte que si me puedes complacer con una canción, hoy estoy cumpliendo años. Felicidades, mi Naye de Cadereyta, a ver en el programa de las 5 de la tarde, a ver si entra la llamada o la canción la de llegaste tú. Claro que sí, mi amor, al ratito hablamos. Mi Nayeli Moreno, a las 5 de la tarde la vamos a felicitar, ¿va, mi Naye? ¡Es todo, mi Naye! Hoy no más. Saludos, ahorita vamos a hacer contacto con la patrulla de regalos, o a lo mejor ya vienen en camino, ¿no, Toyito? 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
2: En Guadalupe, para evitar los constantes riesgos que padecen vecinos de la colonia Rancho Viejo por los escurrimientos de agua en época de lluvias, el municipio de Guadalupe, que encabeza el alcalde Héctor García, llevará a cabo la construcción de un cárcamo de drenaje sanitario sobre la avenida Israel Cavazos. Debido a estos trabajos, se realizará una reducción temporal del carril de la avenida Israel Cavazos en dirección de sur a norte, desde la calle San Agustín hasta camino a Jardines de la Silla, además del cierre temporal del cruce de Santo Domingo con Israel Cavazos a partir de el lunes 6 de julio y hasta el 16 de agosto de este año 2026, se informó. 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
11: Vamos a hacer enlace en este momento, Toñito. Ya está, venía Las Palmas y Concordia. A ver si tenemos enlace con el tremendo Rayito. ¿Cómo andamos, el Rayo?
12: Gracias, mi Cepi. Pues terminando ya prácticamente todas las calcas el día de hoy.
11: Se vendió todo,
12: mi Cepi. Aquí está la última persona a la que le pegamos la calca. ¿Cuál es su nombre?
13: Yara Ibarra.
11: ¿Cómo?
13: Saludos, Yara Ibarra.
11: Yara Ibarra, ¿cómo estás, Yara?
13: Muy bien, Cepi.
11: No, hombre, se te...
13: Se me pegaron la calca.
11: Se te escucha que estás muy bien, Yara.
13: Yara.
11: Yara, oye, Yara.
13: Mande.
11: Se escucha que estás muy joven.
13: Sí, Cepi, muy joven.
11: ¿Cuántos años tienes, Yara?
13: 40 y más.
11: A la crán, entonces eres tragaños.
13: Así es.
11: Tragatacos.
13: Aparte.
11: Y tragatón. Ya te creas, Yara.
13: Tragatón.
11: ¡Epa! ¡Saludos, mi Yara!
13: Igual, Cepi, gracias.
11: Hola, preciosita. Mi Rayo, un éxito el día de hoy.
12: Claro que sí, mis Cepi, pendientes, donde vamos a andar a lo largo de la semana, porque pues todo mundo tiene que traer esa
11: mañana
12: calca de banda.
11: Mañana estaremos allá por la carretera Reynosa, afuera de Casa Ideal, servicio que satisface, ahí donde están los tacos del Dan Dan Boy. Mañana estaremos ahí transmitiendo en vivo la pegadera para que todo el mundo nos caiga.
12: Así es, para que toda la raza de allá de aquella zona, Guadalupe, Juárez, todo aquel rumbo, caiga la pegadera allá en los tacos del Dan Dan Boy.
11: Es todo, mi Rayito. Muchas gracias a ti, Arturo Niño. Saludos, muchachos, ya vénganse para acá. Un éxito, Toñito, la pegadera de la calca de la banda 93.3. Vamos a arrancar

Abati. Órale, compadrito, aquí le complacemos. Aquí están los ídolos de la música norteña. Sí, los invasores de Nuevo León, ¿eh? Con tu imagen, ¿qué canción quieres escuchar? Órale, 811-690-8933. 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
3: ¿Qué onda, Cepi? Compláceme con la de Rumores de Joan Sebastián.
4: ¡Órale!
3: Un saludo para Daniel Alvarado. Y para todos los que jalamos en Herrería Alvarado.
4: ¡Órale! Para todos los de la Herrería Alvarado, ¡súbale! En Herrería Alvarado, siempre escuchando la Banda 93.3 todo el día. ¡Súbale, carnal! ¡Súbale, mi Dani!
5: Un tiempo a la fecha.

0: Hoy no más, señorito. Joan Sebastián Rumores. Aquí les consentida del Seppi Boy.
1: Toñito, viejón, buenos días. Para los consentidas, me podías poner a los varones de Apodaca, Miguel e Isabel.
0: Claro, compadrito. Aquí están los varones de Apodaca, Miguel e Isabel, y las consentidas.

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4: ¿Qué onda, Ceti? Se me puedes complacer con las de Molinos de Viento de Mago de Oz.
3: ¡Remolinos de viento! Aquí está el Mago de Oz y las consentidas internacionales del Sammy Boy 93.3.

0: A ver si me puedes complacer con una canción de Paco Barrón. Que tengas un excelente inicio de semana.
1: Igualmente.
0: Y andamos en chinga, Multiservicio González. Saluditos para toda la banda que jala aquí.
1: ¡Orden, mi Héctor! Saludos a Multiservicio González, que andan chambeando ya. ¡Aquí está Tarjeta Roja! ¡Aquí está Paco Barrón y sus norteños clan! ¡Sí! Tú escuchas las consentidas de la banda con el CCC Happy Boy, Luis Cobar.

0: Excelente y bendecido lunes, inicio de semana, padrinazo, Sepi Boy, Toño el Padrote, viejón viejón.
1: ¿Viejo viejón?
0: Ahí para las consentidas, ahí sí me puede complacer con las 16 toneladas de los hermanos Barrón. 16 toneladas, padrino, ahí para alcanzar todos.
1: ¡Vámonos! Aquí están los hermanos Barrón, es el conjunto Sabor, se llama las 16 toneladas, aquí en las consentidas del show, Sepi Boy 93.3, ¡órale! Reviente la bocina con la

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1: Muy buenos días, mi querido Seppi Boy. Saludos para ti, para Toño el Padrote. En Las Consentidas del Seppi Boy, compláceme con la de Nanitos Verdes, por favor, la de Luz de Día. Te saludamos desde Toluca la Bella. Gracias por acompañarnos y hasta Monterrey, México. Saludos cordiales.
2: Órale, compadre, este bebé chavo para mí que es locutor ahí en Toluca, va. A ver si manda la información, para porque así como Alonso que nos habla de allá de Arándanos, ¿no? De Arandas, Jalisco, este mi compadre de Toluca también, para mí que es, tiene el, todo el punch, el JC, ahí de ser locutor. Desde Toluca la Bella, vámonos. We'll be right back.

0: Ese es mi Cepi, muy buenos días. Oye, y para las consentidas, ¿me puedes poner la canción de Y ya después, de Costumbre? Saluditos, mi Cepi.
1: Órale, compadre, aquí le complacemos. Y ya después, aquí está Costumbre. Y las consentidas del Sammy Boy. Son las 11:32. Tenemos una temperatura de 30 grados. ¿Qué quieres escuchar? Órale, mándame tu audio. Aquí, al 811-690-8933.

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1: Buenos días, Epi.
0: Buenos días.
1: Semana, le mando un saludo a mi marido. Compláceme con la de El Rey de Mil Coronas de Lalo Mora.
0: Órale.
1: Si es que no me equivoco. Saludos, Epi. Te mando un beso, Epi.
0: Órale, Mica, aquí le complacemos. Aquí está El Rey de Mil Coronas. Aquí está Don Lalo Mora. Y las consentidas, 811-690-8933. Mándame tu audio para complacerte.

0: Todavía no sé pivoy y buen inicio de semana y ni modo, la decepción de la selección. Hay que saber perder.
1: Eso sí.
0: Ni modo, no fue de...
1: Ni mucho.
0: De nosotros.
1: ¿Qué? De vuelta a la página. El
0: gran silencio. Dormir soñando.
1: Duerme soñando. Aquí está el gran silencio, Toñito. Siempre nos quedamos así, ¿va? Ni hablar. ¡Ánimo!

0: durmiendo, nos quedamos soñando, ¿eh? Pero ni hablar, hombre, vamos a echarle ganas, ya viene el torneo de fútbol mexicano, Toñito. Ayer, bueno, pues no se pudo, y ahorita juega la una Portugal-España, ¿verdad? ¡Órale! Vamos a continuar con las consentidas del Sepi Boy.
1: Buen día, mi Sepi.
0: Buen día.
1: Consentidas, ya se puede completar con la rolita de Pancho López, los hermanos Barrón.
0: ¡Vámonos! ¡Claro que sí, compadre! ¡Aquí están los hermanos Barrón, Pancho! Se llama el hijo de su, ¿eh? Pancho. El hijo de su. Así le queda a Toñito, ¿va? ¿Eh? Pues Susana Babich. ¡Vámonos! En las consentidas 811-690893. ¡Órale, huevón!

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7: Señor Serpi, bonito día. Por favor, en Las Consentidas me podrá complacer con la rolita de Los Palominos, la de Eres mi obsesión. Por fin.
6: Aquí le complacemos, doña Mimi. Aquí están Los Palominos. ¡No tenemos tiempo! Aquí está doña Mimi y su canción de Los Palominos. ¿Cómo has

0: una basurita. Gracias. Que tengas un excelente día.
1: Igualmente, vámonos. Aquí está la basurita. Es Beatriz Adriana. Aquí en Las Consentidas me escuché muy raro. ¿Qué pasó? ¿Qué le moviste, Antonello Sánchez? Eres tuyo el padrote. ¡Sapi Boy!

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3: 5 municipios de Nuevo León fueron beneficiados durante el fin de semana con la donación de vehículos que realiza desde el mes de mayo pasado el gobierno de Monterrey, que encabeza el alcalde Adrián de la Garza Santos. El edil regio asistió a un primer evento en Agualeguas, donde fue recibido por su homólogo Aldo Castellanos, así como por las alcaldesas de General Treviño, Maribel Hinojosa García, y de Parás, Ana Oliveros Treviño. Es un acto de solidaridad que hace la población de Monterrey, porque Monterrey, a final de cuentas, tiene un enlace con todos los municipios de este estado, sostuvo Adrián de la Garza. Todos agradecieron la aportación de una camioneta Ram y una motocicleta para cada municipio. 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

oye, ¿qué te parece aquí esta niña preciosa? No, no es Henry, ¿no? Es Ingrid Lozano, ¿verdad? Oye, pues, fue bonito el sueño mientras duró, ¿verdad? El enigma de... Nos dio chorizo la selección de Inglaterra. El enigma de nos enchorizaron, ¿no? Pues ni modo, ¿verdad? Ya, se calmó el pedo, ya, metí a la gente, ya. ¿Ya? ¿Dónde está? Todos calmados.

0: onda, mis queridos chavacanos? Vamos a continuar en esta universidad de los medios de comunicación. 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

0: Y solito caen. Vamos a continuar, la raza quiere enigmas. Quieren el enigma de... Pues nos enchorizaron, ni modo, ¿no? Hasta ahí llegó la emoción. Hasta ahí llegó, ¿va? Qué silencio se oye todo.
1: ¿Dónde están los campeones? ¿Dónde están los que salgan los campeones?
0: No. Cayó el mariachi, ¿cómo va?
2: Y enmudeció el palenque.
0: Y enmudeció el palenque, ¿no? Está todo tranquilo ahorita.
2: Vagal.
0: Nada, ¿no? Nada. Hasta ahí llegó nomás. Hasta ahí llegamos. ¿Quién es esa? ¿Así? No, pero no manches. Esa por... Vamos a la línea número 2. Quinta de la 2. Buenas tardes. Bueno. Hola.
3: Bueno, Germán.
0: ¿Qué onda? ¿Cómo te llamas?
3: Adrián.
0: ¿Cómo estás, Eren? Te noto muy triste, un tal euforia, un tal emoción, güey, ¿eh?
3: No, aquí andamos al millón. Está la vuelta todavía.
0: ¿Cuál vuelta, güey? ¿Eh? ¿Dónde está el grito? ¿Dónde está el grito, güey? ¿Dónde está la emoción? ¿Y qué eso? ¿Eh? Y que me trepo allá a la barda ahí del Parque Fundidor y que hago desmadre y que, ¿dónde está? Yo te pregunto, ¿dónde está? ¿Dónde está el pato Merlín? Ya el pato Merlín ya desapareció.
4: A ver, ¿dónde está el pato Alorange?
0: ¿Dónde está el pato Merlín, güey? Yo creo que ya lo están haciendo al mojo de ajo el pato ese, güey.
3: Ya, me lo eché ayer.
0: ¿Quieres el enigma de nos enchorizaron?
3: Échamelo.
0: El enigma de nos enchorizaron es... Línea número 3 al aire, Boti. La Boti, mijo, la Boti. La Boti, ¿qué onda, mis queridos chavacanos? Usted lo bueno, sigue sonando. Pues enmudeció el palenque, ¿cómo, Pedrito? Y enmudeció el palenque cuando un girazo en el redondel. La del línea número 3, ¿eh? Ni modo, güey, chupó faros. Don Luis Macarena, no, lo bueno, ¿sabes? Bueno,
5: ¿qué onda, Germán?
0: ¿Qué onda, carnal? ¿Cómo te llamas?
5: Leonardo, aquí en la INDEP.
0: ¿Qué pasó, Leopardo? Pues, ¿dónde está la alegría? Te noto muy callado. ¿Qué pasó, güey?
5: Perdimos, compadre, pues ni pedo.
0: ¿Qué pasó, güey? Está el escándalo que me trepo ahí, que me meto a huevo ahí el parque fundador. ¿Dónde está?
5: Merlín ya está en la parrilla.
0: ¿Dónde está Merlín, güey?
5: ¿Dónde está la parrilla?
1: ¿Dónde están los campeones? ¡Que salgan los campeones!
0: ¿Dónde están? A ver, está.
5: No hay nada.
0: Está la algarabía, enmudeció el palenque, ¿ya? Se acabó, ¿eh? ¿Dónde está?
5: El de los enchorizaron, quiero.
0: ¿Dónde está, güey? A ver, de modo chupó faros don Luis Macarena, ¿eh? Caminó.
5: La huevo.
0: El enigma de nos enchorizaron es cuando...
6: Fue que yo la conocí.
5: ¡Saludos, hermano!
0: Oye, ¿y dónde está el pato Merlín? ¿Dónde está el pato Merlín?
5: Está en el asador ahorita.
0: Ya lo están haciendo asado, ya chupó faro del pato Merlín. ¿Qué hubo, mis queridos chavacanos? ¿Qué hubo de? Les habla Judío Monte. 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Pues se acabó, ¿verdad? El enigma de... Nos enchorizaron, nos dieron chorizo. Pues ni modo, ¿verdad? Hasta ahí llegó, ¿verdad?
1: ¿Dónde están los campeones? ¡Que salgan!

0: Calibre 50, Calibre. El otro día vi un grupo anunciado ahí por Reforma, decía, esta noche se presenta Calibre 50.
1: Así
0: wey.
1: Como Jonás, las nuevas y las imborrables.
0: Jonás, las nuevas y las imborrables, sí. Un saludo para Raza aquí por la Calle Arteaga 20 de noviembre en Hotel Plaza 2020, echando patita bien rico, deliciosamente, enclimaditos y todo, papá. Aquí en el centro de la ciudad.

0: déjame mandar un saludito para la raza aquí en el mesón. ¿Cómo nos odian en el mesón? Aquí por la calle de Espinosa, de Colegio Civil, la raza de Rumer, Rumer Alimentos. Saludos, chavos. Nos mandan unas botanonas, unas papitas Natural Sol. Qué rico. Toda la raza allá en Ciénaga de Flores. Saludos. Una más, Pedrito. ¿Cuál es?
1: Memo Garza.
0: Memo Garza, el güerito de cadereita.
2: Tiempos

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3: ¡Yule! Ahorita vamos a seguir platicando de don Luis Macarena. Y enmudeció el palenque, ¿verdad? 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
2: 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Este próximo día jueves comenzarán los cuartos de final de la justa mundialista con un partido imperdible. La selección de Francia, que ha ganado todos sus partidos ante su similar de Marruecos. El juego será a las 2 de la tarde este 9 de julio.
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5: Ah, pues allá quítala ya, güey, porque la pones. Déjame, allá quítala.
6: La uno leer, bueno. Buenas tardes, bueno.
7: Contesta, imbécil.
6: ¿Qué onda, güey? ¿Cómo te llamas?
7: Gerardo Dávila, acá de Guadalupe.
6: ¿Gerardo?
7: Dávila.
6: Oye, ¿qué onda, güey? Pues no, que ¿dónde está la euforia? ¿Dónde está la alegría, güey? ¿Ah?
7: No, no, bien empinado.
6: ¿Dónde está, güey? Pues no, que andabas ahí, ¿dónde está, güey?
7: Así que, no, que le marco este imbécil que conteste.
6: ¿Dónde están los festejos, a ver, dónde está? No, que mucho festejo y que no sé qué, ¿dónde está?
7: A ver, no, bien empinado, ahorita.
6: A ver, ¿dónde está? A ver, ¿dónde está? A ver, ¿dónde está, güey?
7: Nada, empinado.
6: Oye, güey, ¿cómo andas en clases de pajarología?
7: Ah, oh, no, el empinado machín.
6: ¿Cuál es el pájaro que te cambia por un bebé de 2 meses?
7: ¿Cuál, no?
6: Es el pájaro que te da por el chiquito. Pero tengo el enigma de nos enchorizaron.
7: Ahora échame.
6: El enigma de nos dieron chorizo es cuando... Lados al aire, bote, vamos a lados al aire. Bueno, buenas tardes, hola. Bueno, mande, ¿quién habla?
8: ¿Quién está?
6: ¿Cómo te llamas?
8: Héctor.
6: Bájale al radio, güey. Bájale,
8: dale,
6: okay. Bájale. Héctor, ¿cómo estás?
8: Bien, bien.
6: Un tal alegría. Un tal alegría, un tal euforia, pues no, que, ¿dónde está? A ver, ¿dónde?
8: Pinche México, no vale lo que es.
4: ¡Que salgan los campeones! ¡Campeones! ¡Ponta los campeones!
6: ¿Por qué lloras, güey? ¿Quieres llorar, güey? ¿Por qué lloras?
8: Sí.
6: ¿Por qué lloras, güey? No llores.
8: En México, wey, me ilusionó, como mi ex.
6: No llores, ¿por qué quieres llorar, güey? No llores, güey. No llores, ¿eh? No llores, ¿por qué lloras, güey? No llores, güey. ¿Cómo andas en clases de pajarología?
8: Ando bien empinado como tú.
6: ¿Cuál es el pájaro sentimental?
8: Es el que...
6: ¿Sí o no? No, el pájaro sentimental es el que lo agarras y empieza a lagrimear. Sí, te lagrimea en la mano, así. Y tú dices, bueno, estas lágrimas yo no me las desprecio. Oye, güey, ¿cuál enigma quieres?
8: Échame el enigma de...
6: Nos enchorizaron. El enigma de nos dieron chorizo.
8: Así es.
6: Es cuando... ¿Te perdió, güey?
8: No,
6: gánate, güey.
4: ¡Que salgan los campeones! ¡Campeones! ¡Contra los campeones!
9: ¡Qué bueno, hombre!
6: ¡Que llores, güey! ¡No llores, güey! Aquí está el ídolo de Pedro. Por este señor, Pedro no durmió como una semana, güey.
10: Ah, una semana,
6: güey. 15 días no durmió pensando en Don Cachorro, ¿eh? Le dedicó como unas

0: queridos chabacanos. Vamos a continuar. La raza quiere el enigma de, pues, nos dieron chorizo, ni modo, ¿eh? El enigma del Pato Merlín, también lo quieren. Bueno, pues ahí está todavía, si lo quieren, ¿eh? ¿Dónde está el Pato Merlín? ¿Dónde está? ¿Dónde está? Bájale.
1: ¿Dónde está el Pato Merlín?

0: saludo a toda la raza aquí por la Avenida Colón en las Arabias. Están escuchando a la banda, la raza del Charco de la Rana, hombre. Todos los barman, se llaman los que preparan las bebidas, ya todas las cocineros, los chefs ahí del Charco de la Rana aquí en la Avenida Colón en las Arabias. Qué rico. En el Mercado del Norte, todo el centro de la ciudad, es territorio de Germán 93.3. Saludos, gracias por sintonizarnos en todos los negocios de toda el área conurbada de la ciudad de Monterrey. Muchas gracias. Vamos a continuar, mis chamacos. 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

0: pones eso, Pedro? Ah, mira, mejor quítelo, güey.
1: Déjalo, güey.
0: ¿Tú crees?
2: ¡Que salgan los campeones! ¡Campeones! ¡Dónde están los campeones!
0: ¿Dónde está ahí la alegría que vamos a festejar y que...
3: Que me subo a la barra ahí del Parque Fundidor, ¿verdad?
0: ¿Para qué?
3: Ya ni el esfuerzo de la muchacha esa, la gordita que se quedó atorada. ¿Dónde está?
0: ¿Qué?
3: La uno, ¿quién está la uno? ¡Bueno!
4: ¿Qué
0: onda, güey? ¿Cómo te llamas?
4: Eduardo Tapia.
0: No te entiendo, ¿qué?
4: Eduardo Tapia.
0: Ah, Eduardo Tapia. ¿Qué pasó, Eduardo? Tapia. ¿Qué onda? Pues, ¿qué pasó, güey? ¿Dónde está la alegría? ¿Dónde está la euforia? A ver, ¿dónde está?
4: No, ya.
0: Ahí está, te noto triste. ¿Qué pasó, güey? ¿Qué fue? ¿Dónde está? A ver. ¿Eh?
4: No, ya se murió.
0: ¿Ya? ¿Nada? Modo, chupamos faros, ¿eh? Pues, ¿para qué lloras, güey? ¿Para qué quieres llorar, güey? ¿Para qué lloras, güey? No llores, güey. ¿Para qué lloras? ¿Eh?
2: ¡Que salgan los campeones! ¡Campeones! ¡Ponta los campeones!
5: ¡Qué bueno, hombre!
3: Oye, güey, ¿cómo andas en clases de pajarología?
4: Estoy entrenado.
3: ¿Cuál es el pájaro que te invita a jugar billar y te gana? ¿Sí o no?
4: No.
3: Es el pájaro que te metió las bolas en la buchaca. ¿Cuál enigma quieres? ¿Cuál enigma quieres?
4: El del chorizo.
3: ¿El enigma de nos dieron chorizo?
4: Sí.
3: Es cuando...
6: ¿Dónde andamos? ¿Sos y buen? Jorge Medina.
4: ¿Dónde?
3: Oye, güey.
4: Hey.
3: ¿Tengo el enigma de Isisí?
4: A ver, échalo.
3: El enigma de Isisí es cuando Isisí...
4: Está bueno, hombre.
3: Ah, oh, que la...
4: ¿Quieren llorar?
3: No llores, güey.
5: Está bueno, hombre.

0: Oye, el Pato Merlín, ¿qué onda?
1: No, pues ya no, tampoco sí. Ah, ya no lo ponga el Pato Merlín, ¿para qué?
0: Oye, el Pato Merlín, ¿qué onda con el Pato Merlín? ¿Todo?
2: Escondido.
0: Escondido. Oye, los van a hacer así a la Orange. Pato al Orange. ¿La raza quiere el enigma de y si sí? Y si no, ¿eh? Ramón, ¿eh? El enigma de nos dieron chorizo, ¿no? Pues ni modo.

saludo para la raza por la Avenida México y la calle Guadalajara, la Noria Sur, la racita ahí de Autoclimas JR que están chambeando ahí en Apodaca. Mi calle de oro, saludos, gracias. Saludos a la raza de Autoclimas JR en Apodaca.

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3: El aspirante a la coordinación de la defensa de la transformación y la soberanía nacional en Nuevo León, Waldo Fernández, advirtió que el estado enfrenta una problemática que se suma a los retos de la entidad: la crisis de vivienda, consecuencia de un crecimiento económico no acompañado de mejores condiciones de vida para la población. En una reunión con transportistas y líderes de Morena, el senador con licencia señaló que mientras Nuevo León registra niveles históricos de desarrollo económico y generación de riqueza, miles de familias enfrentan dificultades para acceder a una vivienda digna y servicios públicos de calidad. 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
5: Lo dijo Donald Trump. Si tienes que pensar de todas formas, ¿por qué no pensar en grande?
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10: Buenas tardes, hermano. Una broma de mi papá. Es de Santiago, Coahuila. Vive en Colina de Santiago, en la calle Chiripa.
11: Chiripa.
10: Dile que hablas de maltrato animal porque asusta a los perros con una ulera. Y les echa la moto 8-4. Bueno, está bien penado eso, Quito. Maltratar los animalitos. Es como le fue al idiota ese que mató a golpes un tlacuachito allá por Cumbres. Le dieron 7 años de cárcel, güey. No, y la cárcel, pues, ¿qué es lo que no te hará? Imagínate.
11: Está sonando.
10: Bueno, ¿cómo se llama, señor? Alfredo Rivera, José Alfredo Rivera se llama. Está sonando el teléfono de este ruco. Un ruco que maltrata animales. No contesta, hombre.
11: A ver, espérame. Vamos a colgarle y le marcamos otra vez.
10: Quiero tratar de llegar el maestro Tomás Valdés. Larga vida al maestro. Qué bárbaro. Qué bárbaro. Qué bárbaro. Cómo venden barato. A ver.
12: Bueno.
10: Buenas tardes. Buenas tardes.
12: Sí.
10: Con el señor José Alfredo Rivera.
12: ¿Qué pasó?
10: Habla el licenciado Fernando Maldonado de Maltrato Animal, señor. Buenas tardes.
12: ¿De qué?
10: Licenciado Fernando Maldonado de Maltrato Animal, señor. Mire, tenemos una denuncia en su contra.
12: Sí.
10: Usted vive ahí en la calle Chiripa, en la colina de Santiago. Sí, ¿verdad? Señor. Estoy hablando, señor. ¿Tiene usted una demanda por maltrato animal, señor? Habla el licenciado Fernando Maldonado.
12: Bueno, bueno.
10: ¿Tiene usted una demanda por maltrato animal, señor?
12: Órale.
10: Sí, es un tema muy delicado, señor. Los vecinos lo denunciaron. Ahí de la calle Chiripa.
12: Es que están bien bravos aquí.
10: Sí, señor, pero ahorita es muy delicado. Dice que usted los asusta con una ulera, que les pega con una ulera.
12: No.
10: Y que les echa la moto, que usted tiene una moto y que les echa la moto a los perros.
12: Y pues está la moto aquí en la entrada.
10: A ver, señor, aquí es un tema muy delicado. Ahorita los vecinos lo denunciaron, señor. ¿Sí? Que usted maltrata a los perros. ¿Por qué le maltrata a los perros, señor? Díganos.
12: Pues porque deben estar encima.
10: No, señor, pero usted les pega con una ulera, señor. Tenemos aquí las pruebas. Ya le tomaron foto y video, no se dio cuenta.
12: No.
10: O sea, tiene usted que ser una persona más con más raciocinio. O sea, ¿por qué ataca a los animales? Los animales no se pueden defender. ¿Por qué les pega con la ulera?
12: No tengo ulera.
10: Aquí los señores, los vecinos, aquí tienen la denuncia. Ayúdeme a ayudarlo, señor. O sea, ¿por qué lo niega?
12: Y tenía una, pero ya se puso para tirar como 15 días.
10: Sí, pero ¿por qué le pega a los perros, señor? Dígame, ¿por qué lo hace? ¿Sabe usted que hay una multa y puede usted perder la libertad por esto? Ahorita está tipificado como delito. ¿Puede usted alcanzar una pena de 7 años de cárcel, señor? ¿Sí lo sabía? Por sí. Maltrato animal. Entonces, ¿por qué lo hace? A ver, díganos, ¿por qué lo hace?
12: Pues... Son bravos, perro.
10: Sí, pero los animales, o sea, ellos no tienen conciencia. O sea, usted es una persona inteligente, o sea, usted es un retrasado mental para pegar a los perros. Entonces, o sea, yo le recomiendo, o sea, no actúe usted como idiota, por favor.
12: Sí.
10: No maltrate a los perros, ¿por qué lo hace?
12: No, pues discúlpeme.
10: ¿Perdón?
12: Discúlpeme.
10: No, yo no lo voy a disculpar, que lo disculpen los perros, usted golpea, señor.
12: Bueno.
10: Usted tiene una multa ahorita de 4,500 pesos, ¿tiene para pagarla?
12: No, pues yo de dónde.
10: Entonces, ¿por qué le pega a los perros?
12: Yo tengo 66 años, yo le agarro dinero.
10: ¿Y la pensión de López Obrador no la cobra?
12: No, eso no me llega.
10: ¿Cómo no le va a llegar? Tiene 66 años, ya puede cobrarla. Porque de ahí le podemos descontar la multa que tiene usted por maltrato animal, señor. Pero díganos, ¿por qué le pega a los perros, señor? Señor.
12: ¿Mande?
10: ¿Por qué le pega a los perros?
12: No, pues que se me hizo fácil.
10: ¿Ya no lo va a volver a hacer? Yo lo voy a ayudar más, nada más. Prométame que ya no lo va a hacer.
12: No, que no, escúchame.
10: Por favor, bueno, repita conmigo, por favor, que lo voy a grabar aquí. Que quede como testimonio. Repite conmigo, señor José Alfredo, repite conmigo. Prometo, no, cállese, repita lo que yo le voy a decir. ¿Prometo?
12: Prometo.
10: Voy a grabarlo, lo voy a grabar. Va a quedar como testimonio. ¿Prometo?
12: Prometo.
10: ¿Nunca más?
12: Nunca más.
10: ¿Volver?
12: Volver
10: a maltratar a un animalito.
12: Maltratar a un animalito.
10: Porque si no. Repita, porque si no.
12: Porque si no.
10: La ley.
12: La ley.
10: La ley.
12: La ley.
10: Actuará en contra mía.
12: Actuará en contra mía.
10: Por lo tanto.
12: Por lo tanto.
10: Por lo tanto.
12: Por lo tanto.
10: Ya no me portaré como un idiota.
12: Ya no me portaré como un idiota.
10: Y un imbécil.
12: Imbécil.
10: Perfectamente. Esto ya lo grabamos y, sí. Y con esto yo lo voy a ayudar, le voy a cancelar la multa y voy a confiar en que ya no va usted a golpear a los perritos, ¿ok?
12: Está.
10: ¿Estamos gracias. De acuerdo?
12: Sí.
10: ¿Sí qué?
12: Sí, estamos de acuerdo.
10: Bueno, mucho cuidado. No, está prohibido golpear perros, gatos, conejos, ardillas, nada.

Ahí en Escobedo, la raza ahí de la bonita carnicería. Móchense con unos cortecillos, gracias. Ahora de puro coraje, carne asada para festejar que nos eliminaron. De puro coraje. Ahí en Escobedo, Nuevo León, pura banda 93.3.

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0: Vamos a continuar en el loco mundo de Germán Pluma en esta universidad de los medios de comunicación. ¿En qué colonia vive tu hermana, la de las modas, güey? ¿Tú cómo te llamas? Rigo Morales, ¿tú quién eres o qué? No entiendo. Saludo a la raza ahí por la avenida Alfonso Reyes, pasando Luis Cortines frente a la Coca-Cola, ahí en el Hotel Plaza Regina, echando patita bien rico ahí, climaditos, qué rico, hombre. Saludos ahí en la colonia Regina. Una broma, gracias, una broma para mi hermana Alejandra Morales, es diseñadora de modas. Órale, 813. Vamos si nos contesta la diseñadora de modas. O sea, hacen vestidos y todo ese rollo, ¿no?
2: Sí,
0: o
2: sea, como en el lado.
0: Ah, no. La broma del payaso pequeño, sí, ya la pusimos, güey. La 1 al aire, por favor. La 1.
2: La puse el sábado.
0: Sonando. Teléfono de la diseñadora. Bueno. Bueno. Bueno, bueno. Buenas tardes. No, pues no contesta. Vámonos con esto, perito, adelante. A las bromas, una broma a mi cuñada, ella toma todos los días, que le digan que los vecinos hicieron un reporte al DIF porque tiene dos hijos menores y un hijo menor de edad, se llama Jessica Castañeda Zúñiga, y la señorita esta pues es bien, pues toma todos los días, es pedota la señora, ¿cómo ves? Pues está mal eso, va, 813, ahora vamos a marcarle a esta señorita, 813-570-8, perfectamente. Perfectamente, vamos a marcarle a esta señorita que se llama Jessica Castañeda Zúñiga. ¿Ella vive en la colonia qué? En García, la uno al aire, por favor. Está sonando el teléfono. A ver si contesta, vamos a ver si contesta. Buenas tardes. Buenas tardes. ¿Con la señora Jessica Castañeda Zúñiga? Señora Jessica Castañeda Zúñiga.
3: Bueno.
0: Buenas tardes, mire, hablamos de Protección al Infante del municipio de García. ¿Cómo está? Buenas tardes.
3: ¿De dónde, perdón?
0: De Protección al Infante, señor. Habla el licenciado Fernando Maldonado, municipio de García. Mire, tenemos un reporte ahí del sector Fraile, de la calle Santa María. De los vecinos, de los vecinos de esa colonia, hacia su persona. Al parecer usted descuida a sus hijos, son menores de edad.
3: Claro que no.
0: Bueno, tenemos un reporte de los vecinos y pues hay una demanda en contra suya y también nos comentan que usted pues que toma todos los días y descuida a los niños.
3: Claro que no.
0: Bueno, pues ¿cuándo podemos agendar una visita a su domicilio?
3: Déjame subo un poquito el volumen porque lo oigo muy bien.
0: A ver, súbele por favor, casi no le escucho, súbele porque vamos a explicarle en qué parte va la demanda en su contra.
3: A ver, hábleme.
0: Jessica Castañeda Zúñiga es su nombre, ¿verdad?
3: Sí.
0: Sí, le comentaba que hay una demanda en contra suya, una denuncia de los vecinos por el descuido de menores de edad. Mm. ¿Sí? Y también los vecinos comentan que usted toma mucho.
3: Sí.
0: ¿Perdón?
3: Dígame.
0: Sí, que usted toma mucho, que usted tiene el vicio de tomar alcohol.
3: Claro que no.
0: Bueno, pues entonces, ¿cuándo nos podemos agendar una cita para visitarla en su domicilio?
3: Pues...
0: Queremos que hable, señora, porque hay una... ¿Sabía usted que descuidar al menor de edad es un delito?
3: Pásame un poquito la tele, por favor.
0: ¿Está usted tomada, señora? ¿Está borracha?
3: ¿Cómo va a estar borracha?
0: Bueno, los vecinos dicen que usted toma mucho, o sea, tenemos videos, hay fotografías, tenemos todo. Es de la calle Sector Fraile, en García, Nuevo León. ¿Sí?
3: Uh-huh.
0: Sí, o sea, hay una denuncia ya puesta en su contra, señora. Los vecinos se quejan porque usted descuida a sus niños, ¿sí?
3: Claro que no, pues si las niñas acaban de salir de la escuela.
0: Bueno, pues entonces, ¿por qué los vecinos comentan que usted toma demasiado? Que usted es una señora, bueno, le voy a decir las palabras aquí como viene la denuncia. Que usted es una persona que toma todos los días, que es una persona borracha. ¿Sí? ¿Usted toma todos los días?
3: No.
0: Entonces, ¿cada cuánto toma?
4: si tomo, tomo para cuando haya así convivios.
0: A ver, señora, queremos que usted, por favor, tome en cuenta este problema. O sea, usted puede perder la custodia de los niños, ¿sí lo sabía? ¿Sí estaba enterada de esto? ¿Perdón?
4: Sí,
0: señor. O sea, queremos que hable, señora. O sea, queremos que hable, queremos escuchar su punto de vista. ¿Tiene usted algún problema con algún vecino?
4: No, con ninguno.
0: Porque la están denunciando, señora. O sea, la están denunciando que usted toma todos los días y que usted descuida a los menores de edad. Al parecer son dos menores del sexo femenino y un varón. ¿Sí? Son tres menores de edad. ¿Estamos en lo correcto?
4: Sí, pero yo no los descuido.
0: Entonces, ¿por qué los vecinos están comentando que usted toma todos los días y que por andar tomando usted descuida a los niños?
4: Claro que no los descuido. Si los descuidan, no los mandaría a la escuela.
0: ¿Perdón?
4: Si los descuidaron, no los mandaría a la escuela.
0: ¿Tiene usted manera de comprobar la asistencia a la escuela de los niños cuando programemos la visita a su domicilio?
4: Claro que sí.
0: ¿Los menores de edad tienen padre?
4: Claro que sí.
0: ¿Vive con usted?
4: Sí.
0: Muy bien, porque la denuncia esa no está a nombre suyo, señora, no a nombre de su marido. Es a nombre de la señora Jessica Castañeda Zuña, que usted... Pues que toma todos los días, que descuida a los niños, que al parecer les pega a los niños.
4: No, ay, sí me perdona mucho, pero no.
0: Mucho. Entonces, ¿cuándo nos puede recibir en su domicilio para hacerle la visita y pues que nos presente usted las pruebas de que los niños sí están asistiendo a la escuela, señorita?
4: Ahí tiene que decir también quién me está mandando, ¿no?
0: Sí, claro, o sea, por eso es la visita, para decirle quién la está denunciando. ¿Verdad? Usted debe de saberlo, porque dicen que usted es una persona muy problemática ahí en la colonia.
4: No, hombre, mire.
0: Mire, le voy a leer un poco la minuta de la demanda que tengo, la tengo aquí en mis manos, si me permite, para que usted sepa, mire, se lo voy a leer un poco. Dice, la señora Jessica Castañeda Zúñiga, que vive en el sector Fraile, en el municipio de García, Nuevo León, siendo las 14 horas, de acuerdo al artículo 44, ella presenta descuido en menores de edad, dos personas de sexo femenino, muy bien, y una persona del sexo masculino. Son los tres niños, ¿verdad? ¿Sí vamos bien?
4: ¿Dos niños, perdón?
0: Sí, sus hijos, sus niños. Ponga atención lo que le estoy diciendo. Y también comenta aquí en la minuta que usted es una persona insalubre, o sea, que su casa huele muy feo, que su casa apesta. ¿Es cierto esto?
4: ¿Que nunca qué, perdón?
0: Que su casa huele muy feo, que su casa apesta.
4: Bueno, que los vecinos se metieron aquí en la cuadra.
0: ¿Perdón?
4: Aquí en mi casa.
0: No le escucho. ¿Cómo dice?
4: Y que los vecinos se metieron aquí en mi casa.
0: Bueno, pues los vecinos dicen que su casa apesta mucho, o sea, que su casa huele muy feo, que usted es una persona muy sucia, que usted no se baña, ¿cierto?
4: Mire.
0: Eso es lo que dice la denuncia, ¿verdad? Entonces dígame, ¿cuándo podemos programar la visita?
4: Los vecinos pueden decir misa,
0: Pero dice, bueno...
4: Al igual ahorita que mi esposo venga, yo le digo.
0: Bueno, pues le voy
4: ¿Este
0: a decir...
4: ¿Este es el número de usted?
0: Sí, señorita, licenciado, anote mi nombre, por favor. Licenciado, licenciado Arturo de Córdoba, por favor. ¿Sí? Licenciado Arturo de Córdoba. ¿Sí? Bueno...
4: Sí, estoy oyendo, la mascada anotar su número.
0: Bueno, esto yo se puede comunicar con mi asistente, por favor, ¿sí? Anote el nombre de mi asistente, por favor.
4: Permítame, porque la niña le está apuntando
0: en su libreta. Es el licenciado Roberto Gómez Bolaños, anótelo, por favor.
4: ¿Es el de la tele o qué?
0: ¿Perdón?
4: ¿Es el de la tele o qué?
0: A ver, señora, no le entiendo, ¿cuál tele? Pórtese serio,
4: señora. El nombre de usted y su número, por favor.
0: A ver, licenciado Roberto Gómez Bolaños, ya se lo dije. ¿Ya lo anotó? 8140-30-8140-30-1421. ¿Ya lo anotó?
4: ¿Con eso sí? 8140.
0: ¿Está maltratando a la niña, señora? ¿La está maltratando?
4: ¿Quién la está maltratando?
0: La estoy oyendo. ¿La está maltratando a la niña Sofi? ¿La está maltratando? Ten mucho cuidado, ¿eh? Aquí la estoy grabando, ¿eh? A ver, anote mi nombre, licenciado Roberto Gómez Bolaños. ¿Ya lo anotó? ¿Anotó mi nombre? Señora... Roberto Gómez Bolaños, por favor, ¿ya? Si no me encuentro yo, pregunte por mi asistente, el licenciado Edgar Vivar.
4: ¿Se posó del Chavo del Ocho o qué? Es de la...
0: A ver, señora, pórtese seria, ¿en qué momento me estoy...? Por favor, tómelo con seriedad, le vamos a retirar los niños, ¿eh?
4: No, hombre, para eso se necesita pruebas, señor.
0: A ver, tenemos las pruebas, señora, que usted descuida a los niños, que toma todos los días, que su casa huele a pedo y que usted es cochina.
4: No, hombre, saco con el dedo, güey.
5: A ver, señora, pórtese seria. No le estoy faltando
6: el respeto. No, así como me hablo, yo te voy a hablar. Yo tengo pruebas que los niños están en la pinche escuela.
5: A ver, no, a ver, pórtese seria, señora. Pero le digo por qué se va a portar seria. Porque esto es una broma, oiga, de la banda 93.3. No se crea, oiga, es una broma.
6: Se es pasaron una... de ver,
5: pero... No, no. Es una broma que le mandaron a hacer, oiga.
6: ¿Quién me la mandó a hacer?
5: A ver, espéreme tantito, no se enoje. Pues, ¿para qué se enoja? ¿Para qué me grita?
6: ¿Qué me lo mandó hacer?
5: Le está pegando a la niña.
6: No, hombre, ¿cuál niña? Si es tan grande las puercas.
5: Le está pegando, aquí la estoy oyendo. Usted es una vieja malvada.
7: Sí, le está pegando, Germán.
5: ¿Qué? Usted es una vieja malvada, ya me di cuenta.
6: No, hombre, malvada es usted.
5: ¿Yo por qué? Oiga, oiga. Es una broma, soy Germán Pluma, oiga, no se crea, ¿ok? Es una broma, no es cierto, ¿ok?
6: ¿Y quién me la mandó hacer?
5: Pues espérese tantito, ¿para qué se enoja? Oiga. Que su casa huele a pedo, dicen.
6: No, me le
5: he
6: hecho que saco con el dedo.
5: Ya, es bien grosera esta señora. No, 93. Señora bien grosera. Saco con el dedo. Por la avenida Madero y Carvajal y de la Cueva. Saludos, están escuchando la radio. Las niñas de la AREM trabajando desde mediodía, echándole ganas. Gracias a todas las niñas de la AREM aquí en Madero y Carvajal y la Cueva. Más de 80 niñas ahí trabajando, escuchando la banda. Qué bonita onda. Qué bonito es lo bonito aquí en el centro de la ciudad. Gracias. ¿Sabes quién trabaja ahí?

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8: Este sábado pasado, de veras, qué bien juega el equipo de Paraguay, que ya está eliminado. Enfrentó a Francia en octavos de final. Los franceses ganaron 1-0 con gol de penal y medio dudoso. Lo cobró Kylian Mbappé. 1-0 Francia está ya en cuartos y jugará el próximo jueves ante Marruecos.
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10: Saludos para la gente que está en la hora de los sagrados alimentos. Gracias, mochense, yo tengo hambre. Ahí por la avenida Juárez y Lázaro Cárdenas, en la raza del Casino Aries. Saludos, chavos, siempre chambeando, un saludote. Ahí su restaurante hermosísimo que tienen ahí en Ciudad Guadalupe. Todos los amigos también allá por rumbo de la colonia Hacienda de los Morales, hombre, gracias. Gracias, San Nicolás de los Garza. Una broma, mi hermano, está vendiendo perritos, tiene dos, son Boston Terrier, se llama Alberto Alaniz. Dile que te pasó el número un hermano tuyo de ahí de la colonia Gardenias. Ándale, está jugando vendiendo perros, 8-12. Pues que no está prohibido eso, vender perritos. Yo recuerdo cuando en la carretera nacional hace años pasabas y vendían un chorro de perritos. Ya no, ¿verdad? Los ofrecían así en la orilla. Chorro de perritos. Se acabó ese rollo. Ya nada de andar vendiendo perritos. La uno al aire, por favor. Bájale. Sonando. El teléfono del vato que vende perros. Se llama Alberto. Bueno. Ay, ya nomás. No hagan perder tiempo, hombre. Ya, te sonó el teléfono del güey de los perritos. No contesta. Bueno. Bueno. Bueno, buenas tardes. Bueno, no, pues ni modo. No estamos perdiendo tiempo. ¿Qué rollo? Vamos a marcarle a una señora. Una broma para Patricia Álvarez, que trabaja en el Cedis de Coppel. Dile que te mandaron un producto a nombre de Jesús Sánchez, pero que él, ese no era lo que tú pediste, y que el chofer dijo que te arreglaras con ella. La broma se la manda a hacer su ex. Su ex, 812-038. ¿Te acuerdas de la canción que dice 039, 039, 039, se la llevo? ¿Sí, verdad? La uno al aire, Pedrito, por favor. Esos temas me recuerdan al garrafón y sus cinco monedas. Está sonando el teléfono. Está sonando el teléfono.
11: Bueno.
10: Buenas tardes, disculpe, con la señorita Patricia Álvarez.
11: ¿De parte?
10: Buenas tardes, mire, me mandaron un pedido, está a nombre de Jesús Sánchez. Nada más que pues no era lo que yo pedí, ¿verdad? Entonces me pasó el teléfono aquí el joven que me trajo el pedido, dijo que me comunicara con usted, que ya con usted me podía apoyar, ya apoyar, arreglarme, ¿verdad?
11: A ver, ¿cómo?
10: A ver, ¿usted es Patricia Álvarez?
11: Sí.
10: Ah, bueno, mire, es que vino aquí el chofer, me trajo un pedido a nombre de Jesús Sánchez, pero no, sí. No es lo que yo pedí. Entonces me dijo, háblale a la señorita Patricia y allá con ella se arregla usted. Es el motivo de la llamada, ¿verdad?
11: ¿Y qué era lo que pidió usted?
10: Pues lo que pasa está en que... ¿Sí me escucha?
11: Sí.
10: Ah, bueno, lo que pasa está en que yo encargué una... Bueno, mi hija encargó una freidora de estas de aire. Pero me trajeron otro aparato. Entonces, pues yo quiero saber ahí cómo...
11: Es que mire, a mí así como me lo mandan de Culiacán...
10: Ajá, de Culiacán.
11: Así lo entrego.
10: A ver, pero entonces, ¿usted no me arregla o quién me puede arreglar, señora? Señorita, perdónenme.
11: ¿Es el chofer que vino ahorita?
10: Sí, me dijo, está en nombre, si gusta checar el pedido, búsqueme, por favor, a nombre de Jesús Sánchez. Y me dijo, usted ahí arréglese con Patricia, entonces pues yo quiero que usted me ayude.
11: Usted es Jesús Daniel Sánchez Valdés.
10: Exactamente, sí, exactamente. Entonces quiero saber ahí cómo le voy a hacer, oiga.
11: Ah, ok, mire, ese paquete sí lo tengo.
10: Ah, bueno, pues es lo que le digo. Por eso me dijo el chofer, márcale a Patricia.
11: Uh-huh.
10: ¿Cómo le hacemos? Usted dígame. Lo que pasa es que hay un detallito. Yo no tengo pierna, señorita. No tengo pierna, entonces batallo, ¿verdad? Un poco, ¿verdad? Y pues me dijo mi hija que me encargara yo de esto. ¿Usted cree que pueda mandármelo otra vez? ¿O me cobra la vuelta? ¿Cómo sería?
11: Pues es que necesitan mandar a alguien a que venga a recoger eso.
10: Válgame Dios de mí. Lo que pasa es que yo vivo con mi hija y mi hija trabaja todo el... ¿Hasta qué horas están ustedes ahí para ver si puedo mandar aquí un vecino?
11: Es que no tenemos horario, podemos a las 4 de la tarde.
10: Válgame, como pues es que apóyeme en algo, señorita, porque todo lo que le digo me dice que no puede y yo no tengo pierna, señorita, yo no tengo pierna.
11: Yo le entiendo, pero a ver, cuenta que a mí me lo mandan de Culiacán. Ay, y tienen que venir a recogerlo. O sea, yo no puedo mandar al chofer, yo no puedo...
10: A ver, pero es que el señor me dijo que el chofer que usted me podía solucionar, me dijo, márcale a la señorita Álvarez. Sí, entonces, ¿cómo? Bueno, ¿qué solución me puede dar? Perdóneme, ¿qué solución? ¿En qué me puede ayudar, señorita?
11: Ok, mire.
10: Sí,
11: le escucho. Como quien dice, yo recibo las cajas que me mandan y destino es Culiacán. Entonces, ajá, ellos me los mandan el paquete aquí y ya yo me comunico con el teléfono. De hecho, les estuve marcando, pero no entraba, ajá, para que vinieran a recoger su paquete. Yo no tengo manera de mandar un chofer.
10: Bueno, mire, vamos a hacer algo. Si usted me apoya, por favor, mire. Yo como le comento, yo no tengo piernas, entonces yo batallo mucho, ¿verdad? Pero le voy a decir a un vecino que me haga favor de ir. ¿Cuándo puede ir por el paquete para que me lo cambie?
11: Hoy,
10: bueno,
11: que venga hoy.
10: Le pido un favor, porque por favorcito, si usted me... Le voy a dar el teléfono de aquí de un vecinito, que es el que me va a ayudar, ¿sí? Ahí nomás para que lo ubiquen cuando vaya a recoger el pedido, ¿le parece bien?
11: Nada más que... Confírmeme a qué horas vendría.
10: Ah, no, a la hora que usted me diga, sí, sin problema. ¿Qué hora sí? Porque yo no tengo piernas, yo batallo mucho porque no tengo piernas, señorita. Como a las 2 de la tarde, ¿cree que pueda? ¿3? Usted dígame.
11: ¿Sí?
10: ¿A qué horas? ¿2 o 3?
11: Sí, a las 2 de la tarde está bien.
10: Bueno, le doy el teléfono y el no, apóyeme con eso. ¿Sí me puede ayudar apuntando el nombre de mi vecino y para que lo corrobore y el teléfono, por favor?
11: Sí, permítame.
10: Ay, qué linda. Ay, perdóneme tanto gorro, señorita. Discúlpeme. Perdóneme, es que yo no tengo piernas, señorita. Batallo mucho. No tengo piernas. Ay,
11: sí, dígame.
10: Mire, le doy el teléfono 8140-301422. Es el teléfono de mi vecino.
11: 8140-301422.
10: Es el teléfono, uh-huh, de mi vecino, ¿verdad? Le doy el nombre de él, por favor. Completito, ¿sí? Es que le doy el teléfono y el nombre completo porque hay dos vecinos que se llaman igual. Es Jaime, ¿sí? Bueno, ¿sí? El apellido es Cepedo, ¿sí?
11: Ajá.
10: El segundo apellido es Rea. Rea, sí.
11: Ok.
10: Muy bien, repite el teléfono, señorita, por favor, Álvarez.
11: 8140-301422.
10: ¿Y el nombre completo de mi vecino, de mi vecinito?
11: Jaime Cepedo Rea.
10: Exactamente. Entonces, ¿cree que pueda llegar a las 2 de la tarde, señorita?
11: Sí, Sí, tiene que llegar aquí el CEDIS.
10: Estoy hablando, a ver, más para estar, estoy hablando a FAMSA, ¿verdad? ¿Es FAMSA?
11: No.
10: No, ¿cómo no? ¿Es FAMSA? ¿No es FAMSA ahí?
11: No, es el CEDIS de
10: Copa. Ah, yo pensaba, ¿no es FAMSA?
11: No.
10: A ver, mija, entonces está equivocando. ¿No es FAMSA ahí?
11: No.
10: Válgame Dios de mi vida. A ver, déjame ver, checar la tienda. ¿No es la tienda Astra ahí? ¿No es Astra?
11: No.
10: ¿No es Astra?
11: No, es el CEDIS de Coppel.
10: ¿Tienda Blanco? ¿No es Tienda Blanco?
11: No.
10: Oiga, Patricia.
11: Mande.
10: Oiga, no se crea, es una broma, eso está al aire 93.3, no es cierto, oiga. Soy Germán Pluma, le mandaron a hacer una broma, ¿sabe quién?
11: ¿Quién?
10: Daniel, su ex, dice. ¿Cómo ve?
11: Dígale que me la va a pagar.
10: Dice que una broma para su ex, que si es Daniel, su ex, ex marido, ex novio, ¿o qué?
11: Sí, es ex esposo.
10: ¿Era su ex marido?
11: Sí.
10: Y mire, le mandó a hacer una broma, oiga, no se crea, soy Germán Pluma, está de usted al aire 93.3. ¿Cómo ve?
11: Qué vergüenza.
10: Oiga.
11: Mande.
10: ¿Me repite el nombre completo de mi vecino, por favor? ¿Me lo repite, por favor?
11: ¡No!
10: ¿Por qué no?
11: ¿Por qué no?
10: Oiga, Patita, le mando, fue una broma y la felicito. Usted muy, muy paciente, muy educada, ¿eh?
11: Okay.
10: Sí, la felicito porque cuando uno habla ese tipo de llamadas así, los trabajadores tienen bien mal humor y lo mandan uno a la fregada y usted es bien paciente y bien educada. La felicito, ¿eh? Felicidades, Pati.
11: Sí, gracias.
10: Patricia Álvarez, Pati Álvarez, tiene nombre como de artista, ¿no?
12: ¿Sabes?
10: Fíjate nomás. Saludos a Arturo Buenrostro cantando, hombre, en este momento y el poder del norte. Arturo Buenrostro, ¿cómo le gustan los tacos, Pipe? 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Y pide unos de vaporú, de vapor también.

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0: Ah, buenas tardes. Buenas tardes, amigo. Es ahí el comediante.
1: Así es, dígame.
0: ¿Cómo está, amigo? Buenas tardes. Pues era justamente ahí la llamada para eso, para lo de ahí del comediante.
1: El show.
0: El show, sí, amigo. ¿Cómo está? Buenas tardes.
1: Mire, le salen 100 mil pesos el evento.
0: A ver, no te escucho. ¿Me puedes hablar un poquito más fuerte, amigo?
1: Le salen 100 mil pesos el evento.
0: 6 mil pesos el evento. Muy bien. Mira, yo lo quiero para una preposada que vamos a hacer.
1: Ajá.
0: Sí, entonces ocupo, pues yo estoy encargado hoy del área de recursos humanos.
1: Ajá.
0: Yo soy el licenciado Fernando Maldonado, para servirte.
1: Ah, sí, mucho gusto.
0: Tengo ahorita el área de recursos humanos de varios centros de producción, entonces ocuparía que me hicieras pues algunos shows, ¿verdad?
1: Ajá.
0: Para los muchachos.
1: Ajá.
0: Entonces el precio son 6 mil pesos.
1: Así es.
0: ¿Y qué rutina traes o cómo? Porque no conozco tu show.
1: Traigo buenas rutinas.
0: Casi no te escucho, como que se corta tu llamada.
1: Traigo buenas rutinas, son chistes, animaciones, traigo show travesti, traigo show para adultos.
0: Yo lo que quiero es un show, show para adultos, porque aquí son gente adulta, ¿verdad?
1: Ajá.
0: Mira, sí, ahorita te voy a pasar las fechas. A ver, Oscar, pásame por favor las fechas de las preposadas.
2: Pues, yo voy, señor. Sí.
0: Bueno.
1: ¿Sí?
0: Mira, me están checando ahorita aquí las fechas de las preposadas.
1: Ajá.
0: Tú tendrías libres, bueno, no sé si tengas libre, a lo mejor te has ocupado también con eso, ¿verdad?
1: Sí, no, ahorita no tengo nada lleno.
0: No tienes nada.
1: Vacía.
0: No tiene nada, bueno. Ocuparía, serían 4 eventos.
1: Ah, caray.
0: 4 eventitos.
1: Ajá.
0: A ver, ¿puedes o por qué dices, ah, caray?
1: No, sí.
0: Es
1: sí,
0: que
1: sí,
0: te no, notas no, y dices, sí. Ah, caray, dices, no puedes o cómo.
1: No, sí.
0: ¿Me puedes hablar un poco más fuerte, amigo? Porque no, es que como que se te corta el...
1: Sí, puedo.
0: Ah, muy bien, perfecto. Entonces, ¿saldría 6 mil pesos cada show?
1: Así es.
0: Bueno, yo quiero show de adultos, ¿verdad? Es lo que me interesa. Bueno.
1: Sí, lo manejamos.
0: Ah, muy bien, perfecto. Mira.
1: Se habla con ustedes, si quiere que interactuemos con la gente.
0: Mira, yo lo que quisiera... ¿Cómo te llama el comediante? ¿Cuál es el nombre del show?
1: Pues vienen varios...
0: Pero el que iría, ¿cuál sería? Porque tengo que pasarlo yo a gerencia. ¿Cuál sería el nombre del show?
1: Pues por decir, hay uno que se llama Armando Show.
0: Ah, entonces
1: el que
0: iría...
1: Es que, el de Aldo Show.
0: No, yo creo que Aldo Show...
1: Es parecido.
0: A ver, ¿cómo? No te entiendo.
1: Nos estamos copiando.
0: Ah, de Aldo Show. Ah, pero tú eres Armando Show. Muy bien. Oye, mira, te voy a encargar una cosa. Lo que pasa es que, mira, el año, en algunas cosas anteriores, aquí un compañero contrató un comediante. Pero se metía mucho con la gente y es lo que no quiero. ¿Sí me explico?
1: Sí.
0: O sea, tú puedes hacer un evento que no te metas, o sea, que no ofendas
1: sí,
0: a la gente.
1: Claro que sí.
0: Porque ves que hay comediantes que ofenden mucho a la gente y la vez pasada ahí pues hubo un problema ahí con uno de los gerentes.
1: Sí, no, lo que usted me ordene yo hago.
0: Bueno, estos serían 6 por 4, 24 mil pesos. ¿Das factura o cómo trabajas? Perdóname.
1: Pues nada más es una nota, factura una. No estamos dando.
0: No estás dando factura. Bueno, mira, ¿y con cuánto te separó el show?
1: Por la mitad yo cuando...
0: Ahorita te voy a pasar las fechas. Las fechas son para la última semana de noviembre y la primera de diciembre.
1: Sí, está bien.
0: Muy bien. Una cosa, ¿Armando te llamas?
1: Así es.
0: Mira, Armando, la verdad no conozco tu show, te voy a poner aquí en altavoz. Aquí está el licenciado Alvarado, que es de aquí de Recursos Humanos. ¿Me pasas un número de cuenta para depositarte o me mandas un contrato o cómo lo hacemos?
1: En persona.
0: ¿Perdón?
1: En persona, me gustaría más en persona.
0: ¿Tú podrías venir para hacer un contrato?
1: Sí, claro que sí.
0: ¿Y te damos cuánto, la mitad?
1: Sí.
0: ¿Me puedes hablar un poco más fuerte porque no te escucho, se corta?
1: Sí, claro.
0: Una cosa, aquí te tengo un altavoz, licenciado, aquí tengo al comediante, para los eventos de las preposadas.
2: ¿Lo estás escuchando?
0: Bueno.
1: Sí, ¿qué tal? Buenas tardes.
0: Aquí sí. ¿Cómo está, amigo? Buenas tardes.
1: Buenas tardes.
0: Bueno, mira, oye, ¿podrías hacernos un pequeño chiste de lo que tú haces, por favor, para tener una muestra de tu trabajo?
1: Un pequeño chiste, me agarró.
0: Sí, lo que pasa es que pues no conocemos y queremos saber lo que estamos contratando, ¿verdad? Un chiste de lo que tú quieras. Haz de cuenta que ya estás en el show. Tú eres Armando Show, ¿verdad? Haz de cuenta que ya estás en el evento y ya te presentamos con ustedes, Armando Show. Adelante.
1: Estaban unos borrachitos en una cantina.
0: Ajá.
1: Y estaban tocando.
0: Sí.
1: Unos mariachis, llega el señor y me dice, quiero que me canten puras canciones de caballo.
0: Ajá.
1: Y le dice, ah, caray, ¿cómo que puras canciones de caballo? Y dice, sí, yo les voy a pagar el tiempo que sea necesario, por billete no paramos. Cántenme puras canciones de caballo.
0: Habla más fuerte, un poco más fuerte para oírte. ¿Y luego?
1: No, pues llegan los señores que están tocando y le empiezan a tocar. Espera un caballo de pata roja, espera un caballo, y empezaban, y puras canciones de caballo,
0: Ajá, ¿no?
1: Y total, el señor ya estaba durmiendo, sí. Y pues los señores, los otros ya estaban cansados de oír las mismas canciones de caballo. Total, resulta que los mariachis ven que el señor ya estaba dormido y le dicen, pues vamos a cambiarle.
0: Está muy aburrido.
1: Vamos a cambiarle tantito, bueno. El caballo ya estaba dormido.
0: Está muy aburrido este güey.
1: Y luego le dice el señor, no. Pues sí, pues ya está dormido. Total, ya le dice, conocí una linda morenita, y saca la pistola el vato. ¿Qué dije, hijo de la chingada, que le iba a partir las madres y cambiaban de canción? Que tenía un caballo.
0: Ah, ¿y luego?
1: No, pues ya ahí terminó.
0: Ahí se acabó. Bueno, pues es un chiste que no ofende a la gente, ¿verdad? O sea, no te metes con la gente.
1: No ofende, pero es algo así.
0: Algo así. A ver, otro, un chiste que tengas un poquito más arriba de tono, un poquito más.
1: Uh-huh.
0: Otro.
1: Pues ahorita me agarro fuera de base,
0: ¿cómo? A ver, ¿cómo? No te entiendo. Está más fuerte, ¿cómo?
1: Ahorita no, es que me agarra así algo nervioso entre el...
0: A ver, ¿cómo? Así, ya, a ver, Armando, ¿y así vas a estar el día del evento nervioso, cómo?
1: No.
0: A ver, espérame, se supone que eres un comediante y eres una persona extrovertida, o sea, a ver, ahí les va el chiste, o sea, ¿así vas a estar el día del evento todo ahí con miedo, cómo?
1: No.
0: Digo, porque pues te voy a invertir 24 mil pesos en tu show, o sea, no voy a invertir cualquier cosa.
1: Así es.
0: Entonces, ¿así vas a estar el día del evento así con nervios?
1: No, de ninguna manera.
0: Entonces, a ver, cuéntame otro chiste entonces, otro, o sea, uno un poquito más...
1: ¿Qué le dijo una familia?
0: ¿Cómo?
1: ¿Qué le dijo una cuchara a una estufa?
0: ¿Qué le dijo una cuchara a una estufa?
1: O una estufa a otra estufa con muchos estufitos.
0: A ver, ¿una cuchara o una estufa? Ya no te entendí.
1: Una estufa, perdón.
0: Ah, bueno. ¿Qué le dijo una estufa
1: a otra estufa con muchas estufitas?
0: ¿Qué le dijo una estufa a otra estufa con muchas estufitas? ¿Qué le dijo?
1: Es tu familia.
0: Ajá, órale.
1: No, pues es que no le gusta nada, primo.
0: A ver, para comenzar, yo quiero una cosa, Armando, yo no soy tu primo, soy un cliente, o sea, yo no soy primo, ¿ok? Y la verdad, digo, no te vayas a ofender, pero sí te falta mucho como comediante, güey, estás bien empinado.
1: No estoy tan empinado, pues es que son nervios, compadre.
0: Pero, aquí, a ver, pero ¿cómo? A ver,
1: buenas tardes, somos la animación de producción de Armando Show.
0: Es que voy a invertir 24 mil pesos, Armando, o sea, ponte a pensar.
1: No, sí, por eso le digo, ahorita pues estoy nervioso.
0: Pero así vas a estar el día del evento, todo nervioso, con miedo y contando esos chistes que no hacen reír.
1: No, ya, más.
0: Bueno, mira, siempre se le da una oportunidad. Aquí estoy, licenciado, vamos a dar una oportunidad aquí. A ver, cuéntame otro chiste, el último chiste, por favor. Uno más.
1: Ay, caray.
0: El último.
1: Es que no me acuerdo, o sea, pues es que me agarra fuera de base.
0: ¿Cómo? A ver, otro, el que sea, o sea, otro chiste.
1: El último.
0: ¿Qué
1: le dijo un vampiro a otro vampiro en la calle?
0: ¿Qué le dijo un vampiro a otro vampiro en la calle? A ver, no. ¿Qué le dijo?
1: Hola, me llamo Vampi. Vampi, ¿qué? Vampirito. Y luego le dice el otro, y yo soy otro. Le dice, ¿otro qué? Otro vampirito.
0: Ay, hijo de la chingada. Oye, licenciado, este güey no sirve.
1: ¿Qué pasó, compadre?
0: Es que aquí el licenciado te está oyendo y dice que estás empinado, compadre. No, ¿sabes qué? Mejor,
1: olvídalo. Si te gusta, si no, vete a la verga.

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3: La solidaridad con las familias de García rebasó las fronteras de Nuevo León en un hecho sin precedentes para la zona metropolitana de Monterrey. El alcalde Manuel Guerra Cavazos encabezó el segundo encuentro metropolitano de solidaridad por García, una alianza institucional que reunió alcaldes de distintos estados y fuerzas políticas para hacer frente a la crisis hídrica que mantiene sin suministro de agua a más de un centenar de colonias en García desde hace ya casi un mes. Durante el evento realizado en la explanada de la presidencia municipal, Guerra Cavazos reconoció el respaldo de los municipios participantes y destacó que, frente a una emergencia de esta magnitud, la prioridad debe ser la población y no las diferencias políticas. 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
4: Vaya arranque de torneo que tendrá el equipo de Tigres, sus primeros tres partidos de este Apertura 2026. Visita al equipo de Xolos. Recibe en el Estadio Universitario al San Luis en la jornada 2. Y en la 3 va a la Corregidora ante el equipo de Querétaro.
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Señores, muy buenas tardes. Bienvenidos al espacio de un servidor, Tomás Valdés, aquí en la radio que manda banda 93.3.

La que manda Banda 93.3 en un día, un lunes triste, sí, porque, pues digo, Chihuahua, y se acabó el sueño de la selección mexicana de fútbol en el Mundial 2026, el Mundial de la FIFA. Se acabó la magia, se acabó, pues, el fútbol para nosotros. Continúa el Mundial, continúa con muy buenos equipos, se están armando buenos partidos, sin duda alguna, y lástima que no está ahí el equipo mexicano. Estuvo un pelito de rana, pero como siempre, pues valimos queso, ni hablar. Sin embargo, fue una buena participación de México en el Mundial, 6 partidos, imagínense usted, 6 partidos y todos ellos ganados casi, solo, salvo el último contra el

0: equipo de Inglaterra, pero tuvimos Inglaterra, como quiera lo echamos para atrás contra las cuerdas y no fue suficiente. Pero tampoco teníamos jugadores para tanto. Tampoco teníamos jugadores como para ganarle a un equipo de la talla de Inglaterra, de, que es una potencia futbolera sin duda alguna, que esos teniendo una o dos oportunidades en el partido te las hacen, te hacen garras, y sin duda eso fue lo que pasó, salvo el penalti del Tala, que fue un error, pero los otros dos goles, pues ni qué, pero le ponen el cabezazo de Bellingham y la otra jugada, y no, fue tremendo. Y sin embargo, el equipo mexicano logró sobreponerse ahí a punta de tirón, a tira buzón, decía mamá, lograron casi emparejar los cartones, pero no fue suficiente. Ni hablar, buena participación de México y vamos a esperar otros 4 años más. Ni hablar. Bueno, vamos a continuar con más del programa, señoras y señores, bienvenidos. Cucharadita de hoy. Palabras que alguien necesita escuchar. Que la vida nos siga alejando de aquellas personas que nunca merecieron estar cerca de nosotros. Vámonos, bófonos. Que la vida nos siga alejando de aquellas personas que nunca merecieron estar cerca de nosotros. Sí, definitivamente, de lejitos, compadre. Dicen que es como el sol, entre más lejos, mejor, sin duda alguna. Porque, no, tener gente tóxica en tu círculo cercano no te lleva a ningún lado, al contrario, te pesan luego como lastres, definitivamente. ¡Vámonos a corte! La raza opina. A ver, la raza está opinando. Yo creo que van a opinar.
1: ¿Qué onda, Tomás?
0: ¿Qué onda, Pare?
1: No, pues la verdad, México, equipo mediocre, como siempre.
0: Ajá, ¿por qué?
1: Con los grandes se achica. Tiene miedo.
0: Pues,
1: por eso que así no.
0: A mí no me pareció que tuvieron miedo.
2: Bueno, que nos eliminó el mundial es de que ya no tendremos a los parásitos llamados influencers hasta dentro de 4 años. Y en 2 semanas vuelve la gloriosa Liga MX.
0: Sí, a nuestra liga. No me pareció a mí que se echaron para atrás ni que tuvieron. No. Y eso de que solo ganan contra equipos fáciles. No hay equipo fácil. Ahorita son 11 contra 11 en todas las canchas del mundo. Así como dicen que son fáciles para México esos equipos, así México es fácil para otros equipos, o sea, para equipos como Inglaterra, como Francia, como México es ese país, o sea, poco a poco se va consiguiendo alcanzar ese nivel. Antes no se ganaba ningún partido, antes se batallaba para ganar, ahora se ganan 5 juegos, buen porcentaje, sin duda alguna. Bueno, pero ya, basta de fútbol. Vámonos, señoras y señores, bienvenidos.
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1: Bueno, ya terminó el Mundial para México, aunque continúa en los Estados Unidos, básicamente, pero el Mundial en nuestro país ya culminó con el partido de ayer entre México e Inglaterra. ¿Cuánta lana dejó en primera instancia a la capital del país? Esa es una interrogante que se hacen muchos mexicanos. Si bien el Mundial aún no ha terminado en los Estados Unidos, tras el partido de México e Inglaterra, este domingo en nuestro país ha dejado de ser sede mundialista. Pero no todos son malas noticias, y es que tras terminar esta etapa del Mundial 2026, la Cámara Nacional de Comercio y Servicios y Turismo de la Ciudad de México estimó que el evento deportivo ha generado una derrama económica estimada en 22 mil millones de pesos. 22 mil millones de pesos nada más en la capirucha. Ponte águila, ponte trucha, si tú vives en la capirucha. Para ser exacto, se anticipa que el dinero que dejaron los partidos en la capital del país es superior a los 22,678 millones de pesos. Nomás para que se den una idea, la remodelación del Aeropuerto Internacional de la Ciudad de México ya alcanzó los 10,000 millones de pesos. De acuerdo con el comunicado, el evento posicionó a la CDMX con alta visibilidad internacional, proyectando la llegada de más de 1,000,000 de turistas en esta época, con un gasto promedio de hasta 22,000 pesos por persona, 22,500 pesos por persona, 1,100,000 turistas. También se vieron beneficiados 80,000 personas, pues fue la cantidad de empleos temporales generados en la capital del país, la mayoría relacionados con la atención al cliente y al transporte. No podemos olvidar las más de 2,000 obras que impulsó el gobierno chilango, pero que en la práctica quedaron muy diferentes o planeado, que aún no han terminado las obras, ¿verdad? Allá también se cuecen habas, así como aquí en Monterrey, que no se terminaron algunas obras, allá también. Y aquí en Monterrey falta ver que la Cámara de Comercio dé un informe en los próximos días, seguramente lo dará a conocer cuánto fue la derrama económica que dejó aquí en la ciudad de Monterrey. Sí se veía, ¿eh? Se veía más o menos el turismo, se veía atestado de gente, no nada más el turismo nacional, internacional, sino el turismo nacional. También venían gente de Tamaulipas, de Coahuila, de San Luis Potosí, de otras partes de México a visitar, por ser la cuestión mundialista, a visitar aquí nuestro estado, y eso dejó derrama económica. Y no se diga las obras que también quedaron. Mira, de perdido un recarpeteo en algunas zonas. En Guadalupe sí se notó, ¿eh? Se notó bien la manita de gato que le echaron a la ciudad. Eso ya se quedará para uso de todos los guadalupenses, que fue bueno, sin duda alguna. Bueno, pues ahí está. Entonces, muchachos, 22,000 millones de pesos fue la derrama económica más o menos que dejó el Mundial allá en la CDMX, en la Ciudad de México.
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0: 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Luchamos, intentamos, pero no se nos dio. Era un gran rival. Inglaterra nos deja fuera del mundial. Ni hablar, no hay nada que decir. 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

0: Tommy, pero tú dices Miguel Alemán, Tommy. Porque si tú te metes a la colonia, ahí a La Joya, a la
1: No, Seca, nomás al centro, güey.
0: Parece la luna, compadre. Bordos innecesarios y baches a lo bruto.
1: Sí, sí, no, no, no, todo no, no, nomás al área del centro, nomás alrededor del estadio, el centro de Guadalupe, lo que más o menos.
2: Linda Vista.
1: Linda Vista, lo que más se ve, lo que más se ve.

0: La tarde con 41 minutos de canción de consola, se oye como tierra en la consola. También se oye mal esa canción, se oye como tierra. Ajá. Bueno, vamos a checar si es la canción o si es tu estéreo, compadre. También puede ser lo que marca. Bueno, 2:42 la temperatura, según marca, ¿cuánto la temperatura, mi Otis?
1: 32 grados,
0: centro de la ciudad de Monterrey. Se estima que así estarán los próximos días, llenos de calor en la gran ciudad de Monterrey. Viene una temporada de calor bastante fuerte, pues propio de la canícula que ya entró. Los 40 días más calientes del año. Vámonos a corte, volvemos con más aquí en la banda La Que Manda.
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0: Salud para Patty y su novio que acaban de formalizar su relación.
1: Y de México para el mundo.
0: Felicidades, muchachos. Que están escuchando en Caputitlán. Ajá, ¿dónde está eso? En Caputitlán. En alguna parte de este México lindo y querido. México mágico. Aquí está la arrolladora, Morena.

0: todos en la siguiente hora, porque ya vamos a la información de las 2:55 de la tarde. El cotorreo del WhatsApp. Ya se acabó el Mundial para México. Ya se acabó el Mundial. Y ahora, ¿ahora qué? ¿Ahora qué viene? ¿Ahora qué se hace? ¿Qué se dice? ¿Qué onda? Ya se acabó el Mundial, al menos para México. Y ahora la triste realidad, o mejor dicho, la cruda realidad. ¿Qué es lo que viene? ¿Qué es lo que hay que hacer? ¿Qué es lo que ahora jalar se ha dicho, compadre? Y ahora, ese es el cotorreo del WhatsApp, aquí en la banda, la que manda. Ya se acabó el Mundial para México. Y ahora, 811-6908-933.
1: 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En Guadalupe, para brindar espacios seguros y de formación para niños, niñas y adolescentes, el municipio puso en marcha los campamentos Verano 2026 en el Parque Tolteca. Los campamentos se brindarán del 6 al 17 de julio en 31 centros del sistema DIF, además de que se habilitarán espacios en bienestar, medio ambiente y deportes. Este año se estima la participación de más de 2,000 niños de 6 a 12 años de edad, y la temática central del campamento es el safari, con el propósito de inculcar en las nuevas generaciones el respeto por la naturaleza, señaló Blanca Treviño, presidenta del DIF Guadalupe, quien invitó a las familias a llevar a sus hijos a estos campamentos de verano. 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
0: Poner la nuez. Poner la nuez en el micrófono de la estación que manda en todo Monterrey. Ya se acabó el Mundial de México para México, y ahora...
7: el Mundial, y cada quien lleva el agua a su molino. En 2 semanas, la gloriosa y nada corrupta Liga MX.
0: Pero es lo que hay.

0: Cristiano Ronaldo está fuera del Mundial. También despacharon a Portugal para su casa. Nada más y nada menos que la selección de España le gana al seleccionado portugués. Y así es que Cristiano Ronaldo también compra boleto para su casa.
1: Ya nadie va a ver el partido del Mundial, Tommy, ya nadie.
0: Ya se acabó el Mundial para México. Y ahora que mi suegra, dice aquí, ahora que mi suegra derrumbe para su casa. Ahora que mi suegra le rumbe para su casa.
2: Pero no, ¿qué hace? Bien, mi Tommy, porque ya era mucha fiesta. Nos hicimos un bien. Ya era,
0: sí, fiesta
2: de más.
0: El fanfest, ¿eh?
2: Ni hablar. Así es esto.
0: Pero los fanfest siguen, güey.
2: Saludos, mi Tommy.
0: El fanfest sigue, sin embargo, por las elecciones que están todavía dentro de la fiesta mundialista, sigue el Fan Fest, pero ya no lo mismo, ya sin Juegos de México, ya no se va a hacer tanto desmadre.
3: Compadre Tomás Valdés,
0: ¿qué onda?
3: Se acabó el Mundial, pero pues lo de siempre, nos dejan ilusionados, pero pues a lo que sigue, compadre,
0: a lo que sigue,
3: pues, ganas a trabajar, vuelta a la página.
0: A comprarse el jersey, el nuevo jersey de los Tigres, que ahora viene con Corona. ¿A poco Corona es patrocinador de los Tigres?
4: Sí, señor.
0: Y no me digas, Bati.
4: Sí, ya vi aquí atrás Corona, aquí atrás.
0: ¿Tú ya lo viste el uniforme ya, los Tigres con Corona?
5: Y ahora que paguen los que se me metieron en una bronca para comprar esos boletos.
0: Ajá.
5: Con la tarjeta.
0: Ah, sí, güey. No. Ahora a pagar lo que se debe, compadre. Toma chocolate, paga lo que debes y lo que... como debe ser. 811-6908-933. Ya se acabó el Mundial para México. ¿Y ahora qué sigue?
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0: Aquí hay muchos que se creen argentinos, güey. ¿Verdad? Y están pendientes de lo que haga la selección albiceleste en el campeonato del mundo. Andan que se sienten bien Messi, que no sé qué.
1: Tommy, ya se acabó el mundial, pero vienen los viernes botaneros.
0: Ahí vienen los viernes. Sí, nuestros viernes botaneros, güey. Querétaro contra el Curtidores. Sí.

que ni quería. Oye, Brasil ya chispó. Portugal acaba de chispar. Pues ya, pues que no chispara México, compadre.

0: WhatsApp, muchachos, 811-6908-933. En este lunesito 6 de julio del 2026, 33 grados en la temperatura. Siguen los 33 grados calor. ¿A cuánto estamos?
1: 33 grados,
0: ¿verdad? Calor en la gran ciudad de Monterrey. Se espera una semana así más o menos. Así estarán las temperaturas calurosas, temperaturas en la mañana nubladonas, pero en la tarde se va a dejar sentir y machín el sol para que se protejan.
2: Buenas tardes para toda la raza.
0: ¿Qué onda?
2: Ya se acabó el Mundial para México. Ahora sí, a seguir en lo que estábamos, a sacar los jales atrasados, hombre.
0: Sí, güey, porque como que cuando juega México, todo se atrasa, güey. Todo lo dejamos pendiente y para después, luego, y de este, que... y nada, ya chispón.
3: Oye, buenas tardes, hey. Un saludo acá desde Houston. Ya se acabó el Mundial. Y yo quiero que saquen a Argentina también.
0: Sí, güey.
3: Es lo que quiero, es mi mejor deseo. Que saquen a los tramposos. Y que quede Portugal. Que saquen a la niña de la FIFA. Es lo que quiero. Es lo
0: sí,
3: que
0: Argentina
3: quiero.
0: Todo a le ayudan. Niña. Todo le ponen
3: sus manitas. Los... Y solo se contenta y
0: los rivales más chanitos. Y...
3: Saludos, Tomi.
0: Sí. Todo le ponen a modo. Argentina y Estados Unidos. Infantino de la FIFA está cargado a esos dos países. Argentina desde hace mucho se sabe que la FIFA pues le ayuda en la medida de lo posible a Messi.
4: Y el gober de Pari.
0: No, todavía sigue en modo Pari, dijo el gober que todavía no se acaba el Mundial. Le dijeron, oiga gober, pues ya se acabó el Mundial, ya se acabó el modo Pari. Dijo, ¿qué? Todavía sigue el Mundial. Él sigue en modo
5: party. Ya se acabó el Mundial, Tomás, en modo party. Y ahora sí voy a tener que ir al juicio político.
0: Ajá.
6: Hola, Tomás. La vida sigue y a echarle ganas. Como dijo un gran maestro, la vida es una cumbia.
0: Y la vida es una tómbola, toto tómbola. La vida es una tómbola, porque ya,
7: Ya, mija, la vida es una cumbia.
8: Tommy.
0: Cada quien la baila a su manera.
8: Un saludito para... Chino, nalgas de payaso.
0: Ajá. ¿Por qué nalgas de payaso, güey? ¿Porque te hacen reír?
9: Hola,
0: ¿o qué?
9: Bonita tarde, señor Valdés, señor Boti. Pues ya, se acabó el Mundial. Ya, se acabó el tema del
0: para
9: Mundial.
0: ¡Para México!
9: Así que la banda vaya programando el disco de los piensos del señor Kazán, el libro de las cucharaditas para el alma del señor Valdés, y qué día va a quedar definido para que el programa sea totalmente de inmortales, para que alcancen las complacencias. Yo creo que ya es el tema más importante que sigue. Bonita tarde.
0: Ahora, ¿qué sigue para nuestro país? Ya se acabó el Mundial para México y ahora...
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0: tarde con 38 minutos, 3:38, ya en la banda, la que manda Monterrey, banda 93.3, cotorreo del WhatsApp, se acabó el Mundial para México, y ahora, ¿qué sigue, compadre? Ya que quiten las pantallas, ya, las pantallas ya del Fan Fest, ya no se va a poner igual, definitivamente.
1: Tommy, buenas tardes.
0: ¡Ew!
1: Chale, ayer México... Qué mala suerte con un hombre de más y no pudo
0: empatar. Sí, güey.
1: En vez de mandar centros, ¿por qué no metieron a Chávez para que le tirara de fuera? ¿Y por qué no meter a... ¿Y por qué no convocar a Lainez? Que Lainez por esa banda a ver si una avenida.
0: Exactamente. Dale. Exactamente, le faltó gente habilidosa. Pero bueno, y ahora sigue Rafa Márquez. Ahora la etapa del ex defensa del Barcelona al frente de la selección mexicana. Ojalá y hagan mejor las cosas.
2: Tomás, ya se acabó el Mundial para México, ya que se pongan a jalar los del INE, porque me urge mi tarjeta de identidad y ya fui desde la semana pasada. Y
0: está cerrado,
2: que no hay fecha. Dicen que se retrasó todo por el Mundial.
0: No, hombre, ya, ¿qué ya tiene que ver?
2: Jalar, hombre, ya, por favor, urge.
0: No tiene nada que ver el Mundial con esos retrasos, más bien de los que jalan ahí en el INE. El INE desde que, desde que lo agarró el gobierno, ya hace sus desmadres.
3: Mi Tommy,
0: en burócrata.
3: Tiempo, ya que se acabó el Mundial para México, ahora sí hay que unirnos ahí a la huelga de García, que no tienen agua.
0: Sí,
3: también ahí, seguir echándole porras al Pato Zambrano, que anda ahí tapando baches y plantando arbolitos.
0: Ah, pero Pato no.
3: Y pues, ¿qué más, mi Tommy? Pues ya, julio, agosto, septiembre, se viene el grito de guerra y
0: ya se acabó el año, güey. Se acabó el año, compadre. Ya estamos a 6 de julio. Julio, agosto, septiembre, octubre, noviembre, diciembre, güey, ya. Se acabó el año, parece que fue ayer y traemos confeti en el pelo del año nuevo.
4: ¿Qué onda, Tommy? A Argentina lo están llevando a la final, compadre, y a Estados Unidos mínimo el tercer lugar. Ya la FIFA ya se descaró. No puede ser posible que en octavos te toque Cabo Verde, en la siguiente fase de Egipto.
0: Egipto, dame el favor, güey. Así que luego han puesto a México, Egipto y cosas así. No, le meten a Lolo en Inglaterra y la madre. Bueno, vámonos a corte. Volvemos 3:41 ya.
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0: A las 4 vienen las inmortales de lunes. El lunes tratamos de poner inmortales que no se escuchan mucho y que son éxito. Pidan una.
1: Pidan. Acabó el mundial y ahora lo que sigue, Tommy, es ir a sacar una pantalla fiada a Coppel y llevar a mi esposa.
0: ¿Ya para qué, güey?
1: Traumatólogo, porque les puse un tremendo patadón a los dos. Saludos.
0: Ah, ya. Ya caigo, no, hombre. Así estaban muchos ayer, compadre. Emperradísimo.

0: Las 3:55 minutos y entramos de lleno con las inmortales aquí en la banda la que manda, las inmortales de lunes.
1: ¿Qué onda, Tommy? Buenas tardes. Bueno, déjame decirte que es verdad lo que dice el camarada, que no hay citas, no hay fecha para entrega de INES. Yo renové la mía desde principios de junio y me dieron fecha hasta el 22 de julio. Saludos.
0: No, y todo por culpa del mundial, ¿verdad? Le echan la culpa al mundial, güey.
2: ¿Cómo sentiste la derrota? No, le echaron ganas, pero pues sí, como dice la audiencia, compadre, se acabó la fiesta para México.
0: Pues
2: ¿qué
0: sí
2: vamos a hacer? Pues yo ya me encuentro quitando los adornos.
0: Ya, a quitar los adornos de México, o sea, las banderitas.
3: ¿Quieres quitar? ¿Ya viene septiembre?
2: Banderillas,
0: sí,
2: cuadros, gorros, confeti, todo eso, pues a quitarlo.
0: Pues ya viene septiembre, compadre, lo hubiera dejado.
2: Y pues mexicano. No me gusta ninguno de los que van quedando. Me gustaban los que estaban débiles.
0: Yo quiero que pierda Argentina. Marruecos, güey, Marruecos. Hay que irle a Marruecos.
2: Apoyarlos, compadre. Pero no, pues así nada.
0: A Morocco.
2: Se acabó. Entran las actividades normales y pues a seguir escuchando la banda 93.3.
0: ¡Con las inmortales!
4: Señor Buti, por favor, las inmortales me pueden complacer con una rolita de los Bukis. La de Me Estoy Volviendo Loco por Ti. Porfis.
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0: Harley, buena rola. Bueno, vámonos a corte informativo y entramos de lleno al mundo de las inmortales.
6: 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Los panistas Miguel Lechuga, Héctor Castillo, Víctor Pérez y Julián Hernández prácticamente cerraron filas durante la reunión que sostuvieron en un restaurante de San Pedro para dialogar sobre el ambiente político que prevalece en Santa Catarina. Trascendió que los blanquiazules pactaron un acuerdo sobre quién encabezará la candidatura del Distrito 1 Federal, Distrito 1 Local y la Alcaldía de Santa Catarina. Los tres panistas están trabajando en ese territorio desde hace un año y se perfilan para cargos públicos en las elecciones del 2027. 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

0: Comenzamos las Inmortales, señoras y señores, bienvenidos. Sean todos ustedes al programa de la música con historia, de la música que nunca muere, las Inmortales a través de la banda 93.3. Las líneas de comunicación están libres y soberanas para que empieces a marcar y nos digas qué inmortal te gustaría. 83449393 y 83438051. 449393 y 438051. El 83, por supuesto, al principio. 811-6908-933, nuestra vía WhatsApp para tu. A tus órdenes, compadre, para tus notas de audio, que nos mandes y nos digas qué canción inmortal te gustaría oír, cuál hace mucho que no escuchas y con todo
1: buenas
0: gusto
1: tardes,
0: la,
1: mi Tomás.
0: La incluimos.
1: Tardes. Saluditos cordiales, Dios te bendiga. Música inmortal que ya no se escucha. Grupo Revolver, Perdido en el Amor. Esas son las que ya no se escuchan.
0: Por supuesto, claro, ahorita la incluimos con todo gusto. A ver, atiendo llamadas, mi Boti. La Botarga está en controles maestros. La Boti, mijo. Bueno.
2: Buenas tardes, Tomás.
0: Buenas tardes, ¿quién habla?
2: Hola, Alfredo.
0: ¿Qué onda, Alfredo? A tus órdenes. ¿Cuál quieres?
2: Una de los guerreros del amor.
0: Samurai.
2: ¿Cuál? ¿Dónde va, chiquilla?
0: Órale, ¿para quién dedicas, Feyo?
2: No, para toda la gente que vive en San Nicolás de los Garza, Nuevo León.
0: Órale, ¿ya saliste a la chamba, compadre?
2: Aquí andamos chambeando, un rato más.
0: Sale. Gracias, Alfredo, por llamarnos con todo gusto los guerreros del amor, Samurai. Señoras y señores, estas son las inmortales.

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1: ¡Hey! Tommy, para las inmortales, Juana la Cubana, de Pito Olivares. Saludos, Palmayo de Denes, Chonchín.
2: Saludos. Tommy, buenas tardes. No me entro la llamada, Tommy. A ver si el mensajito te llega. A ver si pones una de Banda Cañón, Tommy. Una banda muy buena de allá de...
0: ¿La Banda Cañón, sí?
2: Cualquiera de las rolitas que...
0: ¿Me grabaron una canción?
2: Que pongas, están muy buenas las canciones de... Banda Cañón.
0: Amenazas.
2: Saludos, Tommy. La momia, soy la momia de acá de Wisconsin.
0: La de amenazas es mía. La grabó la Banda Cañón. Ahorita la ponemos. Sí, Batido.
3: Buenas tardes, compadre Tomás Valdés. Soy ahí para las inmortales, compadre. Por favor, compláceme con la rolita, compadre. Broncos.
0: Si te vuelves a enamorar, corazón. Bueno, vámonos a corte, volvemos 4:12, señores, aquí en La Banda.
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0: Saluda a Sonia Briseño. ¿Cómo no? Ahorita te pongo la canción de Etapas de mi vida de Grupo Topá, Sonia. Y ánimo para toda la familia. Le mandamos nuestro más sentido pésame por la pérdida, de Edgar. Y estamos con ustedes, ¿verdad? Y hacemos votos por el eterno descanso de Edgar. Pero para toda la familia Briseño, obviamente para Loreta con todo el corazón, para Teté, para Miguel, para don Miguel Briseño de Panadería Linares, para la señora también, cómo no, y para todos en general. Para ti, Sonia, ánimo, señorita, ánimo.
1: Tomás, el señor del paquetón. Oye, compadre, ponme una de Grupo Flash, la que quieras, pero pónmela, una inmortal de Grupo Flash.
0: Grupo Flash.
2: Buenas tardes, Tomás. Saludos. Ahí me puedes complacer con la, ahí para las inmortales, la de Cupido Loco, Impacto. Saludos aquí a la raza de AOC Gases, en San Nicolás.
0: ¡Qué coraje con eso del amor!
3: Buenas tardes, Tomás, con los inmortales.
0: Hace mucho que no lo ponemos.
3: Ponme la de Grupo Los Rehenes, Corazones Rotos.
4: Excelente tarde, compadrito Tomás Valdés.
0: Saludos.
4: Tomás, una doble juego de los García Brothers, Tomás. ¿Quién te puede amar y sabes amor, Tomás?
0: O la del Pachuco, ¿no? Pachuco.
5: Para las inmortales.
6: La de amenaza,
5: compañía. La de Coco, ahí de parte de Hernán Gómez, el crack de aquí de Perfiles y Plafones Rack. Saludos, Tommy.
0: Saludos, compadre. Y a toda la raza que está chambeando ahí, duro y dale. Vámonos a corte, volvemos. 4 de la tarde con 26 minutos, 33 grados en la temperatura.

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4: La Banda Cañón, que me hizo el favor de grabarme esta canción hace muchos años. Amenazas.

0: Vamos a anuncios, señores, y regresamos aquí en Las Inmortales, en la banda.
1: Tomás Valdés. ¡Ew! ¡Yeah, Boti! Tomás, compláceme con una doble fuego de los García Bros. Tomás, ¿a quién te puede amar y sabes amor?
2: Oye, Tomás, ahí una de las que no se escuchan casi, los ladrones de los humildes, ahí, por favor. Gracias.
0: Vámonos a anuncios. Volvemos con más aquí en Las Inmortales.

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1: En una buena razón.
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En una buena razón merece una canción dedicada para la familia Briseño, que están viviendo un momento difícil por demás. ¡Vámonos! Y para Chuy, el primo Chuy. ¡Vámonos! Yo vivo.

0: en la doble de fuego que viene a continuación. Gracias, señoras y señores. Viene a continuación el rey del rating. El hombre que se habla de tú con los niveles de audiencia a tope, mi compadre Sepi Boy. Gracias. Después de Germán Pluma, a las 6 de la tarde con el mundo loco de Germán Pluma y todo su universo radiofónico. Y a las 8 de la noche, el güerito Henry Ibarra. Soy Tomás Valdés. Mañana vuelvo en punto de las 2 de la tarde. A doble fuego.
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1: Achucón.

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2: Por ser pionero en el modelo de justicia cívica y participar además en la elaboración del modelo metropolitano homologado de esta área, el Consejo Nuevo León le entregó un reconocimiento al gobierno municipal de General Escobedo. La distinción es para reconocer el trabajo de quienes operan el modelo de justicia cívica que resuelve las necesidades de las comunidades. Como testigo de honor a la entrega del reconocimiento acudió José Antonio Quiroga Chapa, encargado del despacho de la presidencia municipal de Escobedo. 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
4: En muchas ocasiones debemos elegir entre lo que es correcto y lo que es sencillo.
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buenas. Bienvenidos. Bienvenidos. 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

La cumbiamba. Vamos a arrancar, Toñito, muy buenas tardes, bienvenidos a esta segunda edición. Sí, es la segunda edición del show del Sebi Boy a través de Banda 93.3, lo que manda en Monterrey, la radio que manda.

0: está en el control digital un servidor, Luis Covarrubias, mejor conocido como el Sammy Boy.
1: ¿Qué talla de pantalón eres?
0: Oye, Toñito, ¿qué talla de pantalón eres, eh?
2: ¡Ay, la gran chiquita mamá!
0: Oye, pues mañana, Toñito, estaremos transmitiendo completamente en vivo allá desde la pega de la calca. Andaremos en la pegadera de la calca. Mañana nos toca acá por la carretera Reynosa, en Guadalupe, frente a Soriana Santa Cruz, afuera de gas ideal, en servicio que satisface. Ahí estaremos con los tacos del Dandan Boys. Mañana para que me acompañe todo el mundo, ¿eh? Mañana a las 10 de la mañana estaremos todos ahí, todos. Mañana estaremos ahí en los tacos del Dandan Boy. Ubíquese frente a Soriana Santa Cruz. Ándale, ahí está el gas ideal. A un ladito está Motel El Cielo, a un ladito está gas ideal. Allá afuera, en un ladito está el remolque de los tacos del Dandan Boys. Mañana a las 10 de la mañana.
3: Bueno. Y aquí está Marrugo.
0: ¡Y no me arrugo! Mañana estaremos transmitiendo en vivo la pegadera de la calca desde los tacos del Dandan Boys. Mañana, carnal, ¿eh? Taco vaporcito y vamos a estarla cotorreando para que todo el mundo le caiga y todo el mundo estar ahí con el Dandan Boys, ¿eh? ¡Qué hubo, qué hubo!

0: Vamos a arrancar, vamos a iniciar el 8183-449393, el 8183-4380-51, además del 811-6908-933, Toñito. ¡Mijo, mijo! Mañana estaremos en la pegadera de la Calca, grábeselo mañana temprano para que almorcemos todos ahí en los tacos del Dandan Boys, afuera de Casa Ideal, ahí de Carretera Reynoso frente a Sorena Santa Cruz, a un ladito del Motel El Cielo, ahí está la gaseada Casa Ideal, ahí afuera, ahí está el remolque, mañana estaremos echándonos unos taquitos deliciosos, Toño, ¡vamos, Toño! 10 de la mañana estaremos todos ahí, transmitiendo en vivo el chat. ¡Zombie Boy! Oye, quiero mandar un saludo muy especial el día de hoy para Lendi. Para Lendi, que le deseamos un feliz cumpleaños. ¡Chiquita mamá! Mi querida Lendi. Lendi Navarro González, ¡felicidades, mi amor! Que Dios me le dé larga vida, sobre todo mucha salud y muchas bendiciones ahí para Lendi Navarro González, que hoy cumple años y trabaja en servicios públicos ahí de San Pedro Garza García. Le mando un saludo muy especial, Lendi, que te la pases en compañía de todos tus seres queridos, ¿eh? Lendi hoy cumple 27, hombre, cálmate, estoy 27 años. ¡Chiquita mamá! ¡A como lo traigas, mami!
1: Qué
0: ¡felicidades! ¡Que te la pases sensacional! Allí en compañía de todos, sobre todo pues, la raza del trabajo, ¿no? Y de servicios públicos de San Pedro. Ahí para Lendi Navarro González. Lendi Navarro González, muchas felicidades.
2: ¡Chiquita mamá!
0: ¡Ya viene! Bueno, pues ya estamos, entonces vamos a arrancar, vamos a iniciar. Segunda edición, sí, esta es la segunda edición del show del Zombie Boy, Luis Covarrubias, Zombie Boy, ahí nomás, Toñito, mañana a las 10 de la mañana en la pegadera de la Calca, estaremos afuera de Gas Ideal, servicio que satisface, allá en la carretera Reynosa, frente a Soriana Santa Cruz, ándale, a un ladito del Motel El Cielo, ahí está la gaseada, ahí estaremos a las 10 de la mañana, ahí los tacos del Dandan Boy, mañana vamos a caerle, güey, échame líneas de contacto, mijo. Línea de contacto, Toñito, en esta tardecita cachonda, Toño, hay una temperatura, no me lo vas a creer, de 32 grados, Toñito, 32 grados la temperatura en la zona centro de Monterrey, Nueva York, sí, desde Monterrey, Nuevo León, México, para todo el mundo, somos la banda 93.3, la banda 93.3, la banda 93.3 con el Zombie Boy. Esa, Toñito, ¿eh? Es más, mañana me voy a llevar a los originales de la cumbia Monterrey para que toquen ahí, va, güey. Vamos a iniciar. Mañana le digo a mi buen compa, el Remy Meléndez, que me acompañe mañana ahí en los tacos del Dandan Boys, ¿va? Allá frente a Casa Ideal para que ahí toquen ellos en vivo, va, para que toquen, güey. Los originales de la cumbia Monterrey. ¡Súbale, Antonello! Esa music 93.3 caldito de res. Échame líneas de contacto, mijo. Tenemos tres líneas, el 81-83-44-9393, el 81-83-43-80-51, además del 811-6908-933. ¡Órale! Échame líneas de contacto, mijo. Bueno, buenas tardes.
3: Este es mi
0: Steffi
3: Boy.
0: Ese soy yo. ¿Quién habla?
3: Compa, el Rigo y la banda de Tierra Propia. ¿Qué onda?
0: Mándale saludos, mi Rigo.
3: Steffi, me están pidiendo saludos. Hay unos compas que me topé de La Joya, que están jalando allá en el country.
0: ¡Órale, compadre!
3: Y un compa que me dijo que te mandara saludos de ahí de Valle Soleado, que la

0: pasa nada.
1: ¿Pedazo de qué? Dile, va.
0: Como quiera nos da rating.
1: Dile, ¿pedazo de qué? Dile.
0: Pedazo imbécil.
1: Pedazo imbécil. Buenas tardes.
2: Hola.
1: Hola, buenas tardes. ¿Quién habla, preciosa?
2: Yasmín.
1: ¡Jazmín! ¿De dónde nos hablas, Yasmín?
2: De acá, de la Alianza Real.
1: De la Alianza Real, mami. Allá de Escobedo.
2: Sí.
1: Alianza Real, doñito, la Alianza Real. Saludos a toda la gente hermosa allá de la Alianza Real. Allá en Escobedo Bello, Escobedo Hermoso, Escobedo Guapo, porque Escobedo es la capital de la transformación de todo Nuevo León. ¿Sí o no, Yasmín?
2: Así es.
1: ¡A huevo se dice, mami!
2: ¡A huevo!
1: ¡A huevo! ¡Apréndete de lo tuyo, Yasmín! ¡Mijes es mijes, mijes es mijes, mijes es mijes! ¡Mijes es mijes por donde te fijes! ¿Ah, Yasmín? ¡A huevo, dime, así mami!
2: Sí, a huevo.
1: Chupa el hambre si dejas nuevo. Dime, quisiese, ¿va?
2: Este.
1: Pero no se pudiese, ¿o sí, mami?
2: Pero no pudiese.
1: ¿Cómo no, amiga? Dijo una amiga, sí se pudiese, dijo, y que esté bien tiese.
2: Demasiado.
1: ¿Que esté bien qué, mami?
2: Tiese.
1: Bien tiesote, di, mami. ¿Eh? ¿Qué andas haciendo, Jazmín? ¿Cuántos años tienes tú, Jazmín?
2: Tengo 30.
1: 30 años, no, mami.
2: Ya estoy vieja.
1: ¿Eh?
2: Ya estoy vieja.
1: No, hombre, mami, viejo, los cerros se reverdecen, mami, y echan palitos. No,
2: yo
1: hombre, mija.
2: Ah, no.
1: ¡Mande!
2: Yo también. Ah,
1: no, tú también, mija, te aviento, digo, a ti te los echan unos palitos. Oye, mani, tienes 30 años, cállate la boca, mija, estás en la plena flor de la vida, mi amor. 30 años, no, hombre, mija, todo lo que escurre de ese cuerpo es pura miel. ¿Casadito o solterita tú, Yasmín?
2: Libre como el viento.
1: Eso, mija, libre como el viento.
2: Así es.
1: Libre como el viento, mija, ¿vienes de alguna ruptura, de algún fracaso, qué onda?
2: No, ya tengo, ¿qué? 3 años.
1: ¿De qué?
2: Estoy sola.
1: ¿Por qué, mija, te separaste?
2: Sí.
1: ¿Hubo pedo en el ejido o qué?
2: No, pues ya no se hace, ya.
1: Ya no se hizo, mija. Ya, cuando se muere el amor, muchas veces empiezan el noviazgo, el amor, y luego, pues, con el tiempo, digo, pues se va ya deteriorando, mija, pues llega el momento y dices tú, pues ya vivimos como roomings, ya vamos a darle vuelta a la página, ¿va?
2: Así es.
1: Oye, mi amor, tienes 3 años, entonces ya libre como el viento.
2: Así es.
1: Eso,
2: desde hace 3 años.
1: ¿Eh?
2: Desde hace 3 años,
1: mija, pero ¿qué onda, mija? ¿Cuántas bendiciones te dejaron?
2: Dos
1: bendis, amor, ¿va? ¿Qué edad tienen las niñas?
2: 8 y el niño 10.
1: 8 y 10, no, pues ya están grandecitos, mija, ¿va?
2: Ya.
1: Ya están grandecitos, pues ya mami, anda solita, ¿va?
2: Así es.
1: Que se acostumbren a que papá sepi boy, papá sepi boy.
2: Ah, ya les dije.
1: Diles, amor, papá sepi boy, papá sepi boy, ¿va, mami?
2: Papá cuyello.
1: ¿Mande? El papá. Sí, tú no eres mi papá cuyello, ¿va? Oye, Yasmín, 30 años, amorcito, bendito mi Dios. Hace 3 años, te digo, ¿seaste muy joven, mija, a los 27?
2: Sí.
1: Ven, jovencita, mija, no, hombre, cálmate. ¿Qué tal de pantalón usas tú, Yasmín?
2: El 11, pero el 13 me queda.
1: ¡Hala! Pues sabe, ya dije, ponte a dieta, gorda.
2: Rata, así estoy bien.
1: No,
2: el que me carga no se peina.
1: Pues eso sí, dijo una amiga, dijo, pues es lo que hay, güey, es lo que hay, va.
2: Ándale.
1: Ponte a dieta, gorda. Para que cuando todo el mundo...
2: Gorda se te...
1: ¡Mandé!
2: Gorda se te va a hacer.
1: No, gorda se me va a hacer, no, por eso te digo que estés un poquito una talla 7, mija, para que cuando todos te vean se oigan más así, mira. Bien parada, mami, ¿eh? Ay,
2: no,
1: güey.
2: Pues y así también.
1: Así que, ¿a poco sí?
2: Sí,
1: ya,
2: cierto.
3: ¿Quién sabe? Ahí sí no te puedo decir nada.
1: ¡Pinche Toño Metiche, dile, Jazmín!
2: Pero ya me conoces.
1: ¿Quién?
2: Tú.
1: Yo, mija, ¿tuvimos algún roce, algún romance?
2: No, fotos, soy Yasmín, la que trabaja en la 13.
1: La que trabaja en la ruta 13, Toño. Ah, sí, ya nos casitas, ya te vi, mija, estás bien chistosa, mija, ¿va? Chichochota, ¿no, mami?
2: Ándale.
1: Ya me quiere aventar un clavado ahí, mami.
2: Así que ya me conoce.
1: Dime, yo me quiere aventar un clavadito ahí.
2: Sí, pero no nos dejaron porque
1: sí, hombre,
2: querían fotos contigo y
1: sí,
2: primero
1: hombre,
2: lo que deja, primero lo que deja.
1: Primero lo que deja y después lo que qué.
2: Lo que apetece.
1: Oye, Jazmín, 30 años, amor. No, pues yo creo que sí, se acostumbran los niños, sí, o la niña y el niño a decirme papá, ¿va? Papá cuyello, ¿va?
2: Papá
1: cuyello, Sepi. Papá cuyello, Sepi. Tú eres mi papá cuyello. Hijo de la... Oye, mi amor, ¿y luego qué onda, mija? Entonces, ¿no has vuelto a triunfar en el amor, mija? Pues digo, trabajas en la ruta. Todos los pinches choferes son bien chiflados, amor.
2: Sí, demasiado. Todos mienten. Todos mienten.
1: No, que yo, mi vieja me tiene harto, que ya no la aguanto. Y luego, ya nada más te pichonean y... Ay, mi amor,
2: ya ¿qué? Volví con mi vieja.
1: ¿Sabes qué? Estoy bien arrepentido. Ya regresé con mi mujer. ¡Ingas a tu mamá!
2: Siempre no me engañó.
1: Ya cuando le entregaste...

0: ya el no me niegas, mami, ¿verdad?
1: Nah, pero fíjate que no, de los choferes, yo nomás los cotorreo así, como camarada, trabajo y no.
2: ¡Sí! Sí, cómo no, quién sabe.
0: Pinche, dile, pinche, dile, buenas con el metiche.
1: Buenas con el metiche.
0: Aunque dice Toño que.
3: Quién sabe, ahí sí no te puedo decir nada.
1: No, sí hubo uno, pero ya se fue, ya.
0: ¿Cómo?
1: Murió, se fue, murió ya.
0: O sea, ¿se murió?
1: No, no se murió.
0: Ah, perdón. Es que dijiste, vato, y digo, no, pues ya se fue, ya.
1: Ya fue.
0: Pues sí, pero yo había entendido, mija, de que pues ya se había ido, dije, pues ya había caminado, mami. No seas
1: mendiga. Ya la andas matando.
0: ¿Mandé?
1: Ya la andas matando.
0: ¿Tú? ¿Yo qué? Pues tú dijiste, no, pues ya fue, ya estuvo aquí, ya. Y ya se fue, dije, a la verta. Este ya se ya lo aventó, fue. ya lo aniquiló. No, pero para nada, ¿verdad que no, mi amor?
1: Ya fue, todos mienten.
0: Alacrán. Bueno, digo, pues cada quien platica como le va en la feria.
1: De rato sale el bueno.
0: ¿Quién es, mija? ¿Quién es?
1: Ya no tengo prisa, yo ando con madre y.
0: Sí, pero ¿quién es?
1: Me diga nada.
0: ¿Quién es?
1: ¿Quién? ¿El que se fue?
0: No, el nuevo.
1: Ah, no hay nuevo todavía.
0: Pues tú estás diciendo que no sé qué, que ya.
1: Sí, que de rato viene el bueno, o sea, de rato,
0: mija. No, yo pensé que también ya te le habías también aventado, mija.
1: Ahora, no, cálmate.
0: No, cálmate.
1: Te soy fiel.
0: Me eres fiel, mi amor, bendito mi Dios, mi amor, ¿verdad que sí?
1: Sí.
0: Oye, mi amor.
1: Dime.
0: Me. Ay, qué mamón, dime. Preciosa.
1: Hey.
0: ¿Qué canción se te antoja, mi amorcito?
1: La de amante perfecta.
0: ¿Y si eres la amante perfecta, amor?
1: No sé.
0: O más o menos.
1: Preguntarle.
0: ¿Mandé?
1: Necesitaría preguntarle.
0: Pues necesitas preguntarme, amiga, pues es que te pichoné yo, ¿va?
1: Bueno, de rato. Te pregunto.
0: ¡Ay, mamá! Yo. ¡Mami! ¿Sí o qué?
1: Vamos, ¿o qué?
0: ¿Cuál es la radio que manda, presita? Grítalo, mi amor, allá en la Alianza Real de Escobedo Bello, Escobedo Hermoso.
1: La 93.3 con el papi de papi
0: del tepio. ¡Todo, mamá! Aquí está la amante perfecta, ¿qué hubo, eh? Aquí está la amante perfecta. Aquí están las musas del vallenato. Recuerden, Escobedo Bello, Escobedo Hermoso. ¡Mijes es mijes! ¡Mijes es mijes por donde te

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0: 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Échame líneas de contacto, amigo. Si eres tan amable, Toñito, para continuar con el show del Sepi Boy. 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Échame línea de contacto, línea número 2, mijo. Buenas tardes.
2: Buenas tardes, Epi.
0: Hola, buenas tardes. ¿Quién habla?
2: Marta.
0: La reina.
2: Así es, Epi.
0: Marta, la reina. ¿Dónde andas, Martita?
2: Acá en García.
0: En García, Nuevo León. Mija, qué bonito García. Qué precioso García, Nuevo León. ¿En qué colonia de García, mi amor?
2: Acá en Santoral.
0: En la colonia Cantoral.
2: Santoral.
0: Ah, Santoral. Ah, cabrón, ¿Santoral?
2: Sí.
0: Ajá, así como el Santoral del onomástico.
2: Sí, aquí en Lomas, para arriba.
0: Órale, mi amor. Oye, Martita, ¿qué edad tienes a todo esto, preciosita?
2: 52.
0: 52 años, mi amor. ¿Por qué estás hablando tan pausadito, mija? ¿Andas cansadita o qué?
2: Ando aquí en friega trabajando.
0: ¿Andas en chinga trabajando? ¿Dónde trabajas tú, Martita?
2: Aquí en Lomas, en García.
0: Ahí mismo en Lomas. ¿Qué haces ahí en Lomas, ahí en García, mamita?
2: Sí, aquí ando trabajando.
0: ¿Pero en qué?
2: En casa.
0: Ah, en casa, mi amor, está bien, mi amor. Mira, mi amor, siempre es un trabajo, siempre siendo honrado y con el sudor de tu frente, mami, ¿va?
2: Así es.
0: Qué bueno, mi amor. ¿Ahí te quedas o sales?
2: Me quedo.
0: Ahí te quedas, mi amor. Qué bueno, mi amor. ¿Y cuándo sales?
2: Los viernes.
0: O sea, estás de lunes a viernes, mi amor.
2: Sí.
0: Qué bueno, mi amor. ¿Y tú dónde vives, mi amor?
2: Allá en García, para Villa Azul.
0: O sea, ahí mismo todo en García, mami.
2: Sí.
0: Qué bueno, mi amor. Entras el lunes y ya te amolaste hasta el viernes en la noche.
2: Sí, hasta el viernes en la noche.
0: ¿Te vas para tu casita?
2: Sí.
0: ¿Estás casadita o separadita, Martita?
2: Casada.
0: Casada, mami. Fíjate con qué huevo lo dijiste. Casada, ¿ah? Donde ya estás bien fastidiada, mija, ¿verdad? Lo bueno que no lo ves toda la semana, amor, ¿verdad?
2: Estoy separada,
0: sí. Ah, que la chihuahua, mami. ¿Ya estás separada, mami?
2: Sí.
0: ¿Causa, motivo, razón, mami?
2: Pues, por andar de noviero.
0: Dilo, mija, por andar de pu... Dilo. Dígalo, mami, desahógese. Desahógese, mami, yo soy su psicólogo, su psiquiatra, dígalo, mami, por andar de pu... Dígale.
2: Por andar de puto.
0: Eso, Antoñito, pues, ¿qué? ¿Y cómo se llama tu ex, mami?
2: Se llama Pipe.
0: Sí. ¿Pipe?
2: Sí.
0: Che, Pipe, cara de perro, mami.
2: Así es.
0: ¿Con quién te sanchó, mija? ¿Cómo lo torciste? ¿Cómo te diste cuenta que andaba de chiflado, mami?
2: Con una vecina de ahí de la colonia.
0: ¡Hijo de la reverenda! O sea, habiendo tantas viejas en el mundo, hombre, ¿por qué ahí mismo, va?
2: Así es. Epi.
0: ¿Qué le dijiste? ¿De perdió? Consíguete la más lejos, güey.
2: Pues sí.
0: De no te vea. No. Imagínate, pues ahí los vecinos son bien chismosos de a madre, va, mija.
2: Así es.
0: Empieza el chismerío, todo lo que... ¡No, hombre, que fija! El Pipe se anda aventando a la vecina. ¿Ah?
2: Andaba como quinceañero.
0: Fíjate el Pipe, sí. Y luego pasabas tú. Ahí va la sanchida, la que está ensanchando.
2: Ahí va la roba marido.
0: Sí, no, pero pasabas tú que te decían, mira, ahí va, pobrecita, la sanchean. A la que le pintan el cuerno.
2: Ya sé.
0: Mendigo, ¿ah?
2: Sí.
0: Pero dice un dicho, mami, ya la pagarás, ¿ah?
2: Sí.
0: ¿Hace cuánto que pasó esto, mamita, con el Pipe?
2: Un año,
0: mija. ¿Lo rumbaste?
2: Y ahí anda.
0: ¿Qué le dijiste? ¿Aquí se rompió una jerga? Usted se me rumba mucho a la...
2: Verga.
0: A su casa. Y luego, mami, ¿cuántas bendis tienes, amor?
2: Tengo tres, ya casados.
0: Ya tres casados, amor. Fíjate, para andar en esos papeles, hombre, ¿va?
2: Ya.
0: ¿Qué le dijiste? Ah, güey, tío, no te da vergüenza con tus hijos, cabrón, ¿va?
2: Sí. Sí, se pide.
0: Pues sí, es que sí dicen ya las mujeres enojadas, Toño. Dicen ya enojada la mujer, ¿va? ¿Qué le dijiste a Pipe? No te da vergüenza. Ya con tus tres hijos casados, cabrón, ¿va?
2: Así es. Si regálame boletos para ir a ver a Nelson.
0: Ah, no, pues sí, miembro, muy pendiente. Ya llegando la fecha, yo le voy a regalar, ¿ok?
2: Ah, bueno.
0: Oye, Martita, ¿y luego hace un año, quién es el buenas?
2: No, todavía no.
0: Todavía no, mija. Aquí está mi compadre Toño, el padrote, también solterote.
2: Bueno,
0: 49 años a punto de cumplir 50 años, ya mi compadre está solo como un perro.
2: Ah, bueno, a ver cuándo le echo la vuelta.
0: ¿Quiere que le arrimen agua y croquetas? ¿Eh? Oye, Martita.
2: Mande.
0: Chao, mamita, lo más importante es que te saquemos un poquito la sonrisa, mi amor, ¿verdad que sí?
2: Así es, Epi. Unos saludos para allá, para en Salvando Vidas, a ver si me están escuchando.
0: Bueno, para los del anexo.
2: Así es.
0: A ver, mi amor, ya está. ¿A quién tienes ahí anexado o qué? ¿A quién tienes anexado?
2: A un hijo.
0: A un hijo. Bueno, pues, que Dios toque su corazón, mi amor, y que se recupere pronto, ¿eh?
2: Así sea, Sepi.
0: Vas a ver lo que sí, mi amor, Dios es grande.
2: A ver si me está escuchando.
0: Dios es grande, va a tocar su corazón y lo va a cambiar, mamita, ¿eh?
2: Así sea.
0: Vas a verlo, mi amor. ¿Qué canción quiere Martita?
2: La de... Ay, está sin olvido.
0: ¿Eh?
2: ¿Cuál? Esta se me olvidó, Cepi.
0: ¿Cuál?
2: La que había pedido.
0: ¡Ah, la de pañuelo blanco!
2: Ah, sí, pañuelo
0: Tuve
2: blanco.
0: Tuve que desbordarme en los brazos de él, porque no siento nacha. Ahora sí, Martita, grítalo fuerte, mi morellana, en el Santoral, allá en García, en Lomas. ¿Cuál es la radio que manda, preciosa?
2: La 93.3 con el papi de papis, el Cepi Boy.
0: ¡Quita, mamá! Aquí está pañuelo blanco, ¿eh? Saludos a toda la gente hermosa de Escobedo Bello. Mijes es mijes, mijes es mijes.

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0: 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Pues órale. Órale. Mi querido Antonio Sánchez, mañana estaremos ya transmitiendo en vivo, mañana la pegadera de la calca, mañana estaremos en la carretera Reynosa, allá afuera de Gas Ideal, el servicio que satisface. ¿Qué? 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mañana estaremos transmitiendo en vivo el show del Cepi Boy, su servillate, vamos a estar mañana, Toñito, para que todo el mundo le caiga a 10 de la mañana, sobres, afuera de Gas Ideal, carretera 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Mañana le caemos todo. ¡Vamos, Toño! Coco de pavo. Oye, Toñito, saludos a todos los depósitos del Rey de Mil Corones que están escuchando siempre la banda 93.3. El tremendo roque. ¡Súbale! ¡Buenos días! ¡Buenas tardes!
1: ¿Qué onda, mi Cepi? Buenas tardes.
0: Buenas tardes. ¿Quién habla?
1: Habla el Ángel de los Guapillos, compadrito.
0: El Ángel de los Guapillos, mándale los saludos, Ángel.
1: Déjame un número, mi WhatsApp, por favor, mi Cepi.
0: Órale, carnal, échale.
1: 81-26-42-06-92 con el Ángel Guapillo, gracias.
0: Órale, Ángel, tremendo guapillo el Ángel, hombre, le mando un saludo especial. ¡Bueno!
2: Buenas tardes, Cepi.
0: Buenas tardes, hermanito, ¿quién habla?
2: Habla el Cori, toda la alianza de Colombia, mi Cepi.
0: ¡Échaleme, Cori!
2: Sí,
0: yo soy viejón. Viejón.
2: Y para todos los DMS en la 106 y todos los reyes locos para acá en la alianza y la comestita
0: Arle,
2: y toda la joya Colombia y Mario Reina y José, mi Cepi, que Dios lo bendiga y gracias.
0: Igualmente, hermanito, Dios me lo bendiga. Sí, vamos a estar todos, Toño, bendecirnos los unos a los otros, hombre, para que nos vaya bien en la vida. Ya quítate la hueva, la pereza, los malos pensamientos, el andar de gruñón, el andar de criticón, el andar de envidioso, hombre, ya déjate de esas cosas. Sé feliz, compadre, vive la vida, haz el bien sin mirar a quién, hombre, pórtate bien para que te vaya bien, ¿verdad, Toñito? Abuelita de Barma, digo, Robin. ¿Quién habla, carnal?
3: Habla el Cesarín de la Morelos, mi Cepi.
0: Ese caja, que vocesota, güey.
3: Ah, me bien ronco, pues ayer grité y grité los goles.
0: Pues sí, que ajá, de Inglaterra.
3: Nada, que pues, mi Cepi.
0: Ah, no, los de México.
3: Sí, por eso, los de México, los dos que me quieren.
0: Sí, hombre, pues ni hablar, que darle vuelta a la página. Ya pasó eso, Cesarín, ¿verdad?
3: Sí, no, sí, ya pasó.
0: Ya se chingó el mundial para nosotros y a lo que sigue, a trabajar, a darle duro. Más, no hay de otra, carnal. Mándale los saludos, mi César. ¿Dónde andas ahorita, Cesarín?
3: Acá en la Plutarco, mi Cepi.
0: En la Plutarco, Elías Calle, así por el Mundo Disco.
3: Hacia abajo, así mero y mero.
0: Órale, salud para quién, échale, Cesarín.
3: Ya, para mi compadre el Eddie, el toro de ahí de la ropa, el Eddie de la verdura, mi Cepi.
0: Órale.
3: Y para toda la banda que conoce al Cesarín de la Morelos, mi Cepi.
0: Es todo, mi Cesarín. Súbale, Cesarín, Cesarín de la Morelos. Vaya todo el mundo al mercadito de la Plutarco. ¡Todos al mercadito de la Plutarco! ¡Salga, hombre! Vaya a consumirles ahí, va, Toñito. Es Tokio, Japón, loco. Es Tokio, Japón. Hoy no más. Mañana estaremos a las 10 de la mañana. ¡Todos a las 10 de la mañana! ¡Todos a las 10 de la mañana! 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Acompáñenme a las 10 de la mañana. Estaremos ahí transmitiendo en vivo el show del Cepi Boy, la pegadera de la calca, y todo el cotorreo. Ahí mañana, ¿eh? Árale, carnal. Buenos días. Sí, buenos días.
4: Buenas tardes, ¿cuáles buenos días?
0: Ah, sí, cierto, buenas tardes. Es que ya quiero que sea de días, yo, güey.
4: Andas marihuano, Cepi.
0: Ajá, mónchate para andar igual, perro.
4: Se me hace que te cabreas.
0: No, no, no, me compadre. Me he subido a todos los juegos, güey.
4: Súbete este.
0: ¡Epa! O tú trápate a este.
4: Uy, ahí voy, ahí
0: bueno, ya, mucho pedo. ¿Quién habla?
4: Ya sabes, la mera paipa.
0: ¿Quién?
4: Diablo,
0: pues. Nah, ya estás viejo, déjate payasadas tú, anciano. Ándale, manda los saludos.
4: Oye, va para toda la bandera,
0: cara. Eche diablo.
4: De taxistas para mis hijos, para Daniel, Miguel, Perlis, el Javi, el Chuy.
0: Oye, diablo. Dice el Toño, se me hace que es puro pico el viejillo ese.
4: No, hombre, dijo la viejita, cállame, no más porque vea.
5: Se queda dormido el diablo, hombre.
0: Ah, dile, diablo. Nomás lo que te pregunten, Toño, dile.
4: Oye,
0: Cepi,
4: ¿qué Aquí hay con queso para los tamales.
0: ¡Ay, ay, ay, ay! ¡Arle, mi diablo! El tremendo diablito fiel radio escucha de la banda 93.3. El diablo forever, siempre escuchándonos a todo volumen. ¡Bueno!
6: Oh.
0: ¡Buenas tardes! ¿Quién habla, carnal?
6: ¡Chepo!
0: ¡Échale, mi Chepo!
6: Estamos cambiando aquí en el centro.
0: ¡Ahora, le mando los saludos!
6: Saludos para Ramiro, para Nicolás, mi grupo GG.
0: Órale, Carla, saluditos, saluditos, Carla, que están escuchando todos la banda 93.3 con el Seppi Boy, Seppi Boy, Seppi Boy, Seppi Boy, Luis Covarrubias, el Seppi Boy, Toñito, mañana, acompáñenme mañana a las 10 de la mañana, estaremos transmitiendo en vivo con la pegadera de la calca de la banda 93.3 de Chul del Seppi Boy, ahí en la carretera Reynosa, Toñito, sí, ahí frente a Soriana Santa Cruz, sí, ahí en Gas Ideal, sí, a un ladito del Motel El Cielo, sí. Ahí los tacos del Dandan Boys, Dandan Boys, Dandan Boys. Mañana para ir a comer todos ahí taquitos de vapor rico y delicioso. Mañana acompáñenme, mañana a las 10 de la mañana. ¡Órale, güeyes! ¡Súbale, carnal! ¡Ahí, compadre Pivas! Échame línea de contacto, amigo, amigo. Bueno, bueno, bueno. La otra línea rápidamente. Buenos días, buenos días.
7: Hola, mi Tepi.
0: Buenas tardes, ¿quién habla?
7: ¿Cómo andamos? Sí, sí, de acá de Cañada.
0: ¿Quién?
7: Chuy, de acá de Cañada.
0: ¿Qué pasó, mi Chuy? ¿Cómo andamos, mi Chuy?
7: No, chido, mi Cepi. Oye, una rolita, mi Cepi.
0: ¿Qué canción quiere mi Chucho?
7: Anhelo, ahí nomás para cerrar chido.
0: ¿Cuál?
7: Anhelos.
0: Ah, de Alfredo Gutiérrez.
7: Afirma.
0: Los saludos para quién son tú, Chuy.
7: Para toda la banda, mi Cepi, especialmente para ti, un saludote.
0: Gracias, hermanito, y para todas las redes de la Cañaca.
7: Exacto, y mero con todos los riders, mi Cepi.
0: Órale, carnal, solo todos los riders, sí, de la Cañaca. Órale, hermanito. Hoy nomás, Toñito, en esta tarde. Tenemos una temperatura en esta tarde, Toñito, de 32 grados. ¡Ay, nanita! Digo, Germán Bluma. Hoy nomás.
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0: Esos son los que te bajo, Toño. Ah, no, esos, que te, esos son los canelos. Bueno.
9: Buenas tardes, Cepi.
0: Buenas tardes, carnal. ¿Quién habla?
9: Habla este Iván, desafanado de la fiesta, Cepi.
0: ¡Órale, Ivancillo, mándale saludos!
9: Un saludo para este, mi compa el Neto Temiloco de la Indepe, el Chucky del Pachuco de la Fidel, la Yancy de la Buenos Aires, esta Sandra de Villajuárez, y muchas gracias, Cepi.
0: ¡Oye, Mancillo!
9: ¡Mande!
0: ¡Decrételo de aquí para adelante!
9: ¡Pura totona, Cepi, güey!
0: Eso ya lo decretó el Ivancillo, ahora sí se la van a pellizcar, güey, ¿eh? Cuando alguien decreta pura totona, Toñito, se tiene que respetar porque las leyes se hicieron para respetarse, Toñito, Buenas tardes. Se le fue la comunicación. Buenas tardes. Eso, están libres. Están libres las líneas, mijo, mijo. Buenas tardes.
10: Pura totona.
0: Eso, pura totonita, pura totonita, mijo, pura totonita. Ya lo dijo. Mañana a las 10 de la mañana, acompáñenme. Mañana a las 10 de la mañana estaremos en los tacos del Dandan Boys. Dandan Boys.
11: Soy folclor,
0: allá afuera del Gas Ideal, servicio que satisface, va, Toñito. Mañana estaremos ahí, todos a comer taquitos. Qué rico, Toño, de vaporcito, deliciosos. Y su chesco bien helado, Mañana nos vemos ahí todos, A las 10 de la mañana, órale, buenos días. Buenas tardes, ¿quién habla? Se le cortó, quedamos que pura totona, va, Toñito. De Crestoli, Vancillo, pura totona y se debe respetar, bueno.
12: Totón.

0: Hola, buenas tardes, bueno. Puta, se le cortó a Toño. No ha de traer saldo Antonio Los Sánchez. ¡Súbale!
1: Vamos a poner la fiesta.
0: Mañana vamos a poner la fiesta en los tacos del Dandan Boys. Cáigale mañana a todo mundo a los tacos del Dandan Boys, allá afuera del Gas Ideal, servicio que satisface. Allá afuera del Gas Ideal, a un ladito de Motel El Cielo, está el Gas Ideal, casi enfrente de Soriana Santa Cruz. Ándale, y estaremos mañana para que todo el mundo le caiga. Mañana todo el mundo a deleitarse el paladar, Toñito. Buenas tardes.
2: Hola, señor hermoso, buenas tardes.
0: Hola, señorita hermosa, ¿quién habla?
2: Gracias por lo de señorita.
0: Señorita de las orejas, ¿quién habla?
2: Por la verdad, ni de las orejas.
0: ¿Quién habla?
2: Nancy.
0: ¡Amor! Bueno.
3: Hola.
0: ¿Acá se le cortó o qué? ¿Quién habla?
3: María.
0: María de todos los ángeles. Oye, ¿qué pasó con el otro llamado, Toño? ¿Se cortó?
4: Una buena canción a mi mujer.
0: ¿Qué?
4: ¿Qué? Una buena canción a mi mujer.
0: A ver, ¿quién habla? María. ¿Quién habla? María.
3: Mande.
0: ¿Quién es ese güey?
3: Mi esposo.
0: ¿Eh?
3: Mi esposo.
0: Ah, pues dile que estás hablando tú, que no hable él, hombre. Son soladeados.
3: No hables, hombre, no hables.
0: Mande.
3: Le digo que no hables.
0: Dile, cállate, lo sí. Dile, amor. ¿Qué? Oye, María, ¿dónde? ¡Ah, cállate! ¿De dónde nos hablas, María?
3: Mande.
0: ¿De dónde nos hablas, María?
3: Domingo.
0: ¿De Santo Domingo acá en San Nicolás?
3: Sí.
0: Colonia Santo Domingo en San Nicolás. ¿Qué andas haciendo, mi amor?
3: Aquí escuchándote.
0: Qué bueno, mi amor. ¿Van en movimiento? ¿Vas con tu marido?
3: Sí.
0: Qué bueno, preciosa. ¿Cómo se llama tu marido?
3: José Manuel.
0: José Manuel.
4: Del Estado de Durango.
0: José Manuel.
4: Del Estado de Durango.
0: Del Estado de Durango. O sea que este güey pica con la cola.
4: Sí. Lo que me gusta.
0: ¡Epa! Oye, digo un pato, te la hago bolas de tu tía Lola. Oye, María. ¿Y dónde conseguiste a este loco?
3: Aquí.
0: ¿Dónde te lo hallaste, mami?
3: Aquí en la colonia.
0: Ahí mismo, en Santo Domingo.
3: Sí.
0: ¿Y por si es de Durango él?
3: Sí, pero sí está viviendo.
0: Qué bueno, mi amor. ¿Ya son pareja? ¿Cuántos años tienen juntos?
3: 3 años.
0: ¿Apenas 3 años?
3: Sí.
0: ¿Pues qué edad tienes tú, María?
3: 46.
0: ¿46? O sea, ¿viniste encontrando el amor a los 43 años?
3: Sí.
0: ¿Pero él es tu segunda, tercera, cuarta, quinta, sexta, séptima, octava, novena, décima pareja?
4: Segunda pareja.
0: La segunda, qué bueno, mija. ¿Qué pasó con el primero, María?
3: No, pues no se hizo.
0: No se hizo. ¡Cállate, güey! Metiche, va. Oye, mija, ¿y este güey dónde lo agarraste, amor? Más vale solo que andar con este sonso ladeado, hombre. No, oye, María.
3: Vale.
0: 3 años, mi amor. ¿Y qué? ¿Eres feliz, mi amor?
3: Claro.
0: Bendito mi Dios, eso es lo más importante. ¡Cállate, hijo de la rechingada, hombre! ¿Nunca se cayó, María?
3: Ya sé. Bueno, te va a dar una marucha.
0: Y dale una marucha, dale un cachetadón al güey.
3: ¿Verdad?
0: Y dale, ya cállate, déjame hablar. Este está peor que los niños, metiche, va. ¿Qué pasó?
4: Hey, ¿qué? ¿No puedes poner algo de banda?
0: ¿Qué?
4: ¿Algo de banda?
0: No ponemos nada, aquí es puro colombiana. ¿Y sabes qué? Ya dile que se calle, María.
5: Cállate, baboso.
0: Ya, María.
3: Mande.
0: Dile, José Manuel.
3: José Manuel.
6: Pinche puñetas.
0: Se escuchó con máquina, va. Otra vez, dile, mi amor, José Manuel.
3: Mande.
0: Dile, José Manuel.
3: José Manuel.
6: Pinche puñetas.
0: Lo está curando bien machín el vato. Oye, María.
3: Mande.
0: Ya dale una marucha a este güey. Dale, ya, mija, dale el bollo para que se calle.
3: Sí, ya le voy a dar una marucha.
0: Dale un chupa, dale una fanfarria, mija, para que se calle ya. Oye, María.
3: Mande.
0: ¿Qué canción se te antojó, María?
3: 3 minutos.
0: ¿Tres minutos?
3: Sí.
0: Lo que aguanta este güey nomás, 3 minutos.
3: 3 minutos.
0: ¿Qué onda, José Manuel?
4: ¡Hombre!
0: ¡Es show!
4: Aguanto 35 minutos cada una. El caballo.
0: ¡Sí!
5: ¡Está bueno, hombre! ¡Está bueno, hombre!
4: ¡Qué polleta!
0: ¡Epa! Dile fuerte, María. José Manuel.
3: José
6: José Manuel.
7: Beso puñeta, beso puñeta, beso puñeta, beso puñeta, beso puñetas.
0: ¡Epa! ¡María!
6: Mande.
0: ¿Cuál es la radio que manda, preciosa?
4: ¿Qué manda?
6: La que manda 93.3 con el papi del Chepi Boy.
0: ¡Toma, mamá! Aquí está 3 minutos, la tropa vallenata. Faltan 8 minutitos ya para que sean las 6 de la tarde. Mañana acompáñenme a las 10 de la mañana. Mañana estaremos, por supuesto, a Frita de Gas Ideal, allá en la carretera Reynosa, con los tacos del Dan Dan Boys. Dan Dan Boys, mañana a las 10 de la mañana. ¡Órale!

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8: ¿Qué onda? Bienvenidos a la Universidad de los Medios de Comunicación, locutores que tenemos puchaina. Vamos a comenzar, gracias. Se llama la canción La Escuelita de Mi Papá con la Treviñosa de lo más reciente en esta Universidad de los Medios de Comunicación. Agradecemos al papi de papis, a Cepi Boy, al Rey Midas del rating. Nos transfiera este micrófono, estos micrófonos, este medio de comunicación masivo. Saludos, chavos, bienvenidos, 93.3.

0: Parra. Muchas gracias, 93.3, la Universidad de los Medios de Comunicación. Gracias. ¿Qué? No sé. Vamos a un corte comercial y regresamos.
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0: pregunta, ¿por qué no pones el fondo del mundial? ¿Ya no? ¿Ya no quieres o qué? Ah, sobre el equipo, no, órale.
1: ¡Que salgan los campeones! ¡Campeones! ¡Contra los campeones!
0: No, pues no modo, pues hasta ahí llegamos nomás. A ver, en la 1 habla un vato, ¿cómo te llamas en la 1? Bueno,
2: me llamo José Manuel Villasana del Estado de Durango. Villasana García.
0: No te entiendo.
2: Santa Concepta.
0: ¿Cómo te llamas? Tu nombre, no te entiendo, es que no se te entiende.
2: José Manuel Villasana García.
0: José, ¿a qué te dedicas, Josecito? ¿Qué haces?
2: Yo me dedico a trabajar, a descargar kiwis y manzanas y perros y todos perros y perones.
0: Órale, güey. Oye, ¿cómo andas en clases de pajarología, mi querido hermano?
2: No, hombre, eso no me las ponga porque yo eso no les entiendo.
0: A ver, te voy a echar uno sencillo, ¿ok?
2: Un palo mecho.
0: Ahí te va uno sencillo. Este pájaro que te voy a echar es muy raro, carnal. ¿Tú sabes por qué estudia el pájaro? ¿Por qué estudia el pájaro?
2: Porque estudió, porque es cabrón.
0: ¿Sabes por qué estudia el pájaro? ¿Sabes por qué? Para no chambear. Oye, Josecito, sí. ¿Cuál enigma quieres, Josecito?
2: ¿Dónde?
0: ¿Qué enigma quieres? Hasta Durango.
2: Una canción muy bonita que me gusta.
0: ¿Cuál quieres?
2: Adiós, mi amante.
0: ¿Eh?
2: Adiós, adiós, mi amante.
0: Oye, güey, te voy a echar un enigma para que sepas que son los enigmas. Están medio pulseras. ¿Qué te parece el enigma de perdió la selección mexicana y nos dieron chorizo?
2: Sí, déjalo.
0: El enigma de nos dieron chorizo es cuando mira.
2: Ah, como que. ¿Cómo que
0: hablan? Sí. Bueno, como pedo este güey.